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ver, ustedes son cantantes muy famosos en la calle, pero aquí siguen siendo los mismos, Fernando y Armando, que no se les olvide. ¿Y dónde dejaron a las novias? ¿Por qué no las trajeron a la cena?

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1: Esto ha sido todo por hoy y nos vemos en la próxima edición de Gem Tonight. Gracias, gracias, gracias a todos.

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0: Bueno, una vez más en No Solo Cine, episodio 146, con grandes invitadas en el estudio, pero eso vendrá después. Dani Borne en el control y Bruto Pavirá y este feo tradicional que os habla. Entramos con fuerza, por favor.
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0: Bueno, pues hemos visto algo que en este tiempo merece la pena, porque la Marsellesa siempre es un símbolo de libertad, y que nadie nos las corte, por favor, que nadie nos quite esa libertad de la que todas y todos gozamos. Vamos a empezar fuerte, y es que tenemos un par de invitadas aquí, con mucho acento, con un acento que las honra, por supuesto, dos jerezanas ilustres, que, bueno... ¿Nos brinda su imagen, mi querido Dani? Ahí las tenemos. Bueno, ellas, que son habituales de nuestro programa, de No Solo Cine, nuestra querida Lidia y nuestra querida María. Ustedes vendrán aquí algo, ¿no? Imagino que a presentar una cuarta edición de ¿qué?
1: Bueno, muchas gracias por invitarnos y 146 programas he oído, madre mía, qué bien, pues agradecidas de que este programa exista porque al final pues nos da una ventana para hablar de nuestro tema que, como tú decías, venimos a contar que estamos ya en la cuarta edición del Festival de Cine con Acento. O sea, también para nosotros es como un número mucho más pequeñito que el 146, pero una cuarta en un festival de cine a nivel pues andaluz, sobre todo, pues la verdad que es un éxito y estamos muy orgullosas y muy contentas que, como decía antes de empezar la entrevista, la ilusión nos falta, seguimos poniéndole muchísimas ganas y las que nos quedan y todas las ediciones que nos quedan por delante, si Dios quiere. Y la verdad que este año, pues como siempre, cargadas de fuerzas, de buena programación, de nuestro cine, defensoras al máximo de lo que se hace aquí. Ya sabes que tú también lo eres, lo sabemos, Bruto. Y hay muchísima gente aquí en la provincia, en Andalucía y en España, que se dedica al cine maravillosamente bien y que, por supuesto, en nuestro festival tiene un espacio.
0: Sin duda. Te recuerdo que yo creo que empezamos al tiempo, porque el programa tiene 146 hoy, más algunos extras que no están numerados, pero como vosotras hacéis un festival anual y yo hago un programa semanal, vamos ahí a la paz. Vamos en esa línea de lo que tú dices, de potenciar el cine gaditano, hecho por directoras y directores gaditanos, principalmente andaluces, y luego a nivel nacional, mundial, porque el cine no tiene fronteras y siempre lo tenemos que recalcar. Eso no quiere decir que tengamos, yo que vengo de la semana pasada, ya hablábamos aquí, acabo de llegar de Francia, que es un país especialmente proteccionista con su propio cine, que tenemos que aprender mucho de ellos, en ese sentido de defender nuestro cine gaditano, el cine que se hace aquí, ya sea Cádiz, ya sea Jerez, ya sea el puerto o donde quiera, y que tenga una protección lógica por parte de las instituciones para poder llegar eso a Francia y a otros lugares que defienden su propia producción. Eso no estoy hablando de un formato nacionalista, estoy hablando de un formato internacionalista, pero empecemos lo que conocemos bien, a la gente que tenemos aquí, con la que nos tomamos una cervecita y salimos, y a partir de ahí, pues eso, que te voy a contar, desde Andrea Ganfornina hasta Alexis Morante, tanta gente que podemos citar.
1: Muchísima, y que siguen haciendo gente, que es lo bonito, ¿no? Que no para, que la
0: continuamente
1: gente sigue haciendo y la gente sigue buscando su hueco, sus herramientas para poder hacer, para poder contar sus historias, que al final es eso.
0: No, sin duda, sin duda. Bueno, vamos a ir desgranando a lo largo del programa por dónde van los tiros, pero siempre vamos jalonando en este programa, en No Solo Cine, con anecdotario vario, donde ahora Dani nos va a regalar unas imágenes del pequeño Nicolás. ¿Pero qué es el pequeño Nicolás? Bueno, hay mucha gente que lo sabe, ¿no? Dani, métenos esas imágenes, que es un pequeño vídeo sin audio, y voy contando. El pequeño Nicolás es una narración que surge a partir de los años 60, principalmente en Francia, que tiene su divulgación también en España y en un montón de países, donde el creador, el guionista de Asterix, René Goscinny, era el guionista de esas narrativas, y el dibujo era de un gran dibujante, Sempé. Ambos ya fallecidos, sobre todo Goscinny. Ahora se celebra el 100 aniversario de este año, el 100 aniversario de su nacimiento. Era un creador francés, pero que además se crió inicialmente en Argentina, dominaba el castellano, pero que falleció hace muchísimos años. Le perdimos una gran pérdida, no solo para el mundo de los cómics, sino para el mundo de la creación en general, de la narrativa, ¿no? Entonces, ahora en Francia, como tienen costumbre de manera habitual, salen con otro dibujante y con otro guionista, salen nuevas aventuras del pequeño Nicolás. Hay su versión cinematográfica, los libros están por grandes editoriales editados en castellano y, bueno, lo que no sé, he intentado hacerlo sin mucho éxito, saber qué editor en España va a recoger el testigo y va a sacar el pequeño Nicolás. Pero esto es una lectura no solo para pequeñines y para sus papás o sus abuelos o sus mamás y se lo vayan leyendo, merece mucho la pena. Entonces, como esto se llama No Solo Cine, pues hablamos de ello. Bueno, mi querida Lidia, cuéntanos, ¿cuál es tu papel en Con Acento?
1: Bueno, pues yo soy la directora del festival, pero bueno, la verdad que dirijo un equipo maravilloso porque es una dirección pues que llevamos un poco entre todas. Somos un equipo pequeñito, en realidad estamos haciendo algo muy grande, pero somos un equipo de mujeres, sobre todo, que tenemos algún hombre también que nos acompaña, pero somos un equipo de mujeres que estamos ahí dándolo todo. Y bueno, pues mi papel, coordinar, como toda persona que dirige, coordinar un poco, que cada uno tenga sus funciones. Y luego, bueno, como yo también soy actriz, pues en el momento de la gala de clausura, pues me permito hacer la presentación en el Villa Marta.
0: ¿Tú crees que está bien que tres actores, actrices, actores como los que estamos aquí, digamos, nos dediquemos a otros menesteres?
1: Bueno, yo creo que también es que hay una parte, por lo menos en mi caso, en que la vida te va un poco llevando. A mí me encanta la docencia, me encanta dar clase. Entonces, en mi vida artística he ido compaginando tanto la práctica como la docencia, que por una parte también me obliga a estar investigando, a estar ahí un poco, digamos, en el candelero. Y creo que al final es necesario que las personas que estamos llevando la gestión cultural la hayamos vivido desde dentro, desde otra manera, porque la gestión cultural hecha desde un despacho es complicada. Hay que estar en la calle, entender los sentimientos de la gente, vivir ese directo, esa cosita, el entender la dureza de los rodajes y todo eso. Yo creo que nos hace que podamos tener un poquito más de empatía con las personas que llegan, porque claro, el festival ahora va a mostrar una programación muy bonita, pero la selección ha sido muy difícil y han entrado muchísimos proyectos este año, más de 300, en los que hay que valorar no solo los que han llegado a la recta final, sino todos esos equipos que han estado poniendo sus ideas, rodando y con esa ilusión de mandar. Y eso es de agradecer, que hayan tomado ese tiempo de presentarse a nuestro festival.
0: No lo hubiera contado mejor. Era un gancho que yo te mandaba, porque es verdad que las tres que estamos aquí, eso, venimos de la interpretación y luego llevamos en la gestión cultural. En mi caso, y por las canas, digamos, mucho más tiempo que vosotras, pero te quiero decir que eso, que nos apasiona estar en el meollo. Claro. Nadie tan bien como la gente que lleva toda su vida metida en esta aventura, pues eso, ha pedido camino teatral inicialmente, cinematográfica, televisiva, que ahora ya hay que definirlo de una manera distinta, pues de pronto nos metamos a gestores culturales privados, a aclarar siempre muy bien, en decir, oye, hacemos este proyecto, ¿no?
1: Yo creo que todos tenemos una cosa muy clara, y es que las oportunidades no llueven. Hay que trabajar. Y cuando uno echa en falta, al final nuestro festival nació porque nosotras detectábamos que había una necesidad de encuentro, sí, entre las personas, de los cineastas, y también entre la gente joven que está aprendiendo y que tienen más difícil el acceso real a los rodajes que cuando viven en otras ciudades más grandes.
0: Ahí quería yo llegar. ¿Cómo arranca? ¿Cómo gestionasteis el convencer a las instituciones para que hubiera un festival en Jerez que ya tiene raigambre, pero una primera edición? ¿Cómo salimos? ¿Quién pone el dinero? Ese tipo de cosas.
1: Bueno,
0: a ver, María, suéltalo.
2: Mira, pues la verdad que tampoco tuvimos que convencer de una manera demasiado insistente. Sí que hay que estar y hay que darle muchas vueltas, pero teníamos el proyecto muy claro desde el principio, porque era una idea que se estaba ya labrando desde hace muchísimo tiempo, digo años. ¿sabes? Una cosa que hayamos hablado Lidia y yo en contadas ocasiones, en la necesidad, todo lo que se estaba moviendo en la provincia, no solamente en Jerez, sí que queríamos que fuera en Jerez, porque bueno, en Jerez no había tampoco nada fuerte relacionado con el cine a nivel de proyectos, y empezamos a relacionarlo también con nuestra, con nuestros fuertes, como es, por ejemplo, en vez de tomarte un café con, pues tomarte un vino con y hablar de cine y formar, porque eso era una parte importante que en nuestro festival, y sigue siendo, es que la gente venga a las proyecciones, y no solamente, que tú eres muy de eso, Bruto, no solamente de venir a ver una proyección, sino de poder compartir con el productor, con el director y aprender. Entonces, eso cuando lo expusimos a las instituciones, la verdad que al principio, pues evidentemente, siempre hay muchas dudas, pero a través de trabajo y de proyecto y de desarrollo del festival, pues mira, ha salido para adelante, y lo mejor de todo es que se está manteniendo en el tiempo. Que como hablábamos, pues no sabemos hasta cuándo ni cómo, pero sí lo que sabemos es que hoy estamos aquí celebrando la cuarta edición, y que como tal, pues vamos a dejarnos la piel como cada año e intentaremos dejar una gran semilla para el año que viene.
0: Sin duda. Destacar que desde los orígenes, sois dos mujeres, pero que tenéis un especial mimo por las directoras, digamos, que están surgiendo en la provincia, que además no son pocas. Yo suelo destacar cuando concedo entrevistas en Madrid o me muevo en ese ámbito, es decir, es una demarcación, una provincia donde tenemos más directoras que directores, uh-huh, con prestigio, con o primeros largometrajes o con una trayectoria en el cortometraje muy potente. Estoy pensando en Alicia Núñez, por ejemplo.
2: Claro, digamos,
0: sí. Que eso nos honra a una generación de la que yo vengo, donde el perfil de directoras eran Pilar Miró y Josefina Molina. O sea, digamos que no, sí, había prácticamente nadie, Cecilia Bartolomé, digamos, pero hablo de gente, eso, que nos han dejado o que están ahí, digamos, ya con una edad avanzada, pero donde era una civilización muy machista, en el sentido de que la gente que accedía a la dirección, hombres y punto.
2: Sí que es verdad que nosotras, aunque no seamos un festival, bueno, como dice Lidia, bueno, ha dado la casualidad, una bonita casualidad, que somos, bueno, el equipo prácticamente somos todas mujeres, y entendemos que como mujer y como persona y como amante del cine y cineasta, tenemos que poner nuestro grano de arena para que la igualdad siga siendo una partida fundamental en todo lo que se hace. Y de manera también, bueno, pues nuestro festival, nuestra selección oficial, tú miras y hay prácticamente un 50 y un 50% de hombres y mujeres, que me parece maravilloso, y eso es por la cantidad de proyectos que llegan de dirigidos por mujeres. Y esto a mí, pues, personalmente, directora mujer, pues me encanta que compañeras sigan apostando, sigan trabajando en un mundo que todavía sigue siendo de hombre, y eso es así, pero nosotras venimos muy fuertes, y que las nuevas generaciones que están llegando también vienen con muchas ganas y con realmente proyectos maravillosos, e incluso, bueno, ¿por qué no decirlo? Pues al mayor nivel, ¿no?
0: Hombre, en la provincia tenemos la gran suerte de tener en Chiclana Generama, que es un festival, sí, sí, que está cada vez más pujante, ahora con Consuegra, con su nueva directora, antes con Acosta también, digamos, donde se hace un trabajo desde la primera edición muy potente. En este caso estoy pensando en algo que os quiero plantear, y es la idea de que nuestras directoras y directores, en buena medida, todavía tienen que hacer las maletas para intentar triunfar e irse a Madrid. Estoy pensando en Teresa Trasancos, de San Fernando, por ejemplo, alumna desde los orígenes de la Escuela de Cine, que ya lleva unos años viviendo con éxito en Madrid, y que a esos cortometrajes espectacularmente buenos que ya hace en un momento determinado, intentará conseguir, porque además es cabezota como poca, sí, como hay que ser en esta profesión, muy insistente, conseguirá levantar ese largometraje soñado, o bueno, seguir en el mundo del cortometraje, que muchas veces se denosta el largometraje, y dice, las piezas tienen que durar lo que tienen que durar, no es aquello, no alargues, todos y todas, los que estamos aquí en la mesa, hemos dicho en un momento determinado de un cortometraje, esto va para largo. O sea, que podría haber sido un largo. Y a lo mejor estiras el guión y te queda un churro. Yo hice un La Raya, es un mediometraje, casi 30 minutos, un corto largo, que hice en la Isla del Hierro, y allí todos comentábamos, esto si se estirara un poco, Un error, seguro. Vamos, que hacía falta Nicolás Merini, su guionista, pero que siempre juega, en este caso los actores, que dicen, aquí tengo más trabajo, aquí no sé qué, ya lanzamos. Yo era coprotagonista de la historia con Saturnino García. Pero bueno, es una entelequia. Hay montones de anecdotarios. ¿Qué creéis que tenemos que hacer para crear industria? Para que la gente no tenga la necesidad, como en el caso de Teresa Trasanco, de hacer las maletas y largarse.
2: Bueno, yo creo que realmente tenemos que apostar por lo nuestro, y nosotros desde el festival lo hacemos porque uno de los los principales objetivos del festival es que productoras y gente que está trabajando fuera, en vez de llevarnos a nosotros para allá, se vengan para acá. O sea, que realmente tenemos localizaciones, que yo creo que es de los ingredientes más fuertes que tiene la provincia, porque en Cádiz es que tenemos de todo. Tenemos sol, tenemos una luz, bueno, sol digo porque hablo de luz. Yo creo que la luz que tenemos aquí, y los directores que han rodado aquí lo dicen, los que son de aquí evidentemente lo saben, pero los que vienen de fuera hablan de nuestra luz y hablan de nuestros rincones. Y es que tenemos de todo, tenemos, si quieres una cosa más moderna la tienes, si quieres una calle de, yo qué sé, de que parezca que estamos en el siglo XIX también. O sea, es que tenemos de todo. Entonces yo creo que nosotras y todos los que nos dedicamos al cine tenemos que vender lo que tenemos y siempre apostar y convencer de que, como aquí se puede rodar, es que no se puede rodar en ninguna parte. Porque yo he rodado en todas partes de España, bueno, a lo mejor en todas no, pero en muchísimas, y siempre la energía que se crea aquí, ya sea por el clima, ya sea por la luz, ya sea por nuestro acento y nuestra forma de trabajar, pues como en ninguna parte. Entonces, es de eso tenemos que hacer siempre promoción. Y yo estoy segura que Teresa seguramente la estará haciendo allí, y ella es súper una mujer con acento y le encanta su tierra. Y pues eso, pues ya lo está haciendo allí, nosotros desde aquí, y seguir trabajando en que tenemos una provincia maravillosa para rodar, y que también desde la Field Office, por ejemplo, María del Mar, yo creo que está haciendo un buen trabajo también.
0: Sí, y Sara Grimaldi en Cádiz. Exactamente,
2: que yo creo que al final eso también hace las personas. De verdad que te digo que la industria, hablamos de entes, y yo creo que la industria también la hacen las personitas. Con sus pequeños granos de arena se convierte en una gran playa. O sea, que al final
0: nos vamos a ir a publicidad y volvemos enseguida. Os dejo encima de la mesa algo, y en este caso podéis hablarlo, pero Lidia María, Jaime, exenciones fiscales. Pero no me lo contestes todavía, nos vamos a publi, que tenemos ahí un melón que abrir. Ahora mismo volvemos.

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Bueno, volvemos, Dani, antes de continuar con la entrevista, nos vamos a ir a ver algo que Luis Cobos, de Medina Sidonia. Luis Cobos es un histórico del rock andaluz y nos manda este pequeño regalito y le vamos a escuchar.

0: soy Luis como Mangli. Estaba aquí repasando y probando este solo que compuse en el disco Llegó el día de Triana para el tema Desnuda la mañana. Este será un tema de los que tengo el honor de participar en el homenaje a Jesús de la Rosa, que se celebrará en la Sala Malandar el día 14 de octubre, con el aniversario del fallecimiento de nuestro compañero Jesús de la Rosa. Estarán bastantes y grandes nombres de artistas invitados a este evento. Os esperamos. Muchas gracias.
1: Bueno, pues después de escuchar a Manglis y esa cita que tenemos el día 14 de octubre, volvemos con Lidia María Jaime. Lidia María, exención fiscal. ¿Qué nos está pasando a los andaluces en detrimento? Porque hay tres comunidades maravillosas que son Navarra, este año nos vamos el 6 de febrero a los Goya, en Pamplona. ¿Qué está pasando en Euskadi también, que tienen exenciones fiscales como en la Comunidad Autónoma de Navarra y Canarias? Todos los demás, búscate la vida. Entonces, que aquí yo creo que tenemos una comunidad muy pujante, con grandes directores, con grandes productores. Estoy pensando, por ejemplo, en José Alba, el productor malagueño, que claro, él, y aquí lo repito muchísimo en el programa, él hubiera rodado Gila, la película de Alexis Morante, la hubiera producido en Andalucía, pero me dice, tío, es que casi el 50% en excepciones fiscales si la ruedo en Euskadi y a una coproducción con algún productor vasco, ¿no? Entonces, creo que eso necesitamos. No necesitamos quitarle las excepciones fiscales a estos tres compañeros de esas tres comunidades autónomas, hablo compañeros en el sentido eso de comunidades autónomas, pero sí necesitamos que Andalucía se ponga las pilas y que desde la Junta de Andalucía y el Gobierno de la Nación lleguen a un acuerdo para que nuestros productores principalmente permitan a los creadores decir, si quiero ambientar, como decía María Espejo, quiero ambientar en Grazalema un bosque tan bonito como el que hay en Euskadi cuando se ruedan las secuencias de acción, pues lo pueda rodar aquí en Andalucía, ¿no? ¿Qué me dices a todo eso?
2: Bueno, esto es como dice Manu Sánchez, ¿no? Yo no quiero quitarle el jamón de la tostada a nadie, sino que todos podamos comer jamón.
1: Claro, claro, eso es.
2: Claro, es un tema delicado y complicado porque entiendo que también hay una legislación que va lenta, pero bueno, sí que hay un movimiento por parte de todos los cineastas, creo que estamos ahí dándole un poquito de caña a eso, porque efectivamente nosotros queremos atraer a las productoras aquí, pero es complicado a nivel de presupuesto. Sabemos que rodar, cualquier minuto de rodaje es muy caro y que hay que ponerle las cosas fáciles a las productoras que vienen de fuera. Ojo, que ponerle las cosas fáciles tampoco es una cuestión de decir, te pongo la alfombra roja, ven aquí, explótalo todo. Creo que también ahí tenemos nosotros que decir, bueno, pues que haya un porcentaje de personal que sea de la región, porque hay que poner también un poquito en valor eso, ¿no? Pero bueno, creo que
1: y potenciar la producción de productoras
3: de aquí,
1: gaditanas, claro, andaluzas, claro, digamos, y que se sientan en el apoyo, porque muchas veces cuando vienen, y el caso más sintomático yo diría que es de Jerez, gracias a María del Mar Carrasco, donde grandes producciones, Sherlock Holmes, tal, ruedan en nuestra provincia y principalmente en Jerez. Pero esa gente viene con presupuestos altos,
2: muy
1: donde la exención fiscal de alguna manera le afecta menos porque no ruedan toda la película en Andalucía, no ruedan toda la película en Jerez, ruedan algunas secuencias, o sea, desde los tiempos de los trebujeneros allí rodando con Christian Bale, con Steven Spielberg, donde no se rodó todo, pero se rodó, estuvieron unos meses, aquí vienen unos días y pumba. Yo creo que donde hay que insistir es en la producción. El Luis Romero, por ejemplo, nuestro productor jerezano.
3: Sí, Narra Films también.
1: Claro,
3: nuestra presidenta Marta Velasco, que al final
1: Innova,
3: que hace mucha, bueno, que quisieran, ¿no? En la última reunión o a esa convocatoria que hiciste tú, Bruto, aquí en Cádiz, precisamente, sí. De que estuvo Marta Velasco, estuvo José Manuel Rebollo y una servidora. A eso se habló, ¿no? De la importancia Francia, que ellos decían, dice, a nosotros nos encantaría rodar aquí, pero tal y como tú has dicho, José Alba, sí, pronunció el hecho de, pero es que la diferencia es tan grande,
1: claro,
3: que realmente es imposible tener la duda de irme fuera. Entonces, eso es una pena, porque eso no solamente a él como productor que le encantaría a nivel moral, sino a nivel también, que no es lo mismo trabajar en casa que trabajar fuera, eso está claro. Y sobre todo porque los que estábamos allí también le decíamos, es que es importante que las productoras de aquí trabajéis con gente de aquí. Y ellos pronunciaron, nos encantaría, pero hay un problema con los incentivos fiscales, que eso evidentemente desde la academia y desde otras entidades pues se tiene que seguir haciendo fuerza. Y como he dicho antes, desde todos, de no parar de hablar del tema desde aquí como desde tu programa, claro, y en cualquier opción que tengamos, pues ponerlo en la mesa e intentar seguir empujando hacia un camino de que la legislatura pues tiene que cambiar, porque si no estamos con la soga al cuello, y esto pues para las productoras es un hándicap. Y las productoras, al final, lo que nos roden aquí, pues personas de aquí que nos rodarán, que no trabajarán, y menos trabajo habrá, eso está claro.
1: Claro, la semana pasada teníamos en el programa a Puyoria, maravillosa Puyoria, una gran productora navarra, y yo le decía, de los Goyas en Pamplona del día 6 de febrero, seguro que has tenido algo que ver. Ella, que es maravillosa, se lo callaba, y dice, bueno, algo hemos hecho con María Chivite, presidenta de la Comunidad Autónoma de Navarra, ¿no? Y es verdad que Puyoria hace muchos años fue la que despertó y abrió el maravilloso melón de decirle, utilicemos, y añado, recalco la palabra, utilicemos los fueros navarros, esa singularidad fiscal, para el cine también. Entonces, aquí seguro que buscando la legislación de la comunidad autónoma, tirando de nuestro histórico Blas Infante, de lo que quieras, es que esto, la verbalización, los abogados, mi madre decía de pequeño, tú tenías que haber sido abogado, porque le das la vuelta a todo. Pues utilizando ese juego verbal, este castellano tan maravilloso que tenemos, digamos, juguemos a que fiscalmente la comunidad autónoma andaluza, con la Junta de Andalucía al frente, y si hay que hablar con la Fiscalidad Nacional, por supuesto, también, pero que tengamos algo. Estoy defendiendo, yo no soy, de momento soy, tengo una pequeña productora, pero una productora pequeñita, ¿no? Pero quiero decir que los productores, que los hay muchos, como tú dices, Marta Velasco, bueno, quiero decir que, y no solo los sevillanos, digamos, siempre recalco, en Cádiz tenemos grandes productoras y productores, en Málaga, en todas las provincias, digamos, de Andalucía, de este crisol tan maravilloso, necesitan ese apoyo. Y yo recalco mucho desde No Solo Cine ese concepto, ¿no? De que está muy bien las palmaditas en el hombro, pero hay que ser un poco más, voy a decir algo políticamente incorrecto, que un poco más vasco y decir, de aquí no paso. O sea, vamos a ver si podemos sacar algo adelante, claro, para que eso, ya lo saben los que siguen No Solo Cine, pero imagínate que si una película me cuesta 8 millones de euros, pues una película, digamos, para un presupuesto español media-alta, es que 4 me lo dan en incentivos fiscales. Ya. ¿Qué productor va a renunciar a eso?
3: Claro. No, y además los productores, además, es que se dedican a eso, ¿verdad? Es que un buen productor...
1: A ganar dinero o intentar no perderlo.
3: Intentar con el dinero que tenga hacer lo máximo. Entonces, claro, objetivo, evidentemente, te vas fuera, está claro. Ahí estamos, Burdo.
1: Bueno, vamos a irnos a un jueguecito muy bonito. Imaginaros que en 1953, había unos efectos especiales maravillosos que dejan con los ojos vendados a la IA, a la actual inteligencia artificial, ¿no? Y vamos a ver esas imágenes, con un Tony Jerry que nos va a apetecer mucho. Dani, nos vamos a verlo, ¿qué te parece?
4: Tony Jerry, los buscadores de perlas.

0: ¡Katy! ¿Qué te pasa? ¡Katy!
1: Oh, oh. 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
2: Bueno, es que no solo cine no sería nada sin este tipo de imágenes tan vintage, tan bonitas, que nos hacen pensar que el cine que hacemos ahora está muy bien, pero en 1953 se hacían unos efectos especiales con un mimo, solo recordar el Mary Poppins, digamos, la primera, que la segunda es una caca con patas, pero que jugar con ese elemento que perdura hasta nuestros días, ¿no?
3: ¡Qué maravilla, qué maravilla! Yo esta imagen no la recordaba. ¡Qué espectacular, ¿eh?
2: ¿Verdad?
3: O sea, que
2: ese
3: tenemos...
2: jueguecito de hacerlo todo a mano, porque esta gente seguro que hacía fotograma a fotograma, tanto la imagen real como, o sea, y todo con el acetato detrás, que yo he visto gente que trabajaba en cine de animación, que evidentemente los ordenadores no existían y lo hacían, eso, desde atrás y con un formato que aquí hemos hablado, que ahora es absolutamente políticamente incorrecto hasta grados insospechados, que era las chicas de color. Las chicas de color es que el acetato por detrás generalmente era el trabajo que le destinaban a las mujeres de los animadores, que casi todos eran hombres, y entonces era colorear desde atrás el acetato, digamos, mano a mano a mano. Eso lo he visto yo hacer hasta los años 80, o sea, y entonces había un término, eso, icónicamente despectivo, que era las chicas de color. Y entonces había un montón, que muchas eran esposas de los animadores, que por supuesto tenían que ser hombres, las que trabajaban en ello, ¿no? Y una manera de completar un sueldo entre lo que hacía el marido y lo que hacía la mujer. O
3: sea, qué curioso, no lo conocía yo ese.
2: Sí, el formato, ahora cualquiera lo dice, pero que sí, además es con toda la razón del mundo, ¿no? Pero que ese tipo de trabajo, que además tiene una connotación casi despectiva hacia una raza, ¿no? Uh-huh. Que es un poco ese tipo de cosas. Pero bueno, es bueno contarlo para desecharlo, ¿no? En ese caso. Vamos a centrarnos en esta cuarta edición. Uh-huh. Tenemos por ahí imágenes, ahora tiraremos de ese trabajo de Adelfa, que hemos estado jugueteando con él. Pero contadme, ¿qué vamos? ¿Fechas primero?
4: Empezamos el martes ya, de ahí dentro de nada, el martes 13 empezamos. Sí. Del martes 13 al sábado 17 de octubre.
2: Bien, ¿en dónde?
4: Pues vamos a estar este año todo concentradito, todas las actividades van a estar concentradas en los claustros de Santo Domingo, en Jerez de la Frontera.
2: Sí.
4: Que ya de por sí es un espectáculo y una maravilla pasear por los claustros simplemente, pero además va a estar muy bonito porque la galería va a estar decorada con su alfombra roja y una exposición de carteles de películas que se han rodado en Jerez. Y luego, bueno, pues vamos a tener las proyecciones, las charlas, la parte también informativa, todo va a ser allí en los claustros.
2: Recordar además que aquí lo comentábamos la semana pasada y es una de nuestras debilidades, Alberto Belmonte, el historietista jerezano, en la planta de arriba de los claustros de Santo Domingo, una exposición de Alberto de la que he tenido algo que ver, digamos que es una pasada de ese historietista jerezano, que con Blueberry primero y con Amarillo, que es un trabajo que está preparando ahora y que se verá a la luz supongo en un par de años, una cosa así, podemos disfrutar. O sea, que ir a los claustros de Santo Domingo, venga de donde venga, generar esa idea de turismo cultural y que la gente se pase por allí, no lo vamos a pasar bien. Yo creo que no hay que salir de la Moderna a...
4: Exactamente.
3: Sí, cruzar la calle y ir para adelante.
2: Y ir para allá. O sea, y que coste que todavía no nos pagan desde la Moderna por hacer publi, ¿no? Pero es un lugar emblemático. Bueno, muy bien. Programación. Irnos contando qué vamos a ver. Si quieres, vemos esas imágenes que tiene por ahí Dani. Con audio, por favor. Ese chiquitín que tú nos tenías ahí reservado.
5: Abuela, ¿tú en qué trabajas?
6: ¿Yo? Pues darle de comer a la gente.
7: Tu abuela es chef, cariño.
6: Chef, yo soy cocinera de toda la vida.

0: Bueno, qué repartazo que acabamos de ver, pero bueno, María, esto ya es, pero algo te queda por hacer, o sea, dirigiendo estos trabajos tan lindos con esa cámara. Dinos que la técnica de rodaje, estamos viendo, vamos, alta calidad.
1: Alta
0: y luego
1: calidad.
0: Hay una de nuestras actrices fetiche que es Adelfa Calvo. Uh-huh. Y háblanos del reparto en general.
1: Bueno, yo lo veo de nuevo y me sigo emocionando y eso es precioso, ¿no? De ver que has hecho un trabajo y que lo ves y lo ves y lo ves. Y siempre tengo que aprender un montón de cosas, pero este último trabajo ha sido un regalazo para mí. Porque, como tú bien dices, pues aparte del reparto, que una Adelfa Calvo, una compañera y amiga, Lidia María Jaime, que por supuesto no solamente por compañera, sino por lo gran actriz que es y la sensibilidad que tiene ante este tipo de proyectos. Y luego pues puedo decir que todo el equipo es de aquí. Todo el equipo es de aquí. Entonces,
0: estaría feo que después de reivindicar el con acento,
1: hombre,
0: no me traigo un tipo de Birmingham.
1: No.
0: Que estará muy bien en Birmingham.
1: También tenemos a Ale de la Croa, que...
0: Mi vecina.
1: ¿Ah, sí?
0: Sí, claro. Ale de la Croa es puertorrileña y es literalmente verdad. Mi vecina. Aparte, buena amiga. Yo me acuerdo con sus cortometrajes hace años los pasamos en Los Toruños, en el cine de verano de Los Toruños, y le hicimos además un pasillo de alfombra roja. Bueno, que Alex es increíble.
1: Pues este cortometraje nació primero con la idea, porque bueno, en Jerez somos capital gastronómica, entonces pues yo quería hacer algo relacionado con la gastronomía, y luego estuve pensando, documentándome sobre la gastronomía en general, no solamente de aquí de la provincia, sino y había un hándicap enorme, y sigue habiéndolo, que es que igual que en el cine hay más nombres directores hombres, ¿no? Todavía hay más chef hombres.
0: Menos en Cádiz.
1: Menos
0: en la provincia de Cádiz. Vámonos un momentito a publicidad, sí. Y volvemos enseguida.

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0: Ya estamos de nuevo, por favor. Estos bloques publicitarios tan interesantes. Y ahora me
1: decía... Que quería hacerle homenaje a las mujeres chef, a las mujeres que, como dice en ese tráiler que hemos visto, están en la sombra. ¿Cuántas mujeres siguen trabajando en las cocinas a su avanzada edad? Porque realmente son el alma de los restaurantes, el alma de esos bares, el alma de esos tabancos. Son las que tienen la mano mágica que nos hacen saborear nuestros productos y nuestra gastronomía. Y bueno, pues a todas esas mujeres, que además tengo el placer de conocer a muchas en persona, porque además una parte del cortometraje se rodó en casa de Conchi Rodríguez, que es una chef de nuestra tierra, que ella siempre ha estado en la sombra y sigue estando en la sombra, pero que yo me he preocupado personalmente de que a través de este corto, porque la nombro en el corto en los créditos, y le doy las gracias personalmente porque nos prestó su casa para rodar la parte de la cocina. Es una casa palacio antigua de Jerez. Y la cocina, pues, era una antigua cocina donde se servían comidas.
0: Pero no había que aterrizar nada.
1: Prácticamente, hombre, el trabajo de producción ha sido exquisito, claro. pero sí que es verdad que prácticamente estaba todo. Yo cuando entré en esa cocina se me pusieron los vellos de punta y fue súper... Te voy a contar una curiosidad rápida, porque íbamos andando Lidia y yo por la calle Bizcocheros de Jerez, que es una calle preciosa del centro histórico, y pasamos y esta casa puerta... Ese nombre, esa palabra también es preciosa. Bonita. Pasamos y estaba abierta. Y dijimos, madre mía, qué casa tan bonita. Qué preciosidad, vaya patio. Porque se veía el patio como súper grande al fondo. Y al fondo del todo estaba Conchi Rodríguez, esta gran chef, cocinera. Y al fondo del todo la vimos y digo, oye, Lidia, esto para rodar, qué bonito sería. Y dice Lidia, vamos a llamar a la puerta. Llamamos a la puerta y salió Conchi Rodríguez a abrirnos su casa. Y ya nos estuvo contando pues que ella, pues que sí, que era la casa de Rafael Lorente, también mítico deportista de Jerez y también autor de muchos libros. Bueno, pues entrar, claro, mirar. Y ya empezamos a ver y dijimos... Y estaba yo manipulando y maquinando el cortometraje y de repente me encuentro con eso. Y digo, bueno, pues nada.
0: Está predestinada, además. Alguien que vive en la calle Bizcochera está predestinada a ser repostera.
1: Sí.
0: Por ahí un juego, digamos, que el destino nos mueve. Lidia María Jaime, adelántanos un poquito de esa programación. Tenemos por ahí algunas imágenes de algunos de los trabajos que vamos a poder ver en Con Acento en la cuarta edición. Pero danos así pautas, 3, 4 cosas. Si quieres, Dani, ponnos alguno de esos carteles y describimos, ¿no? Teníamos Gallo Rojo, me parece, si no me equivoco. Uh-huh. Cuéntanos qué vamos a disfrutar.
2: Bueno, pues vamos a tener una programación muy variada porque, bueno, ya desde el año pasado estamos viendo ahí el cartel de Gallo Rojo, que este año hemos estrenado una nueva sección, Sin Fronteras, porque, bueno, queremos defender nuestro acento y estamos a tope con eso, con el que se produzca aquí, se ruede aquí, pero también es verdad que queremos que Andalucía siempre ha sido una tierra muy inclusiva, muy de recibir a todo el mundo y queremos que el cine aquí sea de aquí al mundo, ¿no? Entonces hemos decidido abrir esa categoría porque hay otros sitios que tienen otro tipo de acento, pero sus producciones tienen también algo muy especial que las hace merecedoras de estar en esta categoría especial. Y

0: Y también tenemos, bueno, los documentales y el género de animación ya empezaron el año pasado en la tercera edición y este año tenemos unos documentales, es que no sabría qué decirte, de a cuál decirle al público que venga a verlos, porque tenemos un documental muy especial para Jerez en general, para la ciudad, que se llama Perfectamente Imperfectos, que lo dirige Jesús Sotomayor y que está rodado con una sensibilidad y con un cariño.
1: Hombre de la casa, o sea, Jesús, tengo la suerte de ser su actor, soy casi un actor fetiche con él, porque
0: pues
1: me llaman casi
0: todos. Trabajo bruto que, si no lo has visto, es verdad que es digno de ver, que son protagonistas familias de Jerez que tienen hijos e hijas con enfermedades raras. Y lo cuenta desde la esperanza, y me parece que eso es, bueno, pues un mensaje que hay que divulgar y que qué bonito que se haya seleccionado en el festival y que tanta gente pueda acceder, que bueno, ya sabemos que hay muchas producciones que, si no es a través de los festivales, pues el público pues no.
1: Y más en documental.
0: Sobre todo en documental, claro. Y bueno, hablando también de documental, tenemos un documental también en la que la protagonista es Juanita Reina, que vamos a tener la suerte de que va a venir y su sobrina Lola Reina.
1: Bien.
0: Y se va a tocar y se va a cantar un par de temitas.
1: Wow.
0: Ahí en la presentación.
1: No me lo pierdo.
0: Eso va a ser el martes, después de la empezamos la inauguración con el cortometraje de Las Nuestras, que acabamos de ver el tráiler, y justo después viene el documental de Juanita con la colaboración especial de Lola Reina. Y bueno, pues eso
1: ya es. ¿Y en animación? Sabes que es una de mis elementos favoritos.
0: Pues mira, en animación estamos muy contentas porque esto que hablábamos de la gente joven, de darle la oportunidad, hay un par de proyectos que son de jóvenes emergentes y que hayan pasado la selección y que estén ahí, pues está, bueno, tenemos de aquí Ana y Peregrino. Que ya es lo que te digo, que son un grupo de jóvenes que se han unido y que han dicho vamos a tirar con estos proyectos para adelante con unos mensajes, no voy a desvelar nada, pero con unos mensajes muy potentes a nivel social y bueno, eso yo creo que es a destacar, porque la gente joven tiene que moverse.
1: No, no, eso es otro de los elementos. El cine de animación hecho por gentes gaditanas y gaditanos es un hecho sintomático. Tengo el privilegio de dirigir Navidades Animadas desde hace ya 6 para 7 años en Los Toruños, en esas fechas entre fin de año y año nuevo, digamos 2 jornadas, donde conoces a tanta gente y se conocen entre sí tanta gente que está haciendo animación en nuestra de gente. Lo puse en esas fechas inicialmente, pactamos esas fechas porque hay gente que vive fuera de nuestras fronteras.
0: Claro.
1: Muchas veces fuera de España. Vienen a ver, a dar el beso a sus papás, sus mamás, ese tipo de cosas, y entonces digo, venga, es el momento. Nos cuentan qué están haciendo y de pronto, pero si este es mi vecino, no sabía que mi vecino era como yo, animador, animadora, tal. Y se producen unas sinergias magníficas en toda la provincia, aquí desde San Fernando, Chiclana, por supuesto Jerez. Ahí tenemos a nuestra, no es la única, pero Alicia Núñez, digamos que es una especie. Alicia Núñez está trabajando con vosotras, o sea que es,
2: bueno,
1: alguien
2: Alicia
1: muy
2: Núñez.
1: Cercano.
2: Alicia Núñez va a venir a entregar un premio, eso sí lo podemos decir, ¿no?
0: Sí.
2: Porque, claro, se lo hemos pedido para que precisamente sea ella la que entregue el premio de animación, quien mejor que ella, evidentemente.
1: Claro, claro. Mira, vamos a hacerle un homenaje a alguien que cumple muchos años, que acaba de cumplir muchos años, algo así como 95, 96 años, que es una actriz, Bárbara Bain. Dani, si te parece, nos vamos a ver esas imágenes. Ahí tenemos. Luego nos sacas la foto de cuando ella estaba en Candelero con aquella serie que era Espacio 1999. Y ahí la tenemos disfrutando con, sobre todo con su cabeza a la vista de ese cumpleaños, con su cabeza maravillosa. Sigue estando vigente como actriz y junto con gentes tan maravillosas como Dick Van Dyke, como Clint Eastwood, rompen las fronteras de seguir trabajando. Ahí la tenemos a la Bárbara Bain de los años 60, principios de los 70, y ese cumpleaños y ese soplar. Y siempre es una alegría encontrarnos, en este caso, a grandes mitos vivos que disfrutan de esos cumpleaños que la gente de su entorno le da, ¿no? Bueno, nos queda muy poquito tiempo. Hombre, claro que sí, pero
2: De programación seguimos hablando un poco.
1: Eso
2: por
1: es.
2: Ejemplo,
1: vamos a ir.
2: También hemos hablado de los largos de Sin Fronteras, pero por supuesto los largos de aquí, que tenemos a Edén, que es una película de autor maravillosa, con que creo que es un artistazo este hombre, y ha hecho una, porque yo le decía, José, ¿qué tipo de, qué género es la película? Porque yo, nosotros lo hemos metido en ficción, pero no lo tengo muy claro. Se pone, ni yo tampoco, María. Y digo, perfecto. Pues nada, lo dejamos ahí. Y tenemos también Tras el verano, de Yolanda Centeno.
1: Bueno.
2: Que además Yolanda Jerezana, de Pro. Y que, fíjate, cuando estuve hablando con Yolanda para decirle que teníamos en nuestra programación su selección, tal y cual, ella se puso muy contenta y muy emocionada porque, por desgracia, todavía en Jerez no se le había acomodado un poco de lugar. Y dije yo, pues qué maravilla que sea en el Festival de Cine con Acento. Ella está súper emocionada de venir, que se va a venir además toda la semana con nosotros porque quiere estar en toda la programación.
1: Una joya de peli con Ruth Gabriel, una de esas actrices fetiches.
2: Hombre, que Ruth Gabriel, además, este año es nuestro premio de honor.
1: Claro, claro. No, no, por eso te lo has...
2: No por la peli, que fíjate que Ruth Gabriel ya la teníamos pensada desde antes de la peli, porque mirando nombres y demás, chocamos con Ruth, y Ruth es una actriz que defiende mucho el cine con acento, y además que es una actriz de acento, no solamente porque haya nacido aquí y demás, sino porque ella es una actriz de oficio.
1: Con muy buena cabeza, como pocas
2: productora,
1: actrices,
2: escritora.
1: Eso es. Bueno, ese libro que tiene tan chulo, que tuve la oportunidad de presentarlo hace ya un año, una cosa así, es una joya. Es uno de esos fetiches del cine gaditano, Ruth Gabriel, y sé que la tenéis, por eso quería mencionarlo.
2: Sí.
1: Nos quedan, nada, unos segundos.
2: Bueno, decir que la programación está en nuestra página web, para quien quiera verla.
1: ¿Que la página web es?
2: Es www.festivaldecineconacento.com, algo muy fácil. Festival de Cine con Acento.
1: Sí.
2: Y toda la programación es gratuita hasta completar aforo.
1: Eso es una
2: cosa. Que es una cosa que los años anteriores la gente ha tenido que inscribirse. Uh-huh. Pero este año lo hemos hecho hasta completar aforo. Creemos que los claustros es bastante grande y que no va a haber problema, pero eso sí, que la gente que tenga muchas ganas de sentarse y de ver la película o el corto sentado, que venga con tiempo.
1: Que sean puntuales.
2: Que sean puntuales. No, la puntualidad nosotros la empezamos. Uh-huh. Esto es como el teatro. A tal hora se empieza y se cierra las puertas, y eso de molestar entre medias y demás, no, porque nos parece que hay que tener un respeto por lo que se hace. Y luego también el decir que el sábado es la clausura, que también es una novedad, porque nosotros otros años hemos invitado y seguimos invitando, pero también este año es aún más abierto. ¿Por qué? Porque las entradas para el Teatro Villa Marta en la clausura van a estar en abierto total. O sea, que tú, a partir de ya de hace unos días, desde el martes 6 de octubre, puedes ir al Teatro Villa Marta presencialmente y pedir tu entrada, o hacerlo a través de Ticket Entradas y coger tu entrada. Sí que pedimos que, por favor, la gente que vaya a coger la entrada sea generoso.
1: Claro.
2: Y no la coja y luego no vaya.
1: Sí,
2: porque es nuestra apuesta de este año, decir, pues mira, en vez de nosotros tener todo a la venta, pues mira, abierto total. Y hemos hecho un llamamiento también a los cineastas.
1: Claro.
2: Porque a veces, Bruto, sentimos que se nos olvida gente. Uh-huh. Porque, lo que ha dicho Lidia, somos un equipo muy pequeño.
1: Claro.
2: Y realmente tenemos una compañera que no solamente se dedica al departamento de invitados, se dedica a pegar una alfombra,
1: Tonia,
2: a poner un fotocall.
1: Sí.
2: O sea, es que hacemos todo de todo. Entonces, os pido, compañeros cineastas, compañeras cineastas, sentiros con la libertad de pedir vuestra entrada y acompañarnos. No esperéis a que os invitemos, porque no es que nos hayamos olvidado de vosotros, es que realmente no tenemos esa infraestructura. Entonces, realmente, de verdad, que la gente que sienta que tiene ganas de venir, que quiere compartir con nosotras, que se venga al festival.
1: Muy bien. Bueno, nos hemos quedado sin tiempo, pero creo que lo hemos contado todo bastante bien. Lo habéis contado muy bien. Entonces, despedirnos de No Solo Cine. Teníamos unas imágenes por ahí que veremos la semana que viene para despedirnos con unos pajaritos gorriones que, bueno, si quieres, si las tienes por ahí, las sueltas y me despido de ellas. Porque son unos gorriones que he grabado yo. ¿Y por qué? Pues porque acabo de venir de París, hace unos meses estuve en Berlín, y ni en Berlín ni en París hay gorriones, y todavía los tenemos por aquí. Yo no sé si los gorriones han decidido emigrar, pero en París vi dos gorriones metidos en la estación del Est, digamos, como diciendo, muy listo los gorriones, dicen, aquí estoy calentito, pero vamos, que hacía calor en París. Eso yo creo que es simplemente la contaminación y el ser humano que los ha alejado. Entonces, aquí, con este rollito así medio melancólico, de un patio de mi casa.
2: ¿Dónde van a vivir mejor que aquí?
1: Hombre, claro, y además yo, ese pan no ha salido del cielo, se lo pongo yo. O sea que, bueno, muchísimas gracias y nos vemos la semana que viene. Un fuerte abrazo, Bruto Pomeroy, No Solo Cine.

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Muy buenas tardes, bienvenidos a Calle Lechería, otro martes más, como siempre digo, un espacio donde pretendemos dar visibilidad a todos nuestros artistas, un programa, como siempre decimos en cada uno de ellos, un programa herramienta donde ellos vienen a contarnos sus cositas, sus proyectos, sus quejas, por qué no decirlo, y todo lo que se mueve alrededor del mundo flamenco. Hoy celebramos el cuarto aniversario de Calle Lechería, 4 años ya, 4 largos años, intensos largos, créanme que no es nada fácil hacer un programa semanal dedicado al apasionado mundo del flamenco, pero también muy difícil mundo del flamenco. Vamos a ver un pequeño vídeo recordando este cuarto aniversario.

0: Como decía antes del vídeo, cuatro largos años por este programa, por este espacio que Radio Puerto regala al flamenco, porque creo que es un regalo para todo el mundo del flamenco, han pasado todos los grandes nombres del flamenco. Desde aquí tengo que agradecer a todos y cada uno de ellos que hayan acudido siempre a la llamada de Calle Lechería en este espacio de Radio Puerto. Han venido desde las primeras figuras hasta la gente, hasta los artistas, como digo yo, hasta los pequeños artistas que están empezando, que quieren contarnos sus inquietudes. Y como decía, un mundo muy apasionado y muy difícil. Y este cuarto aniversario, pues lo quería yo celebrar con alguien de la tierra, pese a que algunos están perdidos por el mundo y no sepan que mi querida Rocío del Corzo es más de la tierra, más del puerto que el Guadalete. Buenas tardes, Rocío.
1: Muy buenas tardes, mi Javi.
0: ¿Cómo estamos?
1: Y felicitarte ante todo.
0: Bueno, que decir que Rocío del Corzo fue una de las primeras que acudió a la llamada de este espacio de Radio Puerto de Calle Lechería. En aquel entonces éramos solo radio. Y bueno, en ese pequeño estudio que teníamos, pues conocimos un poquito más de Rocío del Corzo, que como decía, me parece mentira que todavía haya gente que no sepa que Rocío del Corzo es del puerto de Santa María, perdón, de una familia de toda la vida del puerto, de las que nos conocemos, los que somos de familia de toda la vida del puerto, pues nos conocemos
1: de toda la vida.
0: Uno de otro, y ella es 100%, como siempre digo, ADN portuense, que ella empezó desde muy chiquitita a cantar, como nos recordó en aquel programa, ¿verdad, Rocío?
1: Digo, desde muy chiquitita. Era una de las ilusiones de mi vida, hasta que, pues nada, aquí me veo poquito a poco aprendiendo y pues intentando de vivir en este mundo que me encanta.
0: Como tú decías, aprendiendo, porque aquel que crea o aquella que crea que lo sabe todo sobre el flamenco vive en continua mentira, ¿no? Porque es cierto que en el flamenco todos los días se aprende algo nuevo, ¿verdad, Rocío?
1: Todos los días. Aquí esto es una rueda que nunca acaba. Constantemente estamos aprendiendo, cada día algo nuevo, cada vez que te subo a un escenario es una experiencia nueva y esto es aprender y aprender.
0: Además, un mundo, como decía, apasionado, pero difícil, que nadie se crea que... Y además yo con eso soy un gran defensor de los artistas, porque el ser artista, en este caso en el flamenco, es como en otra profesión cualquiera, ¿no? Hay días que se tiene ganas de cantar, hay días que no se tiene ganas de cantar, hay días que tu niño tiene fiebre, hay días, como toda la vida. Y los artistas tienen que estar ahí dando el do de pecho, como se suele decir, ¿no?
1: Digo, como si no pasara nada. Y sacando la sonrisa y tirando para adelante.
0: Hemos visto a lo largo de estos años que Rocío del Corzo ha tenido presencia en muchísimas peñas, Antes de empezar hablábamos también de esta chiquilla de Ana Crismán, ¿no? De esta chiquilla de Jerez, que también ha estado por ahí, por muchos rincones, bueno, actuando con ella, con el arpa flamenca, con algo que es muy curioso. Y bueno, una trayectoria que es importante, por qué no decirlo, ¿no?
1: Hombre, ahí vamos. Yo lo que te digo, yo siento que sigo aprendiendo. Cada vez que te subo al escenario es para aprender, realmente. Es lo que te da las tablas para poder seguir en este mundo. El día a día, subirte, trabajar en tu casa, el escuchar. Esto es una continuidad. Esto no se acaba nunca.
0: ¿Hay que escuchar mucho, Rocío, para aprender?
1: Hombre, hay que escuchar. Claro que sí, hay que escuchar muchísimo a los grandes, a los chicos, y de todo se aprende, de todo. Yo, una de las cosas que en la academia siempre se le ha metido al alumno es que lo mismo que nosotros podemos llegar a enseñar a ellos, ellos nos enseñan a nosotros, porque que esto es como tú has dicho, esto es pasión. Estos son energías que tanto hablamos siempre. Y las energías es algo que se está meneando y que constantemente hay que estar pendiente.
0: Recuerdo yo, ahora que hablas de energía, de esa primera entrevista que hablábamos de energía, tuve la suerte de presentar a Rocío del Corzo en aquella jornada del cante de Calle del Puerto, donde ella tuvo una magnífica intervención y en la presentación puse esa frase, porque a mí esa frase me caló, y en las últimas, que hablaremos un poquito también de las últimas, también la utilicé porque me caló, porque es que es cierto, aparte de que tú seas creyente o no seas creyente, lo que sea, el tema de las energías, sobre todo con las personas, es importantísimo. Y en el caso de Rocío es de esas personas, aparte que es cierto que y no tendría por qué decirlo, porque aparte soy amigo de Rocío y a lo mejor fuera del estudio diría, pues fulanito ha dicho esto de ti, ¿no? Pero no es cierto que no he escuchado a nadie hablar mal de Rocío del Corzo. Rocío del Corzo es muy querida, sobre todo aquí en el puerto, pero fuera del puerto también es muy querida. Y eso es por algo, eso ahí tiene mucho que ver también las energías, aparte de la categoría como artista, ¿no?
1: A mí me gusta lo bonito, Javi. Y como me gusta lo bonito, yo me muevo en lo bonito. Para mí lo bonito son las buenas energías. Si en algún momento veo que las energías no son las buenas que yo puedo llegar a captar, yo no voy a estar. Entonces, ver que no...
0: Porque decía que es un mundo que no es fácil, el flamenco es un mundo complicado, como decían por ahí, es una música para minoría, siendo una música tan, tan exquisita. Yo siempre digo que un flamenco es capaz de hacer cualquier tipo de música, pero otro artista de otro tipo de música no es capaz de hacer flamenco. Yo creo que esa virtud la tienen los artistas del mundo del flamenco. Pero sí que es verdad que es un mundo muy complicado y como en todas las profesiones te encuentran con gente mejor, con gente peor, con gente regular.
1: Todo.
0: Rocío cuando hace así y ve la energía dice, por aquí no, y sigue.
1: Y yo voy para el otro lado y ya está. Y entonces no tengo problema. Yo no quiero problema, a mí los problemas no me gustan.
0: Al final es importante que, bueno, acercarte a la gente que te aporta, ¿no? A la gente que en el flamenco te oriente y te digan y te digan, bueno, esto por aquí va mejor. Porque Rocío es de aceptar consejos, ¿verdad?
1: Hombre, claro, a mí me encanta. Y escuchar a los mayores me encanta. Yo, por ejemplo, la Tata Aurora, que tengo tanto contacto con ella, yo, vamos, que la llamo cada dos por tres. Ahora hay una época que estoy un poquito más flojilla, pero bueno, que ya todo va a volver a suceder. Y a mí me gusta escuchar a los mayores y escuchar lo que te dicen, aunque sea una crítica, porque siempre va a ser pa mejorar.
0: Yo, que he sido siempre, de toda la vida, fan de Aurora, además, ella lo sabe, amigos de Rocío, de Cookie, de toda su gente. Pero es cierto que tuve la oportunidad, recientemente, por circunstancias de la vida, de tener una tarde-noche con ella, en plan íntimo, con Rocío, con Cookie. Y qué verdad es que hay que escuchar a la gente de antes, como digo yo, ¿no? A la gente, porque...
1: Eso es muy importante.
0: Porque llevan mucha verdad, ¿no? Es cierto que, bueno, a nosotros nos ha tocado vivir la generación que nos ha tocado. Porque,
1: pero también somos unos privilegiados.
0: Claro.
1: Porque los hemos tenido a ellos para podernos dar información, para podernos...
0: Y son, como digo yo, las enciclopedias vivas del flamenco que nos queda, ¿no? En el caso de Aurora, aunque sigue siendo joven, pero bueno, ha vivido esa época magnífica y esa época dorada. Y lo que yo viví y experimenté esa tarde es que yo estaba embelesado. Es que yo ni apenas hablaba, ¿no? Porque
1: nada más que escucharla.
0: Esto tenía yo que absorber todo, porque sí que es cierto que, bueno, con una educación exquisita y un saber... importantísimo, una tarde de estas que te regala las energías bonitas. Rocío, te decía que habíamos hablado, que te presenté en aquella jornada primera, que creo que fue en el 24 o en el 23, no me acuerdo ahora exactamente.
1: Sí, hace unos 3 o 4 años hace ya de eso, ¿no?
0: Donde Rocío del Corzo quizá, aunque había estado en la tierra, pero quizá eso fue como una presentación estelar ante su ciudad, ¿no? Yo creo que ahí también... Yo creo que los cantes de Cádiz y el puerto en la carrera de Rocío del Corzo
1: va a ser muy importante.
0: Van totalmente a ser muy importante. Cuando pasen muchos años, ella recordará esa primera y esa segunda, sin duda alguna. En esa primera, pues creo que fue una carta de presentación abierta
1: a mi tierra.
0: A la tierra, porque aunque los que somos aficionados te conocíamos, pero es cierto que, bueno, que hay gente que no te conocía tanto, y yo creo que eso fue un antes y un después.
1: Yo también lo veía normal, porque... ¿Sabes tú que con Miguel yo me meneé en otro sitio? Miguel ha sido el que él ha querido y él ha metido ahí porque yo tenía que cantar y yo tenía que cantar. Ha sido mis pies, mis manos y todo.
0: Él creía en ti sí o sí.
1: Entonces yo lo entendía.
0: Y tengo que decir, perdona que te interrumpa, tengo que decir que si Miguel no tuviera la más mínima cosa de que tú podías hacerlo, no te lo diría. Sin embargo, él insistía porque sabía y creía en ti, y yo creo que fue todo un acierto, ¿no?
1: Él a mí fue el que me obligó, vamos, que me obligó a que tenía que cantar. Entonces, claro, era algo que yo toda la vida he soñado, pero no es lo mismo. El soñar, el subirte al escenario, la experiencia,
0: la fatiga
1: charla,
0: que se pasa.
1: La fatiga de antes, la fatiga de después, pero bueno. Y aquí estamos, que te digo, que es verdad que es muy importante. Yo entiendo a la gente que no me conocieran porque no he sido la típica que ha ido allí por aquí cantando ni nada, sino directamente empecé en Jerez, de Jerez ya fui navegando a todos los sitios. Era normal que en mi tierra no me conocieran igual.
0: Claro, exceptuando, como decía, la gente que te conocemos de hace muchos años y que te tenemos cariño. Yo creo que eso fue importante, que desde aquí a la Peña Tomás el Nitri y a Bartolomé Bravo, a Tolo, que contara contigo en esa jornada, fue muy, muy, muy importante. Tener un maestro como Miguel también ha sido muy importante, porque Miguel era... Miguel no había hojana, como se suele decir. Miguel era exigente, con esa carita que le veía, pero a la hora de enseñar y a la hora del arte era muy, muy exigente. Y totalmente. Creo que bueno, que tenerlo al lado.
1: Es que Miguel ha mamado de los viejos, siempre. Entonces, él era una persona que en ese sentido pues traía más que cualquiera, a lo mejor de su edad, que le era tocado de
0: los más grandes. Y en el caso tuyo, es cierto que, bueno, que hacerte, ya no solo su faceta como docente, como profesor, hacerte creer en ti mismo, eso también es muy importante, eso lo da las energías, porque también Paco Cepero ha tenido mucho que ver en esto, y yo creo que,
1: sí, hombre,
0: que
1: Paco Cepero,
0: a estas alturas de la vida, como digo yo, si ve que hay madera, bien, pero si ve que no hay madera, pues no, tampoco regala...
1: Paco es otro ser de luz, totalmente, para mí. Y en mi vida, y en mi vida matrimonial, y en mi carrera, y en todo. Es otra persona bastante importante.
0: Decíamos que esa segunda jornada también ha sido, por qué no decirlo, un antes y un después. Yo lo decía en esa presentación, todo el mundo sabe el por qué, no tampoco vamos a entrar en... Pero, si hablamos de energía, sabemos que tenemos una energía muy bonita que nos ayuda a todos los que somos apasionados de esto, pero sí que es verdad que era un momento complicado y difícil, sobre todo esa llamada para que estuvieras en esa jornada, el transcurso, el pensar, el estar, el no estar, un momento complicado para nuestra querida amiga Rocío del Curso, pero Rocío echó valor...
1: Fue complicado, claro que sí. El subirte al escenario sin esa persona que ha sido para ti tu escudero, tú el que siempre ha estado ahí contigo, fue muy, muy, muy difícil. Pero había que hacerlo, porque la vida continúa.
0: Arrancaste y muy bien arrancado.
1: Y él me lo grita en el oído, que tengo que seguir.
0: Totalmente seguro.
1: Porque él es energía, está aquí con nosotros seguro.
0: Una segunda intervención que, pese a todo lo que movía antes y después y durante, fue espectacular. Todos los que estuvieron allí se
1: gracias,
0: fueron.
1: Javi.
0: Y sabe que yo tampoco soy de mentir. Todos los que salieron de allí salieron, bueno, encantadísimos. Yo tengo que decir que tenía unos tíos de Estados Unidos, que ella fue cantadora también, que baila ahora, está en Estados Unidos. Ella salió encantada. De hecho, yo muchos de los vídeos que tengo porque lo grabaron ellos. Todo el público que salió encantado, porque sí que es cierto que, bueno, no era fácil. Vamos a reconocerlo, porque era una situación complicada, era la primera vez en tu tierra, se unía una serie de... Era como un cóctel molotov, ¿no? Incluso los nervios te podían traicionar.
1: Totalmente.
0: Y yo lo tenía claro, clarísimo, que ahí había una energía que Rocío tenía que destellar y bueno,
1: además iluminó. Que cuando me llamaron lo comenté, porque dije, ¿dónde voy a levantar luto en este sentido, no? De subirme al escenario, qué mejor que en mi tierra. Es decir, te apoyaba por los tuyos y que te acompañen tu gente, que yo sé que me quieren por muchos sitios, pero que es verdad que me importaba mucho que fueran mi tierra. Y me dio... Eso era parte de la fuerza que te da para subirte a las tablas.
0: Vamos a ver uno de esos vídeos de esa actuación de Rocío en la sexta jornada del Cante de Cádiz en el Puerto, en este bonito monasterio de la Victoria.

0: Bueno, un poquito, una pinceladita que ahora veremos más hacia adelante, un poquito más, de esa intervención que iba muy bien acompañada, ¿por qué no decirlo? Muy
1: Totalmente.
0: Bien acompañada de ese Manuel del Salado, jovencísimo Manuel del Salado. Además, yo lo dije en la presentación, que nos va a dar mucho que hablar, porque entre otras cosas también lo ha mamado. Ahora lo tenemos en Córdoba, le dije que a ver si había la posibilidad, pero es cierto que está en Córdoba. Pese a los lazos familiares, tú como cantadora, como artista, ¿qué es lo que ve que Manuel Salado? ¿Ve que hay ahí...?
1: Hombre, por supuesto. Por supuesto. Yo, mi niño, pero... Vamos, te puedo decir que la primera guitarra que él tuvo recién andada se la regalamos yo y Miguel. No sé el por qué, pero nosotros eso lo teníamos siempre. Tuvo una racha ahí que no he hecho así, tontito, y nos mirábamos Miguel y yo, digo yo, no... No te preocupes,
0: Hay que darle tiempo.
1: Continúa con la guitarra y ahí está. Está, vamos, niño, para mí es mi niño.
0: Y además,
1: te digo, mi niño.
0: Que estuvo también espectacular, ¿no? Que bueno, aparte de que ya él, bueno, lo vemos también muchos rinconcitos, pero sí que es cierto, bueno, que son sus primeras intervenciones así importantes, bueno, en el monasterio con tanta gente, un día especial para él también.
1: Hombre, para él también era algo complicado, ¿eh?
0: Claro, porque al final, bueno, él hereda esa parte de tu arte, y para él tampoco era fácil, y estuvo genial, ¿eh?
1: Digo, mi niño, yo... Tan feo que yo hable de también, pero que es que yo, para mí, es mi niño. Es como si la madre me va a pegar, pero me ha faltado parirlo. Yo lo adoro, Y aparte es eso, su arte y su manera de... Tiene una humildad y un ser que eso es muy importante para
0: ti. Eso es importante, y yo creo que eso también Miguel lo enseñaba mucho, ¿no? La humildad, tú puedes ser todos los artistas, porque bueno, eso te lo da el de arriba o quien sea, o la energía, o que tú lo lleves, pero la humildad en el escenario y la humildad abajo también, eso es importante, ¿no? Y el tener los pies sobre la tierra, ¿no?
1: Totalmente. La humildad es algo que el artista tiene que tenerlo, como yo digo, ya ahí clavado, porque es lo más bonito. Además que uno transmite lo que uno tiene. No puede transmitir otra cosa que nada más que lo que lleve en su interior.
0: Bueno, pues desde aquí a Manuel, que está en el conservatorio en Córdoba, le deseamos todo lo mejor, y seguro va a ser uno de los grandes nombres que veremos en los próximos años en el mundo del flamenco, en la guitarra. Pero también
1: iba
0: muy bien acompañado a Las Palmas, porque
1: mis
0: Rocío...
1: Ya son mis mosqueteros.
0: Rocío, hay que decirlo, es una cantadora de compás. Ella es festera.
1: Hombre, a mí me gusta mucho una ceguirilla, a mí me gusta mucho la soleá, pero sí que es verdad que aquel día tomé esa decisión por lo que era, Javi, de decir todo cante a compás, porque no era capaz de meterme en un cante libre ni en un cante hondo, porque no podía, por mi sensibilidad, porque no me quería romper, y sí que es verdad que por bulería, pues sí, hombre, claro. Yo la bulería, a mí me la han inyectado mis jerezanos a tope, la verdad, porque yo soy del puerto, pero yo amo a Jerez como mi tierra también.
0: Además que tiene que ser así, yo esa gente que se empeña en enfrentar una tierra, si Jerez, como dice mi querido Pepe Castaño, es una ciudad hermana del puerto, y el puerto una ciudad hermana de Jerez, y yo creo que, bueno, tenemos muchos jerezanos, muchos artistas, como era el caso de Miguel, que vinieron aquí al puerto a vivir.
1: Vivo aquí por Miguel, no por mí.
0: Y al contrario, pero es cierto que, bueno, que eso son historias que no llegan a ningún lado. Teníamos a Diego Montoya, Javi Peña
1: y a
0: Manuel Salado, un trío, bueno, magnífico
1: para
0: Las Palmas, ¿no?
1: Para mí son los tres mosqueteros míos. Eso ya es algo que profesionalmente, evidentemente, nada más que hay que verlo, porque como son y como son en el escenario. Y
0: además que van,
1: pero ya
0: me
1: como,
0: figura, que van con gente ya de...
1: Ya como persona que también me influye tanto, y a mí solo me aportan cosas bonitas y buenas.
0: Es cierto, y además, volviendo a las energías, tú necesitas al lado energías bonitas, ¿no?
1: Yo sí. Yo, para poder expresarme, yo necesito que los de al lado me vayan acompañando con el mismo cariño que yo lo estoy haciendo.
0: Que aunque el flamenco se ha profesionalizado y son profesionales, pero tú necesitas ese vínculo de unión entre las personas, entre la guitarra, entre las palmas, entre que no haya, venga, tú quiero que me toque, te pago, te va, que haya un vínculo ahí, una energía bonita.
1: Yo creo que es importante también.
0: Al final ese resultado se ve en el escenario, ¿verdad?
1: Porque tú te puedes expresar de una manera diferente. Cuando tú te encuentras con, no sé, cuando vamos andando por la calle, te encuentras con un extraño, tú tienes mucha educación y tú le hablas, pues esto es lo mismo. Cuando te encuentras con un amigo, tú le das un abrazo y pegar pecho. Pues esto es igual. Esto te sube al escenario y te sube con gente que tú sientes dentro de ti. Entonces tú nada más que estás acompañada de bonito, que es lo que hablamos.
0: Pues vamos a seguir hablando así de bonito con nuestra querida Rocío del Corso, pero nos tenemos que ir a publicidad porque los anuncios son imprescindibles para este programa.
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0: Volvemos después de los anuncios publicitarios y seguimos hablando con Rocío de esa sexta jornada del Cante de Cádiz y en el puerto, que sin duda alguna para ella y para todos nosotros van a quedar en la memoria por muchos motivos. Pero es cierto que, Rocío, ¿tú te esperabas que aquel claustro del monasterio de la Victoria iba a estar como estaba? Es cierto que erais dos grandes cantadores, Alonsito Rancapino y tú, que compartías ahí día. Pero es cierto que esas jornadas normalmente se celebran en agosto y, por tema un poco burocrático, si no tengo mal entendido, se desplazaron a mitad de septiembre, que ya sabemos que cuando pasa la patrona en el puerto ya pega un bajón y teníamos esos miedos, ¿no?, de que esos tres días no tuviera el apoyo del público que debería de tener, ¿no? Y, sin embargo, los tres días estuvieron llenos a rebosar. Pero tú, como Rocío del Corso, que te tocaba el tercer día, esperaba que iba a estar como estaba, con ese calor de ese público abarrotado.
1: Hombre, yo sentí el calor de todo el mundo. Yo cuando vi aquello, feliz, por supuesto, muy feliz, de ver que estaba lleno y de que todo es otra cosa, que te incita a todavía dar más de ti. Que es verdad que igual se canta para uno que se canta para mil.
0: Claro.
1: Pues cuando tú lo tienes que echar para afuera, eso lo mismo es para uno que para 20, que para 1000. Pero te da alegría, ¿no? Te da mucha alegría de ver que estaba aquello abarrotado. Es verdad que estaba mi Aloncito, fíjate tú, ¿no? Lo que mueve. Increíble.
0: Pero allí había muchísimas caras, conocía muchísima gente del puerto, mi querido Pepito Mesa, que no quería faltar, mucha gente que, de la tierra, del ADN portuense, había bailadores, estaba Paco del Puerto, había muchísima gente.
1: Yo no vi a nadie, Javi mío.
0: De allí se ve poco, porque te lo digo porque salgo a presentar tampoco veo a nadie. Pero sí que es cierto que muchas caras conocía del puerto, ¿no? Como decía al principio, de familias de toda la vida del puerto, y eso es, sin duda alguna, porque también sabía que estabas tú, que era del puerto, el apoyo unánime de la familia de Miguel, que creo que eso es importantísimo y dice mucho, como siempre digo cada vez que hablo de ellos y de todo, de ellos como persona, ¿no? Porque sabemos que no era fácil y el estar ahí apoyándote a ti creo que es digno de reconocer aquí públicamente, ¿no, Rocío?
1: Pues sí, para mí son míos. Son míos, para mí todos, sus padres para mí son míos y sus hermanas para mí son mis hermanas, su familia toda en concreto, totalmente, son míos.
0: Además son gente, Miguel, son gente que se dejan quedar, porque yo ya, que los conozco relativamente de hace poco, le tengo ya hasta cariño, yo los veo y me da muchísima alegría. Arrancamos con esa sexta jornada y ya, como decíamos fuera de micro, el teléfono empieza a sonar sí o sí.
1: El teléfono, digo, que tengo a mi chica enfadada conmigo. Porque todos los fines de semana me tengo que ir. Y se había acostumbrado muy malamente de estar muy pegadita, pero hay que empezar, hay que seguir, hay que pagar.
0: Sin duda alguna, porque se creen que, los artistas tienen la afición, nacen con ese don, pero al final es un trabajo y también tienen que pagar su luz a final de mes.
1: Total.
0: Todo, hay que pagarlo todo.
1: Todo.
0: Y es cierto que, es cierto que también es bonito que ese teléfono suene, ¿no? Porque también tiene que existir un poco el miedo, ¿no? De decir, llevo un tiempo por circunstancia que no estoy en el panorama, como decíamos, tenemos que estar presentes, pero no solo los que cantan, sino los que nos dedicamos a los medios de comunicación, tenemos que estar presentes en los sitios, ¿no?
1: Tenemos que estar presente total.
0: Te queda un poco como esa incertidumbre, ¿no? Si sonará o no sonará, pero estamos de enhorabuena y está claro que el arte de Rocío del Corso está. Y lo quieren tener presente cuando ese teléfono deja de sonar, ¿no?
1: Gracias a Dios no tengo un fin de semana libre, la verdad. Desde que me subí ahí estoy aprendiendo.
0: ¿Aprendiendo? ¿A todo?
1: Aprendiendo de todo.
0: A todo.
1: Y de todos.
0: Y de todo. Cierto que, todo pasa por algo o tiene que pasar por algo o lo que sea. Incluso eso se va a reflejar en el cante de Rocío, ¿no? Dicen que el cante evoluciona con la vida del artista, ¿no?
1: Totalmente.
0: Por las etapas que pasan y por los momentos que pasan.
1: Es lo mismo que te he dicho antes. Es que esto es eso. lo que tú llevas, lo que tú llevas dentro, lo que tú llevas en tu corazón, es lo que tú puedes expresar. Si tú sientes dolor, eso es lo que tú le transmites a los demás. Porque no es que lo diga yo, es que somos energía. Entonces, lo que tú sientes es lo que llevas. Es verdad que las experiencias, las vivencias, son las que tú puedes cantar con más sentimiento. Lo que tú cantas con más sentimiento es lo que te, es lo que te, le llegan a los demás. Cantar por cantar, eso no tiene sentido, eso lo puede hacer todo el mundo.
0: Además,
1: hay que sentir lo que se canta.
0: Un trabajo complicado, pero si a los momentos de que el artista en ese momento esté pasando, al final siempre digo que soy psicólogo, porque al final tú sales a un escenario y veis al público, depende, bueno, si es una peña es algo más reducido, si ves bueno, en este caso la jornada era algo más amplio, se ve menos el público, que quizá también sea un poco más difícil para la hora de empatizar con el público, porque realmente tú no ves el público, cuesta mucho trabajo.
1: Sí, pero eso se percibe, no, desde arriba tú no ves nada. Tú no ves nada. Además, recuerdo en uno de los momentos de la bulería que me fui a un rinconcito por mis valecitos, mis cositas que yo me suelo hacer y tenía yo un poquito de más visión y hasta lo dije porque me salió del alma. Digo, uy, desde aquí os veo un poquito más. Es verdad que lo veía yo un poquito más, pero...
0: Es cierto que hay un amplio escenario de variedad, de abanico de escenario. Como decía, en las peñas es algo más, más cercano, ¿no? Ahí la psicología es mayor, ¿no? A tú ver el público cómo está, tú dices, pues aquí tengo que tirar por aquí o por allí porque yo tengo que levantar, porque bueno, al final esto es como todo, ¿no? Hay veces que el público está más involucrado y hay veces que está menos, ¿no? Y tú tienes que estudiar un poco cómo está
1: Tienes que saber cómo llevarte a ese público, a tu terreno. Eso siempre. Eso me lo enseñó y me lo inyectó en vena. Mi marido eso me lo inyectó en vena. Tú tienes que observar y tú tienes que ver lo que se mueve, lo que se está moviendo. Que para nosotros eso, y seguimos, yo te lo tengo que repetir mil veces, pero es verdad, es la energía. Y tú la ves en las personas. Entonces tú según dónde estás, según ve el ambiente, tú ya sabes ahí dónde tú tienes que entrar, tú sabes ahí lo que tú tienes que cantar, tú sabes lo que le van a llegar, lo que no le van a llegar. El aficionado del flamenco, como somos todos, si sabemos escuchar, sabemos lo que nos llega al corazón y lo que te levanta el vello es lo que te gusta. Que lo haga mejor, que lo haga peor, pero si a ti te levanta el vello, eso es lo importante. Yo hay mucha gente que me han venido, Javi, es que yo el flamenco no sé. Yo no... Digo, ¿por qué no se te levanta el vello? Es que no tienes que saber, solamente tienes que escuchar. Si a ti hay una de las personas que te levanta el vello, ya te engancha. Seguro.
0: Totalmente.
1: Seguro. Porque es así. Esto es así. Este mundo es así. Difícil, pero muy bonito.
0: Ahora que es cierto que está bien, ¿no? Que tengamos el flamenco incluso en la universidad, ¿no? Que se estudie y que se tenga conocimiento, bueno, se estudie los orígenes de los cantes, bueno, algunos son más certeros, otros menos certeros, porque realmente bueno, el flamenco tiene mucho hueco, mucho vacío ahí que
1: claro, a la
0: historia no se sabe, pero eso está muy bien y que la gente tenga interés en
1: hay muchos jóvenes, Javi.
0: Pero también yo creo que no solo se tienen que ir por esa rama, que es importante, pero tenemos que ver más presencia de jóvenes en las peñas, en las actuaciones, en cualquier tipo de escenario. Ahí es realmente donde se aprende el flamenco, porque si yo estoy cantando, estoy escuchando cantar por Seguirilla y no sé qué es una Seguirilla, a lo mejor le pregunto al lado, digo, ¿este qué canté? Y yo ya voy estudiando ahí donde se aprende realmente.
1: Es donde indaga. Donde se mueve el mundo es donde indaga tú, donde tú vas cogiendo de aquí esto, de aquí aquello, del otro coge otra cosita. Es igual que nosotros, los que nos subimos al escenario es lo mismo. Que te gusta esta letra, sí, me gusta esta letra, pero me gusta de esta forma y de esta, porque yo sé, de esta manera sé yo cómo llevársela y cómo entregarla a la gente. Y esto es así, eso es meneándote en ese mundo. Por eso yo te digo que el que le levante el vello una vez, ese repite.
0: Y las letras llevártelas a tu terreno.
1: Siempre.
0: Porque a lo mejor tú escuchas una letra que la ha cantado fulanita o menganito, pero tú la coges prestada, como se suele decir, ¿no? Y tú la llevas a tu terreno y al final le das otra sensibilidad, otro toque.
1: Es que cada uno tiene su propia personalidad. Por mucho que te guste las letras de Fernanda, por mucho que te guste, tú tienes que hacerla a tu forma, tú tienes que llevártela a tu terreno, a la manera donde tú la puedes expresar siendo tú mismo. Tú no puedes liarte a querer tú hacer lo mismo, porque es que eso no vale, desde mi punto de vista.
0: ¿A ti te gusta mucho llevarte las coplas también?
1: A mí me gusta bulería. A mí me gusta meter muchos cuplés por bulería. Verdad que todo es el oído también, ¿no? Pero cualquier canción, Javi, se mete por cualquier compás. El que tenga oído y sepa llevar el compás de los cantes, eso es escuchar. Sabe dónde tiene que cerrar los cantes, sabe dónde. Igual que el baile. El baile es muy importante, sabe escuchar quién te está cantando. Para tú saber dónde lo va a cerrar, dónde no lo va a cerrar. Tú tienes que estar súper atento. Pues esto es lo mismo.
0: Ahora la gente joven, como decíamos, tienen más facilidades, sin duda alguna, porque tienen un abanico más extenso donde apuntarte, donde ir a la clase. Está el YouTube, está en la época...
1: Mucha más información. En la época nuestra... Rayábamos la cinta con el boli.
0: Era todo más artesanal. Pero sí que es verdad que al final, yo siempre digo lo mismo, y además lo comento con muchos compañeros, al final el flamenco evoluciona como evoluciona la sociedad, ¿no? La gente joven del flamenco, como la gente joven de la sociedad, da la sensación que quiere correr mucho, ¿no? Quieren llegar a la meta antes de tiempo. Yo creo que eso es un error, ¿no, Rocío?
1: Yo también lo veo como tú. Yo veo que esto tiene su recorrido y esto hay que ir despacito y esto hay que ir sabiendo cómo te lo tiene que llevar a un lado y a otro. Esto, correr es de cobarde. Para mí correr es de cobarde.
0: Pues vamos a seguir hablando con nuestra querida Rocío del Corzo, que estamos disfrutando mucho de su compañía y de sus palabras, pero vamos a los anuncios publicitarios porque son necesarios para seguir con el programa.
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0: Volvemos después de este pequeño espacio publicitario y seguimos hablando con nuestra Rocío del Corzo, porque yo quería que hoy, que hacemos 4 años de esta aventura de Calle Lechería, porque es cierto que anteriormente había un programa muy respetuoso que lo hacían compañeros y gente muy con mucha sabiduría aquí en Radio Puerto, pero bueno, pasó la etapa y quedó ahí un vacío y nos arriesgamos a hacer un programa dedicado única y exclusivamente al flamenco, en otro formato evidentemente, pero como siempre digo, un programa y un espacio, herramienta para todos vosotros, para todos los artistas, para todos los que os dedicáis de una forma u otra a este apasionado mundo. No solo vienen los artistas, vienen los que se dedican, los managers, los que se dedican a promocionar nuestra cultura. Yo creo que es fundamental que siga existiendo Calle Lechería y esperemos que nos sigáis dando el apoyo que hasta ahora nos estáis dando. Y queríamos que hoy nuestra querida Rocío del Corso pues celebrara este cuarto aniversario con nosotros. Hablábamos un poquito de la juventud que quiere correr mucho, como es el reflejo de la sociedad, ¿no? En nuestra época, pues nos pensábamos más las cosas. Ahora es la velocidad.
1: Ahora de momento quieren un escenario, de momento quieren.
0: Y hay una cosa que lo repito también en muchos programas, que lo dijo Niña Pastori. Bueno, Niña Pastori, que está en todos los escenarios del mundo, que ella decía que había que empezar a cantar.

0: Salen las cosas mejor.
1: Despacito y buena letra, como se suele decir.
0: Totalmente.
1: Hablábamos de ese teléfono que no para de sonar, pero es que ahora llega una época donde, bueno, a los artistas del mundo del flamenco pues han encontrado, gracias a Dios, otro espacio de trabajo muy importante, ¿no? Vemos que la Zambomba cada vez se adelantan más. Empezamos ya casi a mediados de noviembre, ya están las...
0: Yo la primera la tengo el 21 de noviembre.
1: Las primeras Zambombas. Entonces, bueno, se extiende ahí un par de meses, casi un par de meses de trabajo intenso, ¿no? Porque
0: total.
1: Veo que en toda la, aquí en el puerto también, gracias a Dios, tenemos muchas actuaciones, pero en la ciudad de Manas de Jerez el mundo de la Zambomba ha sido una explosión inmensa, ¿no? Ya hay gente que viene de todos los rincones del mundo para pasar...
0: Jerez no se puede andar a venir esa época.
1: 4 o 5 días en esa época, ¿no? De la Zambomba, porque es cierto que, bueno, que al final para los artistas es fenomenal, porque tienen trabajo, si no todo, casi todo.
0: Todo.
1: Pero es cierto que para la ciudad también es importante. No nos olvidemos que la cultura da ingreso a la ciudad, y en el caso del flamenco, que es nuestra cultura, nuestra raíz, porque eso sale del pueblo, eso surge del pueblo, no surge de otra historia, es importantísimo que la apoyemos y que le demos ese empujón. Que ¿cómo estamos de Zambomba? ¿El 21 de Zambomba ya?
0: Vamos a ver la Zambomba, que de Zambomba, chiquillo.
1: La Zambomba, que es un formato un poquito, para mí, un poquito delicado. No sé si tú estás de acuerdo conmigo, porque bueno, cuando tú cantas en una peña, cantas en un... Pero la Zambomba es un formato dedicado, porque ahí normalmente son cenas de Navidad, almuerzos de empresa, y ya cuando uno tiene una copita de más subida... Tiene...
0: Ahí hay que saber controlar muchas cosas.
1: Ahí hay que tener psicología al máximo, ¿no?
0: Ahí hay que saber controlar muchas cosas. Pero es bonito también, Javi. Otra época del año que se vive muy intensa, que nosotros, verdad, que no paramos, porque es que no paramos, no tenemos, no nos da la vida para hacer todas las cosas que hacen las personas que no se dedican a esto, verdad, que no podemos dedicarle tanto tiempo a nuestras casas, a los regalos, a las cosas, pero es bonito, pero se vive bonito. Te reúne el calor de la gente. Es verdad que toda la gente en esta época del año se pone más emotiva, le entran más ganas de vivir experiencia, de salir a la calle, pues no sé, es otra época, como cuando viene la feria.
1: Ahí es, igual. Bueno, la feria es una época también muy parecida, ¿no? Ahí es donde vemos los grandes bailadores y bailadoras que quieren hacer todo lo que ha aprendido durante todo el año.
0: Digo, en una pata te hace todo lo que ha aprendido, todas las patas, todos los haces.
1: Y no te deja terminar, ¿no?
0: Y te deja mua en la feria.
1: Pues es una época también, bueno, de trabajo importante. Que bueno, al final todo suma, ¿no? Yo creo que al final el artista, pues... tiene que estar en estos formatos que, bueno, que al final,
0: hombre,
1: vienen,
0: claro.
1: Y tú te tienes que adaptar, ¿no? De una forma o de otra, ¿no?
0: Claro que sí. Esto, además, que el que ya lleva años en esto sabe que nosotros vamos así. El que ya lleva años sabe que y espera y como que te prepara y como sabe que tiene que tener descanso antes de... porque sabe lo que nos toca.
1: Y además el mismo día...
0: Mucha carretera, muchos kilómetros, porque no solo vivimos la Zambomba aquí, ¿eh? No solo vivimos la Zambomba aquí.
1: Se ha llevado a otros rincones.
0: Hombre, yo qué sé, yo qué te digo, Zamora, Toro, Valladolid, Cáceres. A ver, que es que la Zambomba está en todos sitios, ¿eh? En todos. Donde vaya de España, todo el mundo lo conoce, todo el mundo tiene ese hormigueo de vivirla, de querer vivir la experiencia. Es algo que verdaderamente lo hemos cultivado nosotros y mira.
1: Es un sello, al
0: final. Y llama a todo el mundo.
1: Al final, como digo yo, es un bueno, es una carta publicitaria, ¿no? De la tierra, ¿no? Como se suele decir, ¿no?
0: Claro que sí, hombre.
1: Conseguido. Tú que llevas tanto en este mundo y acompañado de grandes artistas, ¿cómo ves tú realmente actualmente el flamenco? ¿Estamos en un buen momento?
0: Yo no lo veo malo. Yo no lo veo malo, al revés. Yo creo que está muy bien y que se ve que poco a poco como que va a estar mejor. O es la sensación que me da a mí.
1: Yo siempre digo, y además lo comparto cada vez que voy,

0: a presentar algún festival o alguna peña, siempre digo la importancia del apoyo de todos, ¿no? De los artistas, de los aficionados, de las entidades públicas. Al final todo tiene que ir en el mismo camino para que esto, al final, es nuestra cultura, que si no lo defendemos nosotros no lo va a defender nadie.
1: Es que lo
0: ¿no?
1: tenemos que trabajar entre todos. Esto no es solo el artista, esto es un trabajo que entra mucha gente, porque tú te subas al escenario no quiere decir que tú eres la única que está ahí, ¿no? Ahí detrás hay muchos que están ahí meneando todo eso para que eso siga floreciendo y vaya cada vez más arriba. Entonces, yo lo veo positivo, Javi. Yo, la verdad es que sí, que lo veo muy positivo.
0: Pues, Rocío del Corso, vamos a terminar este programa con felicitaciones que nos han mandado artistas amigos, gente que ha querido estar con nosotros. Pero yo quería que tu felicitación fuera aquí en directo, porque eres una cantadora de la tierra, porque te queremos mucho. Sabes lo que queremos y queríamos a Miguel, a su familia de aquí, un beso muy grande. Y que aquí estamos para darte el apoyo máximo del mundo y para seguir siguiéndote por todos los rincones donde haga falta.
1: Muchas gracias, mi Javi. Yo os quiero a ustedes con toda mi alma, lo sabe tuya también.
0: Y con tu permiso, este programa se lo vamos a dedicar a él, a esa energía que nos da ese empujón tan fuerte siempre.
1: Totalmente.
0: Y confiamos. Y nos vamos a despedir con esas felicitaciones de artistas y amigos de este cuarto aniversario de Calle Lechería.
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3: 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De mujer no va. Besitos, se te quiere.
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11: A tomar.
10: Y tan soy yo de cuerpo. Pa.
11: Chipo,
10: de cuerpo,
11: chipo.
10: Pa. Ey. De cuerpo. A ustedes.
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Hola, mi buenas tardes. Bienvenidos un día más al programa de Mar. Qué ganas tenía ayer de estar con todos vosotros. Ya sabéis que nos podéis seguir a través de las redes sociales y a través del 107.8 de la FM. Quédense porque hoy tenemos unas historias muy bonitas que contar.

0: Bueno, pues vamos a empezar el programa de hoy con una gran persona, gran deportista, y ahora sabréis de quién se está hablando, ¿eh? ¿De quién estoy hablando? Hablamos de Titi Feria. Él es su nombre real, Francisco Javier Feria, pero es más conocido como Titi Feria, deportista de parasurfing de aquí del puerto.
1: Del puerto.
0: Pues Titi.
1: Pues la verdad que estoy muy ilusionado con la noticia que me han dado.
0: Hombre.
1: La verdad que ha sido el finalización de la temporada mejor que he podido tener.
0: Sí, pues tú estás convocado, estás seleccionado para el Mundial.
1: Que es la prueba principal. No hay otra principal. Prueba mejor ahora mismo.
0: Que este año sí lo hemos conseguido, ¿eh?
1: Este año sí.
0: Porque en ocasiones anteriores hemos estado hablando que te quedaste ahí a las puertas, porque sí que de verdad que te quedaste a las puertas, pero este año tú has pasado la puerta, la ventana, lo has pasado todo.
1: Este año he tirado la puerta afuera, la he partido.
0: Exactamente. Bueno, ¿tú cómo recibiste la noticia? A ver, en ese momento que te dijeron, te anunciaron que estabas convocado.
1: Pues estaba en casa y era sobre las 7 de la tarde. Y me llegó un mensaje del seleccionador.
0: Ajá.
1: Y me preguntó que si ya tenía Cádiz es la persona que se mete conmigo en el agua.
0: Ajá.
1: Y la verdad que cuando me dijo lo de eso, le dije, Eduardo, ¿esto significa que voy convocado?
0: Claro.
1: Y me dice, hombre, te lo estoy diciendo. Y claro, fue increíble.
0: Claro.
1: Fue un chillerío en casa, toda la familia muy contenta, muy feliz.
0: Hombre, porque ya se ve el esfuerzo de todo un tiempo,
1: de toda la temporada,
0: que al final se ve recompensado. Y van a representando a España 13, ¿no? 13 deportistas.
1: 13 compañeros, sí. De todos lados de España, desde el País Vasco, gallego, van valencianos, andaluces y de Madrid.
0: Tú vas a competir en Prone 2, ¿no? Se dice así, ¿no? En Prone 2 masculino, ¿no?
1: Correcto. La categoría mía es que es la que yo necesito ayuda dentro del agua.
0: Ajá.
1: Por mi discapacidad, necesito ayuda.
0: Tú surfeas tumbado en sobre la tabla, para las personas que a lo mejor aún no te conozcan o no sepan un poco de ti. ¿Qué es lo más difícil? ¿Remar, coger la ola, colocarte o tomar la decisión correcta cuando llega la ola? Porque claro, tú estás ahí en la tabla y...
1: Claro, esa es decisión del Cádiz, que es
0: el que te acompaña.
1: El que me acompaña y mía. Claro. Entre los dos, normalmente somos los que elegimos la ola.
0: Ahí está.
1: Pero para mí lo más difícil normalmente siempre es la entrada al agua.
0: Que sí.
1: Claro.
0: Mientras que llega el oleaje, que llega ya la posición.
1: Eso es para mí lo más complicado. Porque claro, yo ahí ya sí dependo totalmente de él.
0: Ahí está.
1: Porque yo una vez que entro en la orilla, entro con la silla anfibia. Mm. Claro, y en el tramo de tirarme de la silla a la orilla, agarrarme la tabla y entrar para adentro... Es lo más complicado.
0: Porque ¿qué es lo que tiene más de fuerza física, más técnica? ¿Qué es lo que tiene?
1: A ver, ahí sí que es verdad que el que tiene toda la fuerza y toda la técnica es el Cádiz.
0: Es el que te acompaña.
1: Porque yo ahí le puedo ayudar muy poco.
0: Claro.
1: Yo lo que hago es agarrarme a la tabla con toda la fuerza para intentar no caerme y dificultarle el trabajo de él.
0: ¿Y tú tienes alguna maniobra, movimiento ahí especial que ya sea de Titi Feria?
1: A mí lo que sí que me gusta mucho es las olas grandes.
0: Que sí.
1: ¿Por qué? Porque claro, yo ahí sí tengo alguna ventaja incluso con algún compañero.
0: Uh-huh.
1: Pues ahí en la categoría mía es el abanico donde abarca más diferente de capacidad. Entonces yo compito mucho con compañeros con parálisis cerebral.
0: Uh-huh.
1: Entonces claro, si ellos por ejemplo tienen afectada la zona izquierda, ahí ellos tienen menos fuerza.
0: Claro.
1: Entonces yo, claro, cuando ellos tienen olas grandes, tienen más dificultad que yo. Yo tengo menos movimiento que ellos, pero tengo más fuerza que ellos.
0: Tiene, claro.
1: Entonces prefiero siempre una ola grande.
0: Ahí tiene más ventaja.
1: Ventaja.
0: Las cosas son como son.
1: Claro, luego en los giros, ellos giran mejor que yo.
0: Vale. Bueno, depende, ¿no?
1: Depende, claro, si es de derecha o de izquierda.
0: Exactamente.
1: Correcto.
0: Pero bueno.
1: Veo que ya le estás cogiendo el hilo también.
0: Tú la has dado. Este año la has hecho perfecto cuando te han convocado y vas a representar a España. Y aparte, un portuense, que estamos hablando con portuense, va a representar a España.
1: Y luego un sitio tan épico como California.
0: Exactamente, porque este es en California, en Palm Springs. Y bueno, tiene una peculiaridad este año, ¿no? A ver, cuéntanos.
1: Este año es la primera vez en la historia que se va a hacer en una piscina de ola.
0: Uh-huh.
1: Entonces, claro, la piscina de ola, al fin y al cabo, es el futuro.
0: Claro.
1: Es el futuro. Y claro, hacer la primera vez en la historia... Creo que eso se va a quedar para todo el mundo.
0: Claro.
1: Y luego una piscina de ola en medio del desierto en California.
0: Bueno.
1: Que ya es un poco raro también, en medio de un desierto.
0: Pero bueno, vas tú este año, Vas a inaugurar, como quien vamos dice, ¿no? Lo vas a inaugurar tú con tus compañeros, con todos los españoles que vais. Y lo que sí hablábamos fuera, no de cámara, ¿es mejor, os gusta, preferís el mar, preferís esto? Porque sí que tú me comentabas que ahora mismo estáis todos en las mismas condiciones, porque olas vais a tener todos.
1: Todo.
0: De la otra forma en el mar, si hay olas, si no hay, si viene, como tú dices, grande, si no viene. Pero bueno, ¿preferís vosotros esta...?
1: Pienso y creo que todos los compañeros preferimos el mar.
0: El mar, ¿no?
1: El mar.
0: Ahí está.
1: Sí, porque juega mucho la estrategia, también la suerte de que tú en tu ronda tengas más ola que en la ronda siguiente. También juega mucho la picardía del caddy. También la preparación que tú tengas, si vas mejor de izquierda o de derecha. Entonces, claro, ahora hacen una piscina, vamos todo el mundo con las mismas condiciones. Y la puntuación van a ser 2 de derecha y 2 de izquierda. Para todo el mundo igual. La misma ola y todo igual. Entonces ahí ya depende también del deportista.
0: Claro, de la destreza que tengáis vosotros y de la preparación, ¿no?, que tenga. Bueno, pero tú ya vamos a decirlo, vamos a tirar para nosotros, tú vayas de sobrado, porque este año, como tú me comentabas, ¿no?, hay muchos deportistas muy buenos.
1: Muy, muy, muy.
0: Sobre todo 4, ¿no? Tú me destacabas a 4 porque ahí se presentan mucho, ¿no?
1: Ahí van de todos los países.
0: De todos los países.
1: De Estados Unidos, de Sudáfrica, de Sudamérica, tanto el colombiano como el brasileño, coreano, italiano, ingleses, portugueses,
0: ahí está.
1: De todos lados.
0: Y de todos ellos, normalmente tú me has dicho que se destacan 4 figuras.
1: Sí, 4. Hay 4. Un brasileño y el colombiano, que normalmente son los que se pelean también lo que es la medalla de oro y medalla de plata. Y luego siempre está el americano y un coreano. Son los 4 que siempre son los más fuertes. Y luego hay un abanico entre 10 o 12 deportistas, que son los que nos vamos peleando de a partir del 4. Pero bueno, este año voy yo.
0: Bueno, pero lo que te iba a decir, Titia, estamos hablando de estos 4, pero tú no has ido nunca y este año va a Titi Feria. O sea, que tiemblen, que tiemblen
1: que
0: estos
1: señores,
0: que tiemblen, que este año en España va a Titi Feria, que lo vas a dar todo. ¿Ilusionado?
1: Mucho, mucho, mucho. Y la verdad que va a ser una experiencia increíble.
0: Claro. ¿El entrenamiento que tienes ahora es más fuerte en comparación con otros? Porque tú te has presentado, tú has sido subcampeón. Verá que eso tiene su línea de entrenamiento. Pero ahora quizás que ya va más al mundial, que ya vamos con otra categoría más y otra responsabilidad más.
1: Yo llevo ya desde más o menos que sabía que esa iba a salir la lista. Llevo un mes entrenando muy, muy fuerte lo que es el entrenamiento físico.
0: Claro.
1: Físico, porque la verdad que ahora el tema de condiciones de ola en
0: la
1: fecha que estamos, es muy poca. Es muy poca. Hasta que no llegue octubre, a final de octubre, primero de noviembre, empiezan otra vez las mareas. Entonces ahora el tema de agua, la verdad que hay poca.
0: Ahí está.
1: Entonces, mucho entrenamiento físico.
0: ¿Qué días son los que vaya
1: a competir?
0: Sí.
1: Nos vamos día 13, creo que es.
0: Sí, ahora
1: hasta el día 23.
0: Ahí está.
1: Son 10 días que vamos a estar ahí en California. Entre 4 o 5 días antes del campeonato para entrenar allí en la piscina de ola, conocer un poco el tema de las instalaciones, y el día 19 empieza la competición.
0: Ahí está. Pero bueno, tú ya eso ya estás acostumbrado, tú has sido subcampeón, o sea que te has también movido en ligas importantes, pero bueno, era tu sueño.
1: Esto era mi sueño.
0: A mí cuando tú me lo dijiste me alegró mucho, digo, Titi, te tienes que venir a contarlo, porque la verdad que cuando nosotros siempre hablamos, esa espinita que se te quedó a ti el año pasado, se te quedó esa espinita, y este año te la va a quitar, pero bueno.
1: Bueno, pero muchísimo, porque la verdad que yo creo que es el sueño de cualquier deportista.
0: Ahí
1: representa
0: está.
1: A España en la prueba más importante de la temporada, que es un mundial, y conseguirlo en 2 años y medio, creo que para mí es un sueño. Es un sueño.
0: Sí, porque ahora se te olvida un poco cuando tú empezaste, cuando te sabes esas dificultades que tenías, que aún sigues teniendo, pero que al final eso todo lo borra, con estos resultados todo lo borra.
1: Sí, es verdad que el año pasado conseguí quedar tercero de Europa. Pero al celebrarse en España, para mí fue, la verdad que fue muy, muy, muy bonita la experiencia.
0: Claro.
1: Pero claro, este año, atravesar lo que es el mar y ya Estados Unidos, te da más la cosa de decir, joder, la prueba más importante.
0: Claro. ¿Y tú qué piensas que has aportado tú a las personas que te rodean? Porque siempre hablamos de personas que te ayudan, que están contigo. Pero bueno, yo quiero saber también la parte contraria, ¿no? Que tú, ¿qué has dado?
1: Eso habría que preguntártelo a ella mejor, pero sí que es verdad que Hombre, hoy en día mi familia, por ejemplo, me tiene como una persona que soy un luchador.
0: Uh-huh. Es que te estás superando cada día,
1: La prueba es superarme yo mismo, conmigo mismo. Pues yo el objetivo es superarme yo.
0: Exactamente.
1: Yo no me gusta tampoco superarme con los rivales, me gusta superarme conmigo.
0: Ahí está.
1: Y decir, hoy esto, pero mañana un poquito más.
0: Claro.
1: Y poco a poco. Y intentar conseguir, que es la meta mía, que volver otra vez, por lo menos a dar mis pasos de pie.
0: Vosotros participáis, diremos, en individuales, pero también en grupal también tenéis, ¿no? La posibilidad de,
1: sí, nosotros
0: de traeros el oro también, porque tú te lo tienes que traer.
1: De alguna manera u otra, tengo que traer. Y sí que en equipo, España normalmente tiene muy buenos resultados. Tenemos muy buenos compañeros, tanto como Gallo, como Odri, como Sara Almagro, que ya han sido campeones del mundo en individual. Y luego por el grupo, como yo te comento, normalmente siempre nos traemos también entre el oro y el bronce. No lo traemos, siempre seguro. Trae.
0: Titi, bien nos has dicho tú, ¿no? La forma diferente de competir este año, y tengo aquí apuntado que es una laguna capaz de generar hasta 1,000 olas por hora, en que estamos hablando que va a ser una ola continua y con más de 20 perfiles diferentes de olas.
1: De olas.
0: Entonces, a ver, de esos perfiles de ola os van a dar por todos lados, ¿eh?
1: Claro.
0: que estamos hablando, que lo estamos poniendo nosotros muy fácil, pero que según estos datos no va a ser tan fácil.
1: No, para nada. Incluso el lunes mismo nos vamos a San Sebastián, a una piscina de ola que hay allí. Ajá. Vamos a probar lo que es, porque cada uno, yo por ejemplo no he probado ese tipo de piscina.
0: Claro.
1: Entonces para mí es muy nuevo. Entonces la selección española nos ha invitado a ir el lunes a unos entrenamientos a San Sebastián para conocer el tema de la piscina y conocer el tipo de ola que nos podemos encontrar allí.
0: Claro, por lo menos desde saber...
1: Y saber qué tabla nos tenemos que llevar, qué condiciones, qué tema de quilla, muchos temas de que no te puedes ir hasta California
0: sin saber
1: a dónde vamos.
0: Exactamente, y sin llevar las cosas, ¿no? Bien preparadas y todo.
1: Entonces el lunes nos vamos a San Sebastián, los 13 compañeros, los 13 seleccionados, y vamos a estar 3 días allí entrenando.
0: 3 días, bueno, a piñón supongo yo que a saco, porque de ver, ¿no?, las diferentes perfiles de olas que hay. Y luego, hombre, y esa cantidad de olas.
1: Es que para mí, por ejemplo, es nuevo.
0: Claro.
1: Porque el tema de entrar en la piscina, el tema de colocarte y encima cogerte una ola, que porque total va a ser casi perfecta.
0: Claro.
1: Porque las olas van a ser perfectas.
0: Claro.
1: Entonces ahí también ya no depende de la persona que te empuje. Ahí ya depende más del deportista. Porque en el mar depende mucho también de la elección de la ola. El ser una piscina, ser una ola tan especial, ahí el deportista es el que tiene que demostrar las condiciones de él.
0: Exactamente, sí, porque supongo que en el caso de vosotros, en tu caso, los demás deportistas, que estamos hablando que son cerca de 140 deportistas de los 24 países que más o menos tú nos has mencionado, supongo que estarán en las mismas condiciones. Ellos mismos tampoco habrán ido, ¿no? ¿O no estarán acostumbrados a ese tipo de piscina, o sí?
1: Bueno, es según, porque ahí hay deportistas que llevan ya mucho tiempo y a lo mejor, por ejemplo, aquí en España, en Madrid se va a hacer una que se va a terminar este año. Para el 2027. Y la verdad que una vez que esté terminado, vamos a tener la suerte de poder disfrutar de ella y a probarla.
0: Claro.
1: Entonces hay muchos países que tienen ya piscina.
0: Entonces,
1: ellos...
0: Sí, pueden jugar con un poquito de ventaja.
1: Pero
0: escucha, que en estos 3 días van a poner las pilas.
1: Las pilas totalmente.
0: Vosotros mismos os vais a poner las pilas, porque no hace falta que nadie os las ponga, y además con la ilusión.
1: Mucha ilusión.
0: Que vais con las ganas de darlo todo, de representar a España. Y ya España, tú en el puerto, porque estaremos todos pendientes a tus resultados y a tu trayectoria, ¿no? Y a ver cómo lo vais a llevar.
1: Tengo la suerte de ir con mi hijo.
0: Vas acompañado,
1: voy con,
0: ¿no?,
1: mi hijo, me va a acompañar. Y luego también voy a tener mucha suerte de que viene, me acompaña también el entrenador portugués, que normalmente es con el que entreno.
0: Ah, mira. Entonces,
1: que la verdad que me lo confirmó ayer y es otra gran noticia, porque ya lleva mucho tiempo queriendo competir con él, pero como está siempre tan ocupado con otras selecciones, este año tiene la suerte de que me va a acompañar.
0: Entonces, de momento tiene todas las cartas a tu favor, ¿eh?
1: Sí, la verdad que muy contento, muy contento.
0: Hombre, se te ve.
1: Y poder disfrutar con mi hijo, con 17 años que tiene.
0: Claro.
1: Esta experiencia para él también va a ser increíble.
0: Nada más que ya saliendo del puerto y hasta California, viví la experiencia y luego ya el contacto que tendréis también entre los deportistas, ¿no? Porque claro, estamos hablando de la rivalidad en el agua, tiene que haberla porque para eso vamos.
1: Totalmente.
0: Pero luego, fuera del agua, supongo que habrá un buen ambiente, ¿no?
1: Muy. Eso es lo que a mí más me gusta a mí del tema del deporte. Uh-huh. El buen rollo que hay entre los deportistas.
0: Fíjate.
1: Entre todos. Porque yo, por ejemplo, con los sudamericanos no tengo relación con ellos porque nunca he competido.
0: Claro.
1: Pero con los europeos, con los alemanes, con los portugueses, con los italianos, me llevo increíblemente bien. Fíjate. Siempre lo digo. Por ejemplo, los portugueses es mi segunda familia en el tema del deporte. Ellos vienen aquí, nosotros vamos mucho a entrenar allí y la verdad que nos llevamos muy bien. La única pega que tengo, que esto es para el 2027 lo que me quiero proponer, aprender a hablar un poco inglés.
0: Claro, hombre,
1: para poderme relacionar con ellos.
0: Claro, y a estos niveles ya te tienes que poner ardilla también, Titi.
1: Porque me da mucho coraje llegar a las competiciones
0: y no
1: poderme relacionar con ellos lo que me gustaría.
0: Claro. Bueno, pero que con poquitas palabras también uno se entiende, sí. ¿Eh? Que uno aquí está los gestos de las manos, que nosotros somos de muy hablar con las manos y que al final os entendéis. Sí. Y además todo va con un mismo propósito.
1: Totalmente.
0: Y de tener una convivencia bonita, de llevaros un buen recuerdo del momento, porque estos son recuerdos para toda la vida claro, que se queda, Titi.
1: Y claro, también ve a tantos deportistas con cada uno con una dificultad,
0: una claro.
1: dificultad diferente, desde ciego a amputaciones de mano, amputaciones de pie, parálisis cerebrales, enfermedades raras, y tú decís, joder, qué superación.
0: Ahí. Exactamente.
1: Es una superación.
0: Porque tú te ves tu superación, pero bueno, hay personas que están incluso, no me gusta decir peor, ¿no? Pero que es verdad que las circunstancias no son las mismas.
1: No, totalmente.
0: Y que están ahí peleándolo.
1: Están ahí con diferentes edades, tanto masculino como femenino, y cuando los vemos en el agua dices, joder.
0: Es que...
1: Es posible.
0: Exactamente.
1: Es posible.
0: Que sí se puede, con ganas y con esfuerzo se puede. No hay nada que te retenga. Eso, cuando vemos ese tipo de cosas, los problemas al final se hacen pequeños, que por tontería a lo mejor nos preocupamos, porque después vemos a este tipo de personas en que lo dan todo y después, bueno, la superación que tienen, que es que son ejemplos para a seguir, ¿eh? Desde tu caso... Desde tu caso al caso de los demás compañeros.
1: Compañeros. Tenemos compañeros que ya han sido campeones del mundo, como Zara, como Gallo, como Audrey, que están haciendo y logrando títulos y cosas para España
0: claro.
1: que ningún deportista lo ha conseguido.
0: Fíjate.
1: Porque Audrey este año ha conseguido 4 medallas en las Olimpiadas, en nieve, que eso no lo ha conseguido ningún deportista.
0: Exactamente.
1: Y lo ha conseguido ella.
0: Para que tú veas. ¿Eh?
1: Y es una chica con 21 años y le faltan las dos piernas. Pero es una campeona.
0: Pero que es una luchadora. Es una leona, vamos, es una leona. Una leona en la pista. Desde luego que sí. Pues Titi, muchísimas gracias por haber venido. Estamos pendientes de esos resultados. Muchísima suerte, muchísimo ánimo a ti y a tus compañeros, que sois 13, vais a representar a España.
1: Pues sí, la verdad que espero venir después de mi cumpleaños, porque también lo puedo hacer, que lo celebre allí en Estados Unidos.
0: ¡Ay, mira qué bueno!
1: Y traerte la medalla. Traer la medalla aquí para toda la gente del puerto. Y la verdad que me haría mucha ilusión.
0: Hombre, y de nosotros contar incluso ya no tanto el resultado, sino la experiencia.
1: La experiencia.
0: Porque eso va a ser para toda la vida. Y este año, mira, vas y para el año que viene otra vez y vas a ser convocado ya siempre.
1: Eso esperemos.
0: Ahí está. De seguir luchando.
1: Totalmente.
0: Y de seguir luchando. De seguir con esa ilusión y con esa alegría y ese brillito que tienen los ojos cada vez que hablamos contigo.
1: La verdad es que sí. Estoy totalmente ilusionado y con muchas ganas de que esto vaya mejor, de que mi enfermedad frene un poquito y de que yo me encuentre mejor, un poquito mejor de lo que estoy. Porque ahora mismo la verdad que me encuentro muy bien, pero me gustaría estar un poquito mejor.
0: Ahí está. Pues Titi, que yo te veo a ti estupendo, que cada vez que nosotros hablamos te veo genial. Tú piensas que ese día todo el puerto y todo el mundo va a estar contigo. No estamos allí físicamente, pero que sí vamos a estar contigo.
1: Ya te mandaré el enlace.
0: Ahí está.
1: Para que lo vea todo el mundo, porque es totalmente en directo.
0: Ahí está.
1: Igual los horarios no son los mismos de aquí.
0: Claro.
1: Pero bueno, seguramente que haya mucha gente viéndonos.
0: Ahí está, pues tú nos lo mandas, que nosotros en la medida que podamos seguramente que lo enseñamos.
1: Pues muchas gracias. Y nada, ya espero veros prontito con la medalla por aquí.
0: Estupendo, ya lo hemos dicho, ¿eh? Te tienes que venir. Pues gracias, Titi. Y nosotros vamos a dar un breve descanso y enseguida estamos de vuelta. Quédense.

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0: Ya estamos de vuelta y vamos a hablar de deporte. Y lo vamos a hacer precisamente con Javier Muñoz, director deportivo de la Asociación de Pickleball de aquí del Puerto de Santa María. Javier, bienvenido.
1: Muchas gracias, Mar. ¿Qué tal?
0: Vamos a hablar de este deporte porque es una modalidad deportiva que está tutelada por la Real Federación Española de Tenis. Tú eres monitor certificado de este deporte por la Asociación Española desde sus inicios, porque tú realmente vamos a centrar contigo. Tú eres pionero de este deporte. ¿Cómo empezaste y qué le viste?
1: Pues fue todo inesperado y por fortuna. Yo trabajaba en Madrid, en las instalaciones del ayuntamiento, como profesor de tenis, y fui a entrenar a una instalación que no era la mía. Y allí había una persona, un americano, al que quiero mucho y le mando un abrazo, Michael Hess, que estaba enseñando este deporte. Y él, bueno, pues había creado la Asociación Española de Pickleball y me enseñó en 5 minutos cómo jugar y me encantó. Y a raíz de eso, pues le dije que si necesitaba cualquier cosa, pues que yo le echaba una mano. Y ahí empezó todo.
0: Fíjate, hasta día de hoy.
1: Hasta día de hoy.
0: Porque pionero de este deporte aquí en España, que ya estamos hablando que es mucho. Tú has estado en Francia, en Reino Unido. A ver, cuéntanos un poquito tu trayectoria, porque tú lo dejas así de caer y dices, empecé y ya está. No, aquí hay que contarlo todo.
1: Bueno, a ver, han sido muchos años desde aquello. Conocí a Mike, yo como estaba relacionado con el mundo de la raqueta, era profe de tenis. Pues tenía compañeros también de otros deportes, de raqueta, pádel, y bueno, pues propusimos hacer una quedada para conocer este deporte, que Mike nos contará un poquito más, y bueno, pues ahí nos enganchamos unos cuantos al carro de la Asociación Española, y en principio un poco como divertimento, porque no sabíamos, digamos que el alcance que tenía este deporte en Estados Unidos, todavía, y menos aquí. Entonces éramos como unos pocos locos que empezamos a jugar a un deporte con una pala y una pelota de plástico, que nos lo pasamos fenomenal, y bueno, pues ahí poco a poco fuimos construyendo toda la casa que conformaba la Asociación Española.
0: Sí, porque por ejemplo el puerto, ¿no?, centrándonos aquí, tiene ya alrededor de un centenar de aficionados, o sea que estamos hablando que ya este deporte se ha ido conociendo gracias a ti, ¿no?, y gracias a todas las personas que te rodean. Y mira, tú nos traes la muestra, porque es para verlo, porque tú has dicho pelota de plástico y pala, tú dices, bueno, si te parece, cógelo, mira, enséñalo a cámara que está ahí, a ver si mi compañero lo puede recoger. Ahí está, ¿ves? Que se te ve. Entonces, explícanos un poco, porque lo vemos totalmente diferente.
1: Sí.
0: ¿El manejo y la técnica son iguales o cambia un poco?
1: Hay diferentes técnicas porque hay muchos deportistas que pues nos vienen del pádel o como yo en mi caso, no, del tenis, también gente del tenis de mesa. Y cada uno trae su técnica propia.
0: Claro.
1: Y bueno, pues se ven muchos tipos de habilidades en la pista. Cada uno tiene sus fortalezas e intenta explotarlas pues como mejor, ¿sabes?
0: Ahí está.
1: Y luego, pues sí, hay ciertas técnicas que son propias del pickleball y bueno, que intentamos transmitir a todos nuestros alumnos y enseñar a jugar al pickleball de manera propia.
0: Ahí vemos que es la tabla. Es la pala,
1: sí,
0: totalmente diferente.
1: La pala es muy ligerita.
0: No pesa.
1: Sí, no pesa.
0: No pesa nada.
1: Todo el mundo puede jugar.
0: Esa es una pregunta. ¿Es para todo tipo de las edades? ¿Desde cuándo pueden empezar los chavales a practicar este deporte?
1: Pues desde muy pequeñito, debido a eso, a que los materiales pesan muy poquito.
0: Ahí está.
1: Con 5 años, 4 o 5 años, ya pueden empezar a pegar sus primeros toques. Y de ahí, pues esto no tiene caducidad, no tiene una edad límite.
0: Ahí está. O sea, ¿y qué valores pretendéis de transmitir a todos estos chavales, ¿no? Bueno, chavales y personas que se acercan, pues estamos hablando de edades muy tempranas, pero también podemos ya hablar de los veteranos, de edades ya con veteranía, ¿eh?
1: Pues, bueno, respeto, sobre todo respeto en la pista, porque como te decía, cada uno trae unas habilidades, unas capacidades. Transmitimos que deben ayudarse. Porque, bueno, pues si tú me dices una cosita que yo fallo y me lo puedes mejorar, pues yo igual luego te digo otra que también me puede venir bien, ¿no? O te puede venir bien. Y luego, pues trabajo en equipo, solidaridad, el fair play, por supuesto, este deporte nosotros lo llevamos a rajatabla. Y tiene una particularidad que igual otros deportes no tienen, y es que cada equipo canta las líneas de su lado de pista. Entonces intentamos transmitir que sea justo, ¿no? Y que claro, el cante sea, que sea adecuado. Es decir, que se ha ido fuera.
0: Y ya está, y lo que hay.
1: Exactamente. Y decir la verdad, o sea, ser honesto.
0: Ahí está, hombre. La pequeña rivalidad siempre está, pero en todos los deportes, no solamente en este, pero que luego, una vez que se sale de la pista, es convivencia, es compañerismo, y lo, es lo que tú dices, Javier, el buen rollo y el buen ambiente que hay en este deporte.
1: Incluso dentro de la pista, ¿eh? Porque también, ¿no? Sí tienes tu momento de competición, de estar súper concentrado, pero acaba el punto y, bueno, pues te echas unas risas.
0: Exactamente.
1: Sí. Sí, sí.
0: Hombre, eso es lo bonito del deporte.
1: Desde luego.
0: Aparte de todo lo que te enseña, de todas las técnicas y todo, el final es lo que siempre hablamos,
1: claro,
0: ¿no? La convivencia, la complicidad, porque prácticamente todos estáis desarrollando el mismo deporte y tenéis la misma finalidad, ¿no?
1: Sí.
0: Y afinidad dentro del deporte.
1: Sí, sí. Intentar transmitir eso, pues unos hábitos saludables, que la gente sepa, bueno, porque hay otro deporte aquí en la ciudad, que pueden venir a probar y que les va a venir bien, porque se trabajan muchas cosas, ¿no? Desde la coordinación hasta la resistencia, y bueno, pues es apto para, ya te digo, como para todo el mundo.
0: ¿Dónde tenéis las instalaciones, Javier?
1: Pues estamos en el barrio del Tomillar, en la parte alta de Valle Alto, en la calle Trilla, en la instalación José García Sanz.
0: Ahí está, sí, porque vosotros apostáis por las pistas del Tomillar también, que
1: hay
0: que decirlo.
1: Sí, bueno, la verdad que este año ha sido una revolución porque gracias al ayuntamiento han renovado las pistas, nos han hecho pistas adecuadas y específicas para el pickleball. Se han quedado estupendas, desde aquí lo agradezco mogollón a Concejalía de Deportes. Y la verdad que ahora la gente está disfrutando muchísimo, nadie se quiere perder un partido, nadie se quiere perder una quedada.
0: Ahí está.
1: Y bueno, pues estamos muy contentos y muy agradecidos.
0: Javier, esta semana arrancáis una liga que se prolongará hasta diciembre, ¿puede ser?
1: Eso es.
0: Hasta diciembre, ¿no?
1: Hasta diciembre.
0: Cuéntanos un poco en qué va a consistir esta liga y si podemos participar, si podemos ver.
1: Se puede ver y...
0: Bueno,
1: y
0: participar quien quiera también, claro.
1: Se puede, sí, te puedes enganchar todavía porque arrancamos esta semana, o sea que si alguien está interesado, jugadores de pádel, por ejemplo, o de tenis, pues se pueden apuntar. Porque, bueno, lo particular de este deporte es que en 15 minutos aprendes las reglas y te pones a jugar, más si tienes habilidades de otros deportes de raqueta. Claro. Entonces, la liga está hecha para todo el mundo. Hemos hecho dos ligas, realmente. Una de un nivel un poquito más bajo y otro de un nivel un poquito más alto, más competitivo. Con la idea de que los jugadores tengan esa parte más de competición, competitividad, e intenten demostrar sus habilidades y... Claro. Y bueno, pues y aparte, pues como en todo lo que hacemos en pickleball, luego pues que tengan esa parte más social, más de hemos terminado, todos amigos, nos vamos a tomar algo.
0: Exactamente.
1: Y seguimos disfrutando.
0: Y aparte que conozca también este deporte, porque hay personas que a lo mejor nos están viendo y escuchando y a lo mejor no sabía que esta modalidad, este deporte, se ejercía, se realizaba aquí en el puerto. Pues sí, se realiza aquí en el puerto, y quien lo quiera practicar ya por curiosidad.
1: Sí.
0: Por curiosidad, que diga, mira, pues yo juego al tenis, o lo que tú dices, ¿no? En cualquier otro tipo, y que se acerque y que lo practique.
1: Claro, mira, se nos está dando mucho, yo llevo años ya también viendo que hay personas que pues ya no pueden jugar al pádel porque han tenido una lesión de hombro o les molesta las rodillas,
0: claro,
1: y están viniendo mucho al pickleball porque la particularidad del pickleball es que se juega una pista muy pequeñita. Normalmente corres hacia adelante desde la línea de fondo hasta lo que llamamos la zona de no volea, que son 4,5 metros, y luego los desplazamientos son un paso a la derecha y un paso a la izquierda para cubrir tu parte de pista. Normalmente juegas 2 contra 2,
0: claro,
1: y mucha gente que ha tenido problemas en su deporte pues está viniendo a jugar y a disfrutar del pickleball.
0: ¿Y tú como director deportivo cómo ves el ambiente? A ver, ¿cómo son?
1: Pues yo estoy cada semana echando más horas porque...
0: Bueno, tú también participas,
1: sí.
0: Tú también, aparte de ser director deportivo,
1: sí.
0: Tú sigues como deportista, vamos.
1: Yo me encanta, o sea, y cada vez que tengo la oportunidad de competir en algún torneo...
0: Ahí está.
1: Voy. Es verdad que ahora pues el club tiene mucha demanda y estoy muy enfocado en el club. Entonces tengo menos tiempo para ir a competir, pero cuando me puedo escapar, compito. Y aparte, bueno, pues ya entre los alumnos, en las clases, cuando acaba la clase, intentamos jugar un partidete, pues, para poner en práctica todo lo que hemos trabajado durante la sesión.
0: Y que hay que se vienen ellos arriba.
1: Sí, claro, siempre quieren ganar al profe. Siempre, sí, sí.
0: Que se vienen arriba. ¿Lleváis en los campeonatos, soléis llevar a muchos deportistas? ¿Lo que es el club vuestro?
1: Pues se están animando porque...
0: Sí, ¿no?
1: Sí, generalmente la gente tiene mucho miedo a la competición y es como, ah, es que voy a hacer el ridículo o es que voy a quedar muy mal. Se trata de participar y de dar lo mejor que tú tienes. Y luego ya, pues, podrás ganar al rival o no. Pero se trata de, bueno, de intentar y ver dónde estás, ¿no? Un poco ver en qué nivel estás y qué es lo que tienes que trabajar también.
0: ¿Ha cambiado mucho este deporte desde cuando tú empezaste en tus comienzos hasta ahora, en técnica y en todo?
1: Muchísimo. O sea, nosotros empezamos con palas, no de madera, pero bastante rígidas. La cara de la pala no tenía ninguna rugosidad. Eran lisas.
0: Total.
1: Y ahora pues ha evolucionado con digamos que la profesionalización del deporte y jugadores que bueno pues que buscan más rendimiento y buscan más poquito más de potencia en los golpes y efectos, pues...
0: Sí, que ya sea más profesional, claro. Que ya no sea ya como un deporte de ocio,
1: sí.
0: Sino que pasamos del ocio a la profesionalidad, ya sí. A competir, como tú estás diciendo, ¿no? Ya en competiciones y de una forma mejor.
1: Claro, sí, buscan, pues, a través del material, poner en práctica otras habilidades que, de otra manera, pues, con palas lisas no se podía hacer.
0: Claro.
1: Entonces, ha evolucionado mucho. Antes jugábamos todos los golpes planos y ahora se juegan cortados, se juegan liftados.
0: Porque a ti te lo han puesto más difícil cuando tú empezaste.
1: Sí, sí. Sí, sí, ha cambiado.
0: Sí. Bueno, a mejor.
1: A mejor, más visual, más divertido, puntos más largos también. Uh-huh. O sea que...
0: Tú has trabajado con jugadores de alto rendimiento, como estamos hablando, ¿no?
1: Mm.
0: ¿Qué diferencia encuentras entre quien juega simplemente por diversión y quien quiere competir al máximo nivel? Supongo que será mucho más, a la hora de entrenar...
1: Más dedicación.
0: Más dedicación,
1: hecha, como en
0: más
1: todos
0: horas,
1: los deportes.
0: ¿No?
1: Sí, si quieres mejorar y quieres estar ahí arriba, pues necesitas entrenar más horas, más dedicación, claro. Estar más centrado... Mm. Y,
0: bueno,
1: sí. Y
0: supongo ahora con los alumnos empezarán como ocio, pero que al final empezarán a picarse con todas las ligas, con todos los campeonatos y al final lo que querrán es llegar, ¿no? Al...
1: Sí, sí, ya está pasando. De hecho, los viernes hacemos unas quedadas
0: uh-huh.
1: Y hacemos juegos diferentes cada viernes pues para tener, claro. Mantener la sorpresa de no es el simple juego del americano que todo el mundo conoce o el pozo. Y la gente viene pues con toda la ilusión de querer ganar todos los partidos. Entonces te echas una risa, ves las caras, ves el sufrimiento en la pista de ¡ay, tengo que ir a por esa bola, tengo que ir a llegar a esa bola! Y bueno, la verdad que la gente le pone mucho empeño, muchas ganas y se les ve disfrutar.
0: Javier, con el tiempo sí que es verdad que este deporte ha calado un poco más en el puerto, ¿no? Ya se va conociendo más, ya van habiendo más aficionados y personas que se quieran acercar a practicar este deporte, que eso es bueno. Tú fuiste pionero de España, pero bueno, también hablamos del puerto.
1: Sí, sí, desde luego.
0: ¿Eh?
1: Claro.
0: Que tú
1: sí,
0: aquí
1: sí,
0: en sí. El puerto número uno.
1: Bueno, intentamos a través de varios canales, no solamente la parte del club, ¿no? Que es dar las clases, hacer esta liga... Intentamos llevarlo a todos los ámbitos, al ámbito educativo. Estamos también dentro de la oferta educativa municipal. Entonces, vamos por los colegios y enseñamos el deporte a los niños para que lo conozcan, para que sepan que es un deporte más, además del fútbol, además del baloncesto, del vóley, etc.
0: Ahí está, sino que también está
1: claro.
0: El pickleball.
1: Aquí te puedo decir que hemos estado hasta en centro de mayores.
0: ¿Cómo ha sido la experiencia con los mayores?
1: Bueno, fantástica. Yo me lo paso fenomenal y creo que es... una de las experiencias más bonitas que se puede tener. O sea, el llegar con tu deporte y enseñarlo y que empiecen a jugar, que den sus primeros toques, uh-huh. Es increíble, la verdad que...
0: Ahí está. Hemos hablado que se arranca ahora mismo la liga. ¿Dónde? ¿Días? ¿Horas?
1: Pues es de lunes a sábado, como te decía, en José García San, en el Tomillar.
0: Uh-huh.
1: Y bueno, pues el horario, pues el que tenemos de club. Normalmente la gente viene por las tardes, pero también hay horario de mañana y también los sábados por la mañana.
0: Hombre, por lo menos que todo el mundo que nos estén escuchando que diga, bueno, a ver, pero ¿dónde es? ¿Queremos ir?
1: Sí.
0: Por lo menos ya aquí, ya por curiosidad, bueno, que quieran los aficionados a este deporte, que tienen la posibilidad de estar estos 2 días, hasta diciembre. que tenemos tiempo hasta diciembre, sí, que esté con vosotros, y aquellas personas que ya por curiosidad le haya entrado el gusanillo de decir, bueno, pues yo me quiero acercar, quiero preguntar, ahora empiezan ya, ha empezado el colegio, las actividades extraescolares, pues mira que también pueden acercarse,
1: claro,
0: a
1: sí,
0: vuestras
1: sí.
0: instalaciones.
1: Y aunque hayamos arrancado ya el curso, nosotros siempre dedicamos tiempo a la gente que se inicia, que quiere probar, pues porque, oye, lo han escuchado, vienen con sus amigos y intentamos siempre buscar un hueco para enseñarle, lo como te decía, esas normas. Ajá. Y que empiecen a pegar sus primeros golpes y sus primeros pelotazos, que también.
0: Que también.
1: Claro, que también. Otra de las cosas graciosas del pickleball es que, bueno, que el pelotazo al cuerpo está permitido.
0: Bueno.
1: Entonces, bueno, por eso decía sus primeros pelotazos.
0: Ahí está, te tiene que sí. llevar bien con el de enfrente.
1: También, también, porque también te puede pegar el pelotazo.
0: Sí. Te lo puede pegar. Sí. Bueno, eso ya fuera de broma, ¿no? Porque la verdad que sí. todos los deportistas que ejercéis este deporte lo respetáis.
1: Sí, sí.
0: Y lo hacéis con total seguridad y aparte con buen rollo, con buen ambiente, ¿no?
1: Sí, siempre,
0: ejerciendo
1: como
0: el deporte como tal, ya está.
1: Lo primero es el free play y bueno, pues si tienes la oportunidad de jugar a la bola al hueco, la juegas al hueco y no al cuerpo. Pero bueno.
0: No, pero hay veces que no se puede evitar, no es porque se quiera, sino porque no se puede evitar, depende sí. de la posición, depende de cómo os pille.
1: Sí, porque hay intercambios que son muy rápidos. Ten en cuenta que este juego se desarrolla al lado de la red, detrás de la línea de no volea, de la zona de no volea.
0: Claro.
1: Y de ahí, pues, la bola vuela muy rápido. Entonces, vale. te llega rápido y a veces, pues, te llevas el pelotazo.
0: Y ya está, bueno.
1: Pero bueno, que nadie se asuste, que nadie se va a llevar un pelotazo el primer día.
0: En práctico tampoco no pesa.
1: No.
0: La bola no pesa.
1: No pesa, no pesa.
0: Pues, Javier, ha sido todo un placer de conocerte, de hablar de este deporte y que, como siempre te, como te he dicho, es el primer encuentro y no el último.
1: Muchísimas gracias por darnos la oportunidad. Y, bueno, pues, como decía antes, invito a todo el mundo a venir al club y a participar y que no tengan miedo, que este deporte es para todo el mundo. Desde niño de 5 años hasta gente de más de 80, más de 90 y para todos los deportistas del mundo de la raqueta. O sea que muchas gracias por la oportunidad y por darnos visibilidad.
0: Gracias a ti, Javier. Y nosotros vamos a dar de nuevo otro breve descanso y enseguida estamos de vuelta.

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0: Ya estamos de vuelta de la publicidad y como todos los miércoles tenemos la sección, vienen nuestros compañeros de Cruz Roja, pero en esta ocasión no están aquí. No, esta vez he sido yo la que he ido a sus instalaciones a pasar un día buenísimo, pero bueno, mejor que yo os lo cuente, quiero que lo veáis. Bueno, Inma, hoy ya tocaba venir a vuestra sede. Siempre habéis venido a Plato. Ahí está. Entonces venimos a ver una de las actividades que desarrolláis con las personas, tanto los martes como los jueves. Pero antes de hablar con ella, antes de hablar con Nora, si te parece, ¿qué tal si nos presenta qué es lo que estamos viendo aquí?
1: Sí, bueno, nosotros, todas las actividades que vais a ver ahora son todas las actividades que nosotros organizamos aquí en la Asamblea con las personas mayores para evitar la soledad no deseada. Entonces quisimos, de alguna manera, desde Cruz Roja, porque esto lo hacemos a nivel provincial, reflejar gráficamente en ilustraciones cómo ayuda a Cruz Roja a evitar esa soledad. Entonces contactamos con Claudia Moneo, que es una periodista y una ilustradora que, bueno, no colaboró con nosotros y nos hizo estas ilustraciones que son súper bonitas, además estéticamente quedan súper bien y que además representan mucho la actividad y los sentimientos que las personas usuarias reciben cuando vienen a Cruz Roja.
0: Y unos mensajes muy claros. Si te parece, vamos a ver una por una, si te parece, porque cada una representa una actividad y cada una representa y dice una frase concreta.
1: Un vínculo, un sentimiento, una de las actividades, el feedback que las mayoras nos dan. Por ejemplo, con el tema del móvil, como tenemos también actividades que intentan acercar las nuevas tecnologías a los colectivos que no las tienen tan cerca, por ejemplo, las personas mayores, por una forma de explicarles que también a través del móvil estamos, ¿vale? Y que ellas sepan utilizar esa herramienta. Ajá. Luego aquí, bueno, ellos siempre nos están dando las gracias, es que es un simple paseo, es gente que no ha salido nunca de su casa y que ahora está saliendo con los voluntarios, o bien el vínculo que se crea entre ellas, ¿no? Porque muchas veces las monitoras no las distinguimos, las voluntarias no las distinguimos de las usuarias porque participan de la misma manera que ellas, entonces entre todas ellas forman un vínculo.
0: Ahí está.
1: Increíble. Y bueno, también teníamos que intentar que ellas, el autocuidado, que fuera algo muy importante, que ellas se sintieran con la capacidad de decir, no me puedo quedar en casa, tengo este recurso y puedo utilizarlo, ¿vale? Y bueno, es que la ilustradora es maravillosa.
0: Niña, agárrate, no te vayas a caer, no qué bonita caer. Frase, ¿eh?
1: Es el sostén, ¿no? El soporte. Y sobre todo el símbolo tan mágico que es el chaleco de Cruz Roja.
0: Ahí está, y sobre todo la frase, ¿no? Porque simplemente ya no es la imagen que se vean dando, sino agárrate que no te vayas a caer, no te deprimas, no te vengas abajo, estoy contigo. No estás sola, o sea, el mensaje no está sola. Sí. O solo, claro, en este caso.
1: Claro, y bueno, reflejar un poco la soledad el día a día de las personas mayores.
0: Mira, niña, oye, este mercado florido con las tapitas, eso es bueno, que al final terminemos con tapitas, ¿eh, Isma?
1: Sí, sí. Y bueno, reflejar un poco que ellas están en casa solas,
0: está.
1: La ilustra muy bien, ¿no? Una persona que está en su casa sola y que el voluntariado, bueno, que está ahí para cuando ellos lo necesiten. La verdad es que las ilustraciones son muchas más, pero hemos puesto aquí un resumen de ellas, las más representativas de lo que queríamos transmitir, sobre todo esta ilustradora que nos ha ayudado a reflejar la idea, que era hacer ver a la gente que la soledad está en más sitios de lo que creemos.
0: Exactamente.
1: Y que hay un recurso que somos los voluntarios y voluntarias de Cruz Roja que están ahí para sostener esa soledad y acompañarla.
0: Y que es una compañía también mutua, porque al igual que los voluntarios le aportan esa compañía, ese cariño, también ellos os dan mucho.
1: Sí, sí, ahora
0: vais
1: a hablar con ellas ahora. Las voluntarias vienen porque es que vienen porque hacen una labor estupenda y porque se lo pasan pipa cuando vienen también.
0: Exactamente. Yo creo que el problema está en dar el paso, en decir necesito ayuda de tú, pensar, digo, sí la necesito ahora. Ese paso es el que a lo mejor cuesta un poquito de darlo.
1: También, porque mucha gente no vive sola. Hay personas mayores que no viven solas, pero sin embargo se sienten solas. Entonces identificar esa soledad y buscar herramientas, y eso es lo que intentamos, por eso os llamamos tantas veces, para que lo contéis, para que todo el mundo se entere.
0: Ahí está. Y me ha pues muy

0: Muchas gracias. Si te parece, voy a hablar con Nora.
1: Venga, adelante.
0: Yo creo que tiene muchas cositas que contarme
1: bueno,
0: hoy.
1: Bueno, cuando la vea.
0: Bueno, vamos con Nora. Gracias, venga. Isma. Nora, hoy me he venido a vuestra sede porque sé que hoy la estáis liando un poquito aquí. Yo he venido a pasármelo bien.
1: Muy bien. Pues sí, aquí en Cruz Roja, todos los martes y los jueves, tenemos actividades con los mayores y soledad no deseada. Entonces, tenemos un poco dos tipos de vertientes y hoy, por ejemplo, son talleres lúdicos, que son risoterapia a través de la música, a través de los bailes, y la verdad que como vais a ver ahora, lo están pasando genial.
0: Son los martes y los jueves, ¿no? Para que
1: martes
0: quede claro.
1: Martes y jueves de 4:30 a 6:00.
0: Y pueden venir las personas ellos, que quieran aquí sí, a la Cruz Roja, ¿no? Siempre. Que hable con vosotros, se ponga
1: claro,
0: en contacto, ¿no?
1: Siempre antes tenemos una valoración y demás, hablando con nosotros un poquito y valorándolo la situación. Pero todos los martes y jueves. Hoy toca este tipo que son más lúdicos y otros días son mindfulness, que son otro tema un poco más también calmado, de gestión de emoción y demás. Pero hoy martes
0: tenemos que se suben arriba, ¿no?
1: Todo listo.
0: ¿Cuántas son? ¿Cuántas personas forman el grupo?
1: Normalmente el máximo ahora mismo que tenemos son 30, 35, pero es depende. Hay días que vienen 25, días que vienen 20, días que vienen 8, depende cómo le cojan el cuerpo, las ganas y la actitud. Hoy creo que hay unas 15 más o menos, pero bueno, ya vienen cada vez que puede, vienen a acompañar, a pasar el rato, a divertirse y la verdad es que se lo pasan genial.
0: Bueno, y con sus monitoras, ¿cuántas monitoras contáis en el día de hoy e incluso más, y los jueves también?
1: Hoy tenemos tres voluntarias que son las que están impartiendo este taller, luego con Mindfulness otra que es más especializada en el tema. Y bueno, normalmente ella se va manejando un día una, otro día en otro, se van preparando su propio taller, pero hoy en sí, como es así de risoterapia y es más divertido, han venido las tres.
0: Nora, pues si te parece, yo quiero conocer a las voluntarias y a las chicas, a las protagonistas del día. ¿Te parece?
1: Vámonos. Mar, te voy a presentar a la voluntaria, ¿vale? Venga. Que tenemos esta tarde. Ella es Teresa.
2: Hola, Teresa.
1: Consuelo.
3: ¿Qué tal?
1: Y Elena.
3: Hola.
0: Bueno, yo os he visto antes un poco, ahí que estaba ahí yo curioseando, lo pasáis en grande, ¿eh?
2: Sí, la verdad que sí. Además, disfrutamos casi tanto que como disfrutan ellas, vamos.
0: Y ahora que no nos escuchan, que están ahí y no nos escuchan, ¿cómo se portan?
4: Súper divertida, participativa, vamos, de verdad, que un placer.
0: Hombre, es que este tipo de taller también anima bastante. Y la que viene un poquito bajona de ánimo, aquí le alegráis el día.
5: A mí desde luego me anima.
4: Yo venía dormida y me han despertado.
0: Ni café ni nada, aquí te viene a la Cruz Roja, a la risoterapia, que es lo que estamos hoy, ¿no?
2: Sí, hoy toca risoterapia.
0: Bueno, ¿qué actividades son las que desarrolláis y qué juegos hacéis con ellas?
2: Pues ahora vamos a hacer uno súper chulo que espero que lo veáis.
0: Hombre, claro, no.
2: Vale, que es de Instagram y ya verás, lo vaya a ver, Cuando lo veáis, mejor. Hacemos muchas cosas, hacemos juegos de pelota, de saltar en la medida que puedan. Si no, hacemos baile también. Vamos a hacer también un baile de TikTok ahora también. Estamos a la última moda y hacemos memoria, hacemos muchas cosas, muchas cositas. Bueno, un poquito de todo.
0: Un poquito de todo. Venga, pues dejo trabajar y luego hablaremos con ella, ¿eh? Porque tenéis que contarme cómo os lo estáis pasando. ¿De acuerdo?
6: Sí.
0: Sí, ¿no? Venga, pues, con ella. Nos vamos con ella.
6: Venga, gracias.

0: Bueno, ahora mismo vamos a hacer un TikTok, ¿vale, niñas? ¿Estáis preparadas? Venga. ¿Para bailar? ¿Para disfrutar? Pues vamos a empezar, dale.
1: Sincronización.
0: Cuando se ponga, venga. ¡Oh, oh! ¡Oh, oh! ¡Hey! ¡Hey! ¡Hey! ¡Hey! ¡Hey! ¡Hey! ¡Hey! ¡Pa'lante! Espérate. ¡Pa'lante! ¡Para atrás! ¡Derecha! ¡Izquierda! ¡Hombro! ¡Al contrario! ¡Ahora! ¡Pa'lante! ¡Para atrás!
1: ¡Derecha! ¡Pa'lante! ¡Para atrás! ¡Izquierda! ¡Derecha! ¡Hombro! ¡Rodilla! ¡Hombro! ¡Rodilla! ¡Pa'lante! ¡Para atrás! Izquierda, derecha,
0: izquierda, hombro, rodilla, hombro, rodilla, para adelante, izquierda, derecha,
2: Bueno, ¿cómo os lo estáis pasando, no? Ahora, un poco cansadita, ¿estáis o no? A ver. No, ¿cansadita no?
3: No.
2: ¿Con ganas de seguir?
3: Con ganas de cachondeo.
2: Y como Dios manda.
3: Ay, tú has dicho.
2: Como Dios manda. Bueno, son muchas actividades las que desarrolláis tanto los martes como los jueves y nos faltáis, ¿no?
3: No, no, nos faltamos.
2: No, no. Si, para nada.
3: Si puede venir, te viene.
2: Ahí está. Bueno, y por esta banda, que también lo habéis hecho estupendamente, que yo me he estado fijando, digo, a ver quién es la banda ganadora, o esta, pero ha habido empate, ¿eh? Lo habéis hecho todas genial, ¿eh?
3: Yo he hecho lo que he podido.
2: Y la he hecho perfectamente.
3: Lo que he podido, con dolores aquí, allí y todos lados.
2: Bueno, pero para eso sí viene, para pasar un buen rato, una convivencia y al final entre amigas.
4: Pues sí, sobre todo eso, amistad.
2: Ahí está.
4: Compañeras y amistad.
2: También nosotros tuvimos la ocasión de hablar en su momento y esta vez he venido yo a verte.
4: Hombre, tardé, pero seguro.
2: Pero venimos. Bueno, y estos días, hoy martes, para el jueves que viene, supongo que vendréis también.
5: Sí, a escuchar a Claudia, que nos da muchos consejos de respiración, de gimnasia, y nos ayuda mucho.
2: Pero cuando venía aquí notáis el cambio, estoy más animada, ¿no?
5: Sí, hombre, se anima siempre,
2: pero vamos, aquí viene, aquí arregladita y todo.
5: Hombre, claro.
2: Ver, es que venía arreglada.
5: Es que decía antes, mira, que sencilla, ¿no? Qué sencilla, qué sencilla. Yo sencilla no voy a ninguna parte.
2: Oye, chicas, pues muchísimas gracias por habernos dejado grabar un ratito con vosotras, por habernos, por hacernos partícipe de vuestro día, de vuestra alegría. Y de vuestra alegría. Así que nos despedimos. Bueno, pero yo quiero que nos despidamos bailando. A ver, yo he venido aquí a la risoterapia, tenemos que hacer actividad. A ver, dime tú qué queda.
0: Nos queda un juego.
2: Ahí está.
0: El mejor.
2: Sí. Bueno, pues lo hacemos juntas.
0: Claro, claro.
2: Venga, pues cuando tú quieras.
0: ¿Tú te atreves a hacerlo con vosotras?
2: Mira, yo me voy a meter con vosotras. ¿Me dejáis?
0: Bueno. Sí,
2: hago
0: sí,
2: algo
0: sí.
2: Con vosotras, ya que estoy aquí.
0: Ponte aquí.
2: Pues me voy a preparar con vosotras.
0: Ponte ahí, Mar, ponte ahí.
2: Yo me pongo aquí. Venga, pero todo el
0: ponte
2: mundo
0: ahí, Mar,
2: conmigo,
0: ponte
2: ¿no?
0: ahí.
2: A ver en qué lío me he metido. Porque yo también soy de las que me meto sola en los líos, ¿eh?
0: Vale, y ahora vamos a hacer un juego que se llama Chupa y Huele. Que te he dicho que estaba dedicado a ti. Chupa y huele. Cuando yo diga chupa, tenéis que chupar el caramelo.
2: Hombre.
0: Y cuando diga huele, tenéis que oler el limón. ¿Vale?
6: El limón.
0: ¿Vale? ¿Estáis preparadas?
2: Esperando.
0: Oye, yo puedo decir chupa, huele, y puedo decir... No, no sea más peligrosa. Yo puedo decir cambio, o lo cambiáis de mano.
2: Vale, cuando diga cambio nos cambiamos
0: os
2: de
0: cambiáis
2: mano.
0: De mano.
2: En compito,
0: o sea, te cambia el limón de mano,
2: ¿vale?
0: y el caramelo, ¿vale? ¿Estamos listas? Uy, me he asustado. ¿Preparadas?
2: Escucha,
0: ¿listas?
2: Pero aquí falta Nora en compañía.
0: Se lo dice, pero no quieren.
2: Todas, hombre, por favor.
0: ¿Preparadas? ¿Listas? Me quito. ¿Listas?
2: Venga, a ver.
0: ¿Preparadas? ¿Listas?
2: Vamos.
0: Chupa. Huele. Chupa. Huele. Huele. Chupa. Chupa. Huele. Huele. ¡Cambio! ¡Cambio! Huele. Chupa. Huele. Chupa.
2: Se lo ponen complicado,
0: chupa.
2: ¿Eh?
0: Chupa. Huele. Huele.
2: Uy, huele, huele, huele.
0: Chupa, huele. Cambio, cambio. Chupa.
2: ¿Tú por dónde vas?
0: Chupa, huele. ¡Fuera! ¡Chupa el limón! ¡Chupa! ¡Huele!
2: ¡Ha caído, ha caído, ha caído!
0: ¡Huele! ¡Chupa! ¡Chupa! ¡Huele! ¡Cambio!
2: ¡Hoy por Dios, huele, me cambio!
0: ¡Huele!
2: ¡Huele!
0: ¡Chuca! ¡Uy, chupa! Perdón. ¡Chupa! ¡Chupa! ¡Huele! ¡Huele! ¡Chupa! ¡Huele!
2: ¡Huele!
0: ¡Huele! ¡Chupa! ¡Huele! ¡Chupa! Cambio. Huele.
2: Final.
0: Chupa. Huele. Huele. Cambio. Digo chupa. Digo.
2: A ver, decídete. O chupamos o olemos.
0: Ole. Huele.
2: Venga, olemos.
0: Huele. Chupa. Chupa. Chupa. Huele. Huele. Chupa. Huele. Chupa. Chupa. Huele. Huele. Chupa. Chupa.
2: Me lo huele, pongo cerca.
0: Huele. ¿A que ya está comiendo el caramelo ya?
2: No vale hacer trampa, ¿eh? No vale hacer trampa, ¿eh? Mira, yo me lo pongo aquí todo cerquita.
0: Cambio. Cambio.
2: Cambiamos.
0: Cambio.
2: Venga.
0: Chupa. Huele. Huele. Chupa. Huele. Huele. Chupa. Chupa. Huele. Huele. Chupa. Huele. Muy bien.
2: Gracias, gracias, gracias. Ese aplauso grande. Gracias, muchas gracias. Gracias por dejarme pasar un ratito tan bueno y agradable con vosotras, ¿eh?
6: Claro.
2: Hombre, yo me he venido de martes, me voy a venir todos los martes y los jueves. Eso es lo que no sabéis. Amenazamos con volver.
0: Gracias. Gracias.
2: Gracias. Bueno, pues como habéis visto al final del vídeo con este aplauso, quiero despedir el programa de hoy. Ya saben que nos podéis ver todos los días de 12 a 1 en todas las redes sociales y en el 107.8 de la FM. También nos podéis escuchar a través de la radio. Y nada, deciros que mañana nos volveremos a ver con más historia, con más actualidad aquí del Puerto de Santa María.

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Buenas tardes. Soy Fernando Mira desde Radio Puerto con la actualidad del puerto de Santa María este miércoles 14 de octubre. Comenzamos con trabajos preventivos ante el comienzo de la temporada de lluvias. El Ayuntamiento está actuando en distintos cauces y puntos de evacuación de aguas pluviales, entre ellos la Cañada del Verdugo. Los trabajos permiten retirar vegetación, lodos y otros elementos que podrían dificultar la circulación del agua. Las actuaciones se extienden también al cauce situado junto al camino de servicios de la feria en dirección al Juncal y a los entornos de las calles Albina y La Línea. El alcalde, Germán Beardo, ha visitado las zonas acompañado por los concejales Jesús Garay y Javier Bello. Protección Civil continuará supervisando estos puntos para determinar si son necesarias nuevas intervenciones. Seguimos con seguridad. La Policía Local tramitó 74 denuncias de tráfico durante el dispositivo especial del Puente del Pilar. 5 de ellas estuvieron relacionadas con alcoholemia al volante. Los agentes atendieron además 244 llamadas y requerimientos, levantaron 11 actas por incumplimiento de la ordenanza de convivencia y actuaron en 4 accidentes. El operativo coincidió con un fin de semana de gran actividad, con citas como el Mundialito de Fútbol Playa, la Fiesta Nacional y el Oktoberfest. Y también la Policía Local ha intensificado la vigilancia por el abandono de muebles y residuos en la vía pública. Durante la pasada semana fueron denunciados varias personas con sanciones que pueden alcanzar los 750 euros. El Ayuntamiento recuerda que existe un servicio gratuito de recogida de muebles y enseres. En formación, ya pueden solicitarse las plazas para un nuevo curso gratuito de carretillero y prevención de riesgos laborales. Contará con 15 plazas para personas desempleadas y se celebrará del 3 al 11 de noviembre. Las solicitudes pueden presentarse hasta el 23 de octubre en la web del Ayuntamiento dentro de la sección Formación y Empleo. Pasamos ahora a gastronomía. El puerto será la sede de la nueva Academia de Gastronomía y Turismo de la provincia de Cádiz. La entidad, independiente y sin ánimo de lucro, estará ubicada en el Hotel Boutique Casa de Indias Art House. Su objetivo será dar visibilidad a productores y profesionales, fomentar la colaboración entre empresas e instituciones y reforzar la provincia como destino gastronómico y turístico. La academia está presidida por Iván Llanza y comenzará sus primeras actividades durante el mes de noviembre. Y en cultura, la exposición Enrique Ochoa, Plástica Musical y Abstracción amplía su horario de tarde. La muestra del Monasterio de la Victoria puede visitarse ahora de lunes a viernes de 5 y media a 7 y media de la tarde. Por las mañanas mantiene su horario de 11 a 1 también durante los fines de semana y festivos. El teniente de alcalde de Cultura, Enrique Iglesias, ha invitado a visitar esta muestra dedicada al artista portuense que permanecerá abierta hasta el 8 de noviembre con acceso gratuito. Y ahora sí, damos paso a la agenda. Mañana jueves, la poesía será protagonista en la librería Zorba. La escritora Mercedes Escolano participará en una nueva edición de Charlitas en Zorba, con su libro Sol y Sombra. La cita comenzará a las 7 de la tarde. Y también mañana y el viernes habrá nuevas oportunidades para colaborar con la sede humanitaria portuense del cáncer. La entidad pondrá a la venta camisetas, bolsos, complementos y otros productos para recaudar fondos destinados a mantener sus servicios. Mañana estará presente en Cash García y Macro y el viernes en Super Carmela, en ambos casos de 9 de la mañana a 1 del mediodía. El teniente de alcalde de Comercio, David Calleja, ha animado a colaborar con la iniciativa y ha destacado la labor social que desarrolla la entidad. Pueden consultar todos los eventos previstos en la ciudad en la sección Agenda de la web municipal. En deportes, gran inicio de temporada para la gimnástica portuense. El Baulok Gimnástica Avanza al Puerto se impuso por 81-46 al Fénix de Ceuta en el pabellón Ramón Velázquez. El conjunto portuense encarriló el encuentro desde la defensa y llegó al descanso con una ventaja de 20 puntos. Con este resultado suma 2 victorias en 2 jornadas y se coloca líder de su grupo de la tercera de la Federación Española de Baloncesto. La gimnástica acumula 161 puntos anotados y 105 recibidos en este inicio de competición.
y el puerto Fight Weekend continúa ampliando su cartel para el mes de noviembre. La organización ha confirmado 11 nuevos luchadores para las jornadas de competición del sábado 21 y el domingo 22. Entre los nombres anunciados figuran Inés Taz Daniela, Diogo Miguel Silva, Sheila Martínez, Andrés Casado y Zulema Vázquez. También competirán Joaquín Romero, Hamada Azmani, Bettina Gruber, José Damas, Irraas Amel Hassain y Salvador Miralles. Todos ellos se suman a Carlos Coello y Nayanesh Aiman, que disputarán combates en sus respectivas categorías por títulos mundiales IBF de Muay Thai el domingo 22. Y hasta aquí nuestro repaso a la actualidad del puerto. 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

Hola, hola, ¿qué tal? Bienvenidos, bienvenidas, ¿todo bien por ahí? Una semana más con vosotros aquí, en tu programa En la Colina de los Sonidos. Como siempre, un saludo para todos los oyentes y damos la bienvenida una semana más a esta nueva sintonía que estamos presentando, elaborada con la inteligencia artificial. Así pues, comenzamos con Coldplay y uno de los mayores éxitos de esta popular banda británica. Esto es A Sky Full of Stars. Con ellos os damos la bienvenida. Comenzamos. Saludos para todos.

Y déjame comentarte, queridos oyentes, que tenemos abiertas, para que nos puedas seguir cuando y donde quieras, nuestras redes sociales en facebook.com/valerradio o en la página web oficial de este programa entrando en valerradio.es. También en iVoox, Apple Podcasts y Google Podcasts. Ahí encontrarás en formato MP3 los programitas que hace un servidor cada semana publicados. Y así pues, continuamos ahora con más temazos, como por ejemplo este lanzado en el año 96, The Cardigans. Así de bien suena este Love Fool.

un tema incluido en la película de Romeo y Julieta del año 96, protagonizada por el popular Leonardo DiCaprio, combinando el pop alegre y bailable con letra melancólica, y un tema que alcanzó los primeros puestos en listas de éxitos en todo el mundo, The Hardigans.

tema que trata la idea de dos personas que sienten una conexión muy fuerte y quieren estar juntas. Ahí está incluido en su disco Nostalgia, de la artista Bijo. No te lo pierdas.

Dani Fernández, Clima Tropical, canción de pop lanzada en el año 21 y posteriormente incluida en el disco Entre las dudas y el azar, un tema que se llama Clima Tropical, usando el clima como una metáfora de la conexión intensa entre dos personas.

Una canción que une tres generaciones y tres nombres enormes de la música internacional. Hablamos de Alphaville, la popular banda alemana de synthpop que en 1984 lanzaba su primer disco, titulado Forever Young. Y así pues, en el año 24, David Guetta se unió con Ava Max y el propio Alphaville para darle una nueva vida a este clasicazo de nombre Forever Young. Así pues, una canción de los años 80 que vuelve convertida en un himno de baile para una nueva generación.

Y ahora hasta el Caribe con una de esas canciones que cuando empezó a sonar convirtió a un artista prácticamente desconocido en estrella internacional. Hablamos ahora de Kevin Little, cantante nacido en Queenstown, en la isla de San Vicente, en el Caribe. Y escuchamos el Charmion.

un tema que al principio lo presentó en modo local para las zonas del Caribe y poco a poco sonó en emisoras y fiestas de la zona. Además, fue cruzando fronteras. En 2003, el sello Atlantic Records se fijó en ella y preparó una nueva versión para el mercado internacional. Y es esta la que escuchamos, el Charm Me On, llegando hasta el top 10 en la lista de álbumes Billboard 200 en Estados Unidos. Él es Kevin.

y ahora la artista de España que lo está triunfando por todo lo alto, la voz de Aitana España. La conocemos desde el año 17 en Operación Triunfo y ahora en la actualidad es número uno mundial con Superestrella. Además, un temazo que fue sonado en la Eurocopa con esa victoria de España. Un disco que ha crecido muchísimo y se ha convertido en uno de los grandes fenómenos de la música. Ella es Aitana España.

uno de esos grupos que marcaron una época en la música española. Ellos fueron El Canto del Loco, banda de Madrid que nació a finales de los años 90. Lo recordamos con Insoportable.

Su primer disco llegó en el año 2000 de nombre A Contracorriente. En 2005, Zapatillas. Y en 2008, Personas. Y hoy pues recuperamos una de esas canciones que nos llevan directamente a los años 2000. Esto es Insoportable.

Y ahora en antena un temazo mezclando hip hop, pop y soul. Una energía musical que desde el primer segundo de la nota invita a bailar y a levantarse. Ellos son Macklemore y Ryan Lewis, vienen de Seattle y nos acompañan con este famoso Can't Hold Us.

Ahora viajamos de nuevo hasta los años 80 con uno de los dúos más importantes de la música electrónica y el synth-pop. Ellos son Pet Shop Boys, un dúo británico formado por Neil Pennant y Chris Lowe. Escuchamos el famoso Always On My Mind.

Su historia comenzó en Londres en el año 81, cuando Tennant y Lowe se conocieron y empezaron a trabajar juntos. Años después llegaría su primer gran éxito internacional de nombre Western Girls, que acabaría convirtiéndose en uno de los grandes clásicos del pop electrónico. Su trabajo de estudio más reciente es el disco Nothing Less, lanzado en el año 24 como 15º álbum de estudio. En esta edición ampliada incluyeron además una última grabación de Always On My Mind, junto a otras maravillosas canciones que nos acompañan de este popular dúo llamado los Pet Shop Boys, sonando para ti.

un artista que viene de A Coruña, aunque creció en Asturias. En el año 82 lanzó su primer disco llamado El Ascensor. En el año 91 lanzó A Contraluz, el cual encontramos este popular single llamado No Me Importa Nada, además de entre otros como por ejemplo Un Pedazo de Cielo o Entre Mil Recuerdos. Desde entonces, Luz Casal ha seguido lanzando discos y actuando en España y fuera de nuestras fronteras. Una carrera de varias décadas marcada por una voz y un estilo propio. Y en Antena tenemos una canción sobre decir basta, recuperar la libertad y mirar hacia adelante. Ella es Luz Casal.

Pues ha llegado el momento de hacer una pequeña pausa y en nada estamos aquí, esto es En la Colina de los Sonidos, y te dejamos escuchando el famoso Summer Love de el popular David Tabaré. Hasta ahora, compañeros, no te desconectes.

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Hola, hola, bienvenidos, ¿qué tal? Estamos por aquí de vuelta en tu compañía, la número uno, aquí en tu emisora favorita, en la colina de los sonidos. Sean bienvenidos a esta segunda horita llena de solo números uno. Saludamos a todos los oyentes que se acaban de incorporar a esta sintonía y gracias a vosotros, una semana más estamos aquí en las ondas de esta gran emisora. Por supuesto, gracias a esa famosa inteligencia artificial por darnos la bienvenida en esta nueva sintonía que estamos presentando en esta nueva temporada. Venga, vamos a dejarla unos segunditos que suene ahí de fondo.

lanzada en el año 17. Nos acompaña Morat con Juanes. Esto es Besos en Guerra. Con ellos hemos inaugurado oficialmente la segunda hora.

que hace referencia a Ophelia, uno de los personajes de Hamlet, la tragedia de William Shakespeare. Así que hoy tenemos una canción que mezcla literatura clásica, el pop y una de las grandes voces de la música actual. Una canción que toma una historia de Shakespeare y la transforma en un mensaje de cambio, de renacer y de escribir tu propio destino. Taylor

Y el éxito no solo se quedó únicamente en Italia. La versión española, La Cosa Más Bella, formó parte del disco Donde Hay Música. Ayudó todavía más a consolidar a Eros Ramazzotti como uno de los grandes artistas italianos en el mercado hispano. Y qué bien suena, ¿eh? Te dejamos con La Cosa Más Bella.

Una voz inconfundible, un artista que durante mucho tiempo prefirió mantenerse alejada del primer plano y convirtió su propia imagen en algo diferente dentro del mundo del pop. Un temazo de Sia que habla sobre aparentar fortaleza incluso cuando las cosas no siempre son tan sencillas.

un temazo que consiguió unir la rumba española con el pop latino y los sonidos urbanos. Nos acompañan, como hemos comentado, David Bisbal y Sebastián Yatra. A partir de hoy, año 18.

Seguimos juntos aquí en tu compañía, en la antena de tu emisora favorita, en este grandísimo programa donde la música es protagonista. Ahora con Lady Gaga, hasta Nueva York con Poker Face, año 2008.

artista español que viene de Málaga, nacido en el año 84. Comenzó a hacerse conocido por el gran famoso concurso de Operación Triunfo en el año 2008. En 2013 publicó su primer disco llamado 11 historias y un piano. Y ahora, en este mismo año, ha lanzado su último single, hablando sobre el amor y la libertad. Él es Pablo López y de fondo tenemos Esdrújula.

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y esta es la última propuesta que nos trae Leire Martínez. Hoy ponemos el foco en un artista que conocemos desde hace muchos años y ahora estamos descubriendo una perspectiva completamente nueva. Leire afronta su carrera en solitario y nos acompaña con Cabeza de Ratón. Este es su último trabajo.

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2: Un grupo que comenzó su historia allá por el año 96. Viajamos hasta Parla, en Madrid, para hablar de una banda que demuestra que una canción puede tardar años en encontrar su momento, y cuando llega, lo cambia absolutamente todo. Ellos son La La Love You, con la voz de Roberto Amor, David Merino y Rafa Torres. El fin del mundo.

Y seguimos en Madrid con el nombre de José Miguel Conejo Torres, más conocido como Leiva. Una de las dos mitades de Pereza, el grupo que formó junto a Rubén Pozo y que durante los años 2000 llenó de guitarras y canciones el panorama musical en español. Ahora de nombre Leiva y tenemos en antena Como si fueras a morir mañana.

Y ahora de Madrid hasta Barcelona con Nit Moliner, una de las voces más reconocibles en el momento que nos encontramos. Así que subimos el volumen para uno de los temas que abrió esta nueva etapa y ahora escuchamos el exitazo de Neso, Tu cuerpo en braille.

0: Y la penúltima de esta segunda horita llega de la mano de Loquillo con el nombre artístico de José María Sanz Beltrán. Y te dejamos escuchando el exitazo de El Hombre de Negro.
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0: y Juan Melendi terminamos el programa de hoy. Ha sido un placer acompañarte en este programa de La Colina de los Sonidos. Los podcasts disponibles como cada semana en nuestra web, entrando en valeradio.es. Nos escuchamos como siempre la próxima semana. Sean felices, gracias por estar ahí. Bye bye.
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0: Hola a todos y a todas, bienvenidas y bienvenidos a este programa cuyo objetivo es doble, que paséis un buen rato y que al final del programa sepáis un poquito más de historia. José Manuel, ¿qué tal?
1: Muy buenas, Antonio.
0: Aquí estamos de vuelta,
1: pues una sí, nueva temporada. Ahora volvemos, bueno, pues con ganas, con ilusión de afrontar esta nueva temporada, que si no recuerdo mal creo que es nuestra cuarta ya, ¿no?
0: Ya va, empezamos la cuarta temporada.
1: Así que bueno, pues muy contento y encantado de volver a hablar de historia.
0: Bueno, viendo que todavía no nos han echado, eso algo bueno creo que estaremos haciendo. Yo creo que en algo no nos equivocamos. Así que bueno, pues vamos a aprovechar que todavía estamos aquí para hablar de estos temas que nos gustan a nosotros, los apasionados de la historia, y que bueno, que queremos compartir con todas las personas que nos siguen y que tanto les interesa la historia. Y hoy vamos a hacer un ejercicio de análisis histórico, pero de análisis histórico de temas de actualidad, porque para eso también sirve la historia. Sirve la historia para ver con perspectiva los sucesos más actuales, más impactantes que ocurren en este caso en nuestro país. Hoy vamos a viajar a un lugar que durante las últimas semanas, incluso meses, ha vuelto a ocupar titulares, portadas y espacios informativos casi, me atrevería a decir, a diario en algunos espacios, en algunas cadenas. Un lugar que, pese a tener apenas 19 kilómetros cuadrados, tiene una historia enorme. Hoy vamos a hablar de la ciudad hermana de Ceuta, una ciudad que para muchos aparece asociada inmediatamente a una palabra: frontera. La frontera entre España y Marruecos, la frontera entre Europa y África, una frontera terrestre que además forma parte del espacio exterior de la Unión Europea.
1: Efectivamente, Antonio, y bueno, hablar de África, como bien, en este caso, bueno, pues de Ceuta, ¿no? Como bien has hecho referencia, pues es obligado cumplimiento, no solo por la actualidad, sino por lo bien que has hecho referencia en el momento en el que, bueno, la historia no simple y llanamente es para aprender datos o para aprender batallas o nombres, que eso está muy bien, por supuesto, porque indiscutiblemente eso tiene su protagonismo, uh-huh. Y las fechas indiscutiblemente pues también tienen su relevancia e importancia, pero, hombre, pues asociar la historia con los acontecimientos que hoy en día están sucediendo, como bien hay un programa de cuya cadena tampoco quiero acordarme ahora mismo, pero sí que decía que la respuesta está en la historia. Así que eso es una cosa pues muy positiva. En este ámbito, pues bueno, pues recordar que bueno, que ahora está de actualidad, bueno, por una circunstancia bastante, bueno, pues delicada, pero sí que es cierto que bueno, que como tú bien has hecho también referencia, no solo Ceuta se puede vincular, bueno, pues a la frontera, sino también al paso de civilizaciones, también, bueno, pues un punto estratégico geográficamente, donde y bueno, y que históricamente también ese espacio, bueno, pues también se ha caracterizado por el paso, ya te digo, ¿no? Tanto de civilizaciones como también de enfrentamientos, ¿no? entre diferentes momentos diferentes de la historia y bueno, pues con diferentes, bueno, pues también eso, ¿no? Civilizaciones, como por ejemplo, bueno, pues el paso de cartagineses, de romanos, de fenicios, de godos, bueno, de cristianos, de musulmanes, es decir, es un lugar que es su posición geográfica, a pesar de que, como hemos hecho también referencia, ¿no?, de todo lo que ha acontecido y de todo lo que ha pasado, pues siempre se mantiene en ese lugar y es digno de análisis, ¿no?
0: Bueno, es que además es que Ceuta, aunque hemos hablado que cuando uno piensa en Ceuta piensa en frontera, hay que hablar que una frontera es un lugar de separación, pero también es un lugar de unión y de contacto entre distintas culturas y distintas civilizaciones, y que es permeable, y que esa permeabilidad hace que la gente de frontera, aunque sean lugares que pueden tener su contenido de inseguridad y de violencia, también tiene un contenido de riqueza cultural, de mezcolanza, de lugar de encuentro de distintas civilizaciones como las que ha nombrado José Manuel. Pero es que además Ceuta está situada en uno de los lugares geográficamente, ahora que están muy de moda los estrechos, muy de moda
1: como el Dormuz,
0: por ejemplo, pues es que vamos a hablar del estrecho de Gibraltar, que es quizá uno de los estrechos más importantes y clave de la historia.
1: También hay que recordar no solo la historia, sino la prehistoria, ¿no? Como hemos hecho referencia a lo largo de nuestro programa, bueno, pues la diferenciación, ¿no?, entre lo que es la prehistoria y la historia, el hecho, digamos, del descubrimiento de la escritura, pues marca ese hito histórico de manera convencional, donde se separan la prehistoria de la historia, y los datos arqueológicos encontrados en Ceuta también muestran, bueno, que existencia de homínidos, en este caso, bueno, pues desde los años prehistóricos, ¿no? Eso evidencia una clara realidad, y es que, bueno, es un lugar habitable desde el principio de los confines de los tiempos, por llamarlo de alguna forma.
0: Antes de empezar, vamos a situarnos, y para eso vamos a utilizar a la ciencia hermana de la geografía, que tan pegada siempre está a la historia, ¿verdad? Siempre se habla de geografía e historia. Y bueno, antes de hablar de pueblos, de reyes, de batallas, tenemos que hablar de la situación. ¿Dónde está Ceuta? Ceuta está situada, como ya sabrán, en la costa norte de África, en una pequeña península que se adentra en el Mediterráneo, justo en las proximidades de la entrada del Estrecho de Gibraltar. Está separada de la península ibérica por apenas 20 kilómetros escasos. Y eso la convierte en un lugar excepcional, porque desde Ceuta estamos prácticamente mirando a Europa y Europa mira a África. Exactamente, ahí, desde Ceuta tenemos muy cerca Andalucía y al mismo tiempo estamos en el Magreb. Tenemos el Mediterráneo y su conexión al Atlántico, tan importante desde el punto de vista desde la pesca, desde el transporte, desde la situación del control del comercio, fundamental la situación desde Ceuta y del otro lado de Tarifa y Gibraltar.
1: Haciendo provecho, bueno, aprovecho, digamos, ese lazo que envías, ¿no?, en este caso dialécticamente hablando, en el que, bueno, has hablado de comercio, y uno de los pueblos que se ha documentado que ha estado en esta ciudad es, bueno, pues los fenicios, ¿no? Ceuta,
0: grandes comerciantes.
1: Los grandes comerciantes, efectivamente, caracterizado por eso, por grandes comerciantes, y Ceuta, bueno, pues hay presencia, ¿vale?, de restos fenicios de los siglos 8 y 7 antes de Cristo, ¿vale? Eso conlleva, bueno, pues que se establece pues un vínculo importante en ese lugar. Básicamente, bueno, pues como bien sabemos, los fenicios hicieron en varias colonias en la península ibérica, sobre todo, bueno, fueron los que crearon Gade, bueno, en este caso
0: Gadir.
1: Y, bueno, que posteriormente se llamaba Gades con los romanos, y que, bueno, se caracterizaron por eso, ¿no?, por los comercios. También posteriormente sabemos que también hubo presencia de los púnicos.
0: Cartago.
1: Cartago, es decir, y después llega Roma.
0: Claro, es que Roma le da nombre. Suponemos que los fenicios y los púnicos también le darían su nombre. Pero el nombre que actualmente tiene Ceuta se debe al nombre que le dieron los romanos. Y es muy curioso la historia de ese nombre. Los romanos la llamaron a la ciudad Septem Fratres, que significa literalmente siete hermanos. Y es que según Pomponio Mela, hace referencia a que desde el mar se veían siete elevaciones que la conectaban muy, muy, muy singularmente con las siete colinas de Roma. Y de Septem Fratres viene Septem, el nombre musulmán, por cierto, es Septa, y de ahí viene Ceuta. Y ese es el origen del nombre de la ciudad.
1: Efectivamente. Y bueno, como bien hemos hecho pues referencia, este enclave no solo es comercial, pero también es estratégico a nivel militar, a nivel cultural y a nivel social. A nivel cultural, porque es un lazo, digamos, de unión, de encuentro y de fraternidad, que eso ya hablaremos más adelante, entre las civilizaciones. Eso por un lado. Obviamente, bueno, pues económicamente siempre ha estado vinculado al comercio, como hemos hecho referencia. Esto es lo que ha denotado, bueno, pues que todos los pueblos, como venimos relatando hasta este momento, que se han dedicado a este, digamos, actividad, pues siempre han tenido a Ceuta como una prioridad por su posición estratégica. Y también, hombre, pues porque
0: la otra actividad importantísima
1: es la militar.
0: Y no, pero antes incluso que la militar, incluso porque que determina por qué a los ceutíes se les llama caballa. La otra actividad económica fundamental para Ceuta es la pesca, la actividad pesquera. Ceuta participa con todo lo que es el entorno del Golfo de Cádiz y ciertas partes del Mediterráneo de la actual Málaga, de lo que es el atún, la industria atunera y la factoría de salazón. Pero es que además es una zona que siempre tradicionalmente se ha dedicado a la pesca. Y quizá el pescado más capturado y más famoso de la industria pesquera ceutí es la caballa. De ahí que a los ceutíes se les llame popularmente caballa, como a los de Huelva se les llama choquero o a los de San Fernando se les llama cañailla, por esa razón. Y es que ya hemos hablado de dos actividades fundamentales, dos actividades económicas. Uno, como ha dicho muy bien José Manuel, el comercio, que lo sigue siendo, y quien no haya tenido a alguien que le haya traído un reloj de Ceuta, una calculadora o cualquier cosa, que levante la mano, pero hablamos de tiempos inmemoriales, y la otra, la pesquera, la industria pesquera, que aún hoy sigue habiendo industria pesquera en Ceuta, y de ahí incluso hasta el nombre. Y se han encontrado factorías de salazones, instalaciones industriales relacionadas con esta actividad, necrópolis y restos que demuestran una intensa actividad económica en una ciudad que en esa época estaba dentro de la provincia de la Mauritania Tingitania, que era la provincia en la que estuvo durante mucho tiempo enclavada la ciudad de Ceuta en época romana.
1: También en el siglo VI aparece otro de los grandes imperios de la historia, que es Bizancio. El emperador Justiniano intentó recuperar también esas...
0: La renovatio imperi.
1: Efectivamente, renovar, que había pertenecido al imperio romano, y Ceuta volvió a adquirir una enorme importancia. Y también el general Belisario, en el 533-534, recupera la ciudad, refuerza la defensa de la misma, sobre todo, bueno, pues militarmente, por ese enclave, ¿no? Y esa situación que venimos refiriendo a lo largo de este relato que estamos hablando. Y también, bueno, pues reforzando tanto la defensa como también la guarnición, ¿no? De hecha. Aquí tenemos algo que después se va a repetir a lo largo de la historia, y es que quien controla Ceuta, por lo menos el 50% del estrecho de Gibraltar lo tiene bajo su mando.
0: Hay que pararse un poquito en esto.
1: Y es una de las cosas más importantes, porque esto tiene una mucha relevancia con la actualidad. Uh-huh. Y es que actualmente tanto Gibraltar, que por un lado es británica, y por otro, Ceuta, es decir, tanto los británicos como los españoles controlan ese estrecho.
0: Claro, dos potencias marítimas en la historia, de lo que ya ahora hablaremos. Pero me gustaría pararme en eso, en la presencia de los bizantinos y además en la presencia del general Belisario. El general Belisario es el general que Justiniano manda hacia el oeste a intentar la loca empresa de volver a conquistar el Imperio Romano tal y como estaba antes de su división en el 395 con Teodosio. Belisario conquista buena parte de Italia y una de sus conquistas, de su zona importante donde él mismo protagoniza la conquista, es Ceuta. Y además también en la zona de la Bética, aquí en la zona de Andalucía, justo en el momento en el que la monarquía visigoda estaba, bueno, pero en un periodo de formación y de debilidad. Y ya en ese momento, una de las zonas importantes en las que Belisario y Justiniano ponen sus ojos es Ceuta. Y básicamente es por eso, es porque hay que controlar el estrecho de Gibraltar. Esto va a ser así hasta que, bueno, pues llegue una oleada de militares, de guerreros con una nueva religión que arrase y que llegue hasta los Pirineos y un poco más allá, ¿no?
1: Bueno, claro, hasta la batalla de Poitiers. Pero bueno, en 1732 que le hace retroceder. Bueno, sí, pues sí. Estamos hablando de la cultura islámica, en este caso, bueno, pues, como bien estamos relatando, aquí se produce un gran cambio de civilización, ya sabemos y hemos hecho también referencia a lo largo de nuestros programas, ¿no? De esa importancia musulmana durante la Edad Media en España, en lo que sería posteriormente al Andaluz, ¿no? Y bueno, pues eso es un gran cambio, ¿no? Porque provoca bueno, pues un rompe, digamos, con lo que anteriormente estamos relatando. Ahora estamos hablando de civilizaciones relativamente occidentales, en un momento podemos considerarla así, ahora, bueno, pues ese cambio hacia otro tipo de religión, hacia otro tipo de cultura, hacia otro tipo de creencias, como es, bueno, pues el legado musulmán, y Ceuta estará siempre vinculada a ese mundo musulmán.
0: Y es curioso, ¿no?
1: Y será conocida como Medina Sabta.
0: Sí, pero es curioso cómo Ceuta tiene un enorme protagonismo en el efecto, en el por qué las tropas musulmanas cruzan el estrecho. Ya sabemos la historia de Don Rodrigo, de los viticianos, de, bueno, pues el conde Don Julián, el gobernador visigodo de Ceuta, el que busca unos mercenarios, unos guerreros. Estos guerreros habían sido, bueno, habían conquistado en tiempo récord una gran cantidad de territorio. Entonces, bueno, esto es como fichar a unos brasileños para tu equipo. Esto es, era como los guerreros más élite de la época. Y entonces, pues, Tariq, cuando cruza el estrecho, que por cierto lleva su nombre, lleva el Tariq, la piedra de Tariq, los llaman ese bando de los visigodos. Y en la batalla de Guadalete, pues son decisivos en esa victoria. ¿Qué pasa? Cuando se ven aquí, pues dicen, ven que la cosa está muy, muy madura, y llaman al gobernador, a Musa. Y ahí está Ceuta también.
1: Esto es muy importante. Esto es muy importante, porque primero rompen los relatos, ¿no? Hemos hecho mucho hincapié a lo largo de nuestros programas que una de las cosas que tenemos los historiadores es que hay que romper con los mitos, hay que romper con los relatos oficiales. Y muchas veces parece que cuando, y sobre todo en la actualidad, ¿no?, cuando se ha hecho referencia a Ceuta, bueno, pues se vincula mucho a 1415 como uno, digamos, de las fechas clave para hablar sobre Ceuta. Y no. Estamos viendo cómo se está vamos a relatar, y hemos nombrado hasta la prehistoria, y seguimos vinculando a Ceuta, bueno, pues con una serie no solo de civilizaciones, sino por su importancia estratégica, militar, comercial, cultural, etcétera. Vemos cómo ahora mismo, bueno, pues llegamos a este punto en el que, bueno, como hemos referido, se rompe con la cultura, y que desde el 711 hasta 1415 ya han pasado años.
0: Y que si uno sabe un poquito de matemática, y yo solo digo el hecho puntual, y si sabemos restar y sumar, podemos verlo. Si uno calcula, Ceuta ha estado más tiempo en manos musulmanas que cristianas, y ahí dejo eso. Una diferencia de un siglo, más o menos. Que bueno, que la historia es como es, pero si uno hace los cálculos, 712, 1415, van 700 años y un poquito. De 1415 a la actualidad va menos. Entonces, y ahí lo dejo, ya está. No hay más que eso que un dato. ¿Sí? Pero bueno, eso indica también el por qué la presencia.
1: Si fuera un croupier, diría, hagan sus apuestas.
0: Eso es, ¿vale?
1: Bueno, pues a partir de ahí, bueno, pues tuvo relaciones no solo, como hemos dicho, con Al-Ándalus, sino también con el norte de África, con la circulación no solo de personas, sino también de mercancía. Y también, bueno, pues nos damos cuenta cómo Ceuta no solo es una fortaleza, sino también vamos a constituirla como una ciudad importante. Muy importante. Con una ubicación relevante, y que eso, bueno, pues ese carácter fronterizo y contacto constante, valga la redundancia, bueno, pues con la historia, ¿no? Y aquí, en 1415, que hemos hecho esa referencia, bueno, pues hablamos ya de la vinculación con Portugal. La corona portuguesa, bueno, pues se quiere, bueno, y se hace con Ceuta, ¿no?
0: Claro, a partir de ahí ya, bueno, Castilla ya había llegado al estrecho, era muy probable que cruzara el estrecho para seguir hacia el norte de África, también. Pero entonces una potencia que ya había hecho su, entre comillas, reconquista, como ya ha sido Portugal busca otros horizontes, sí, y los encuentra en África, y por eso Portugal se adelanta.
1: y la bichata también, como su intención después a lo largo de la historia, y veremos un poco más de 1415, 1492, hay poco tiempo. Bueno, pero pues, veremos la expansión, veremos también su expansión comercial, y veremos también su expansión, digamos, para extender territorialmente, ¿no? Hablando, ¿no? Como la llegada a Brasil, etcétera, etcétera, ¿no?
0: El 21 de agosto de 1415, una expedición portuguesa dirigida por el rey Juan I y sus hijos conquistan Ceuta. ¿Por qué Portugal quiere Ceuta? Pues como lo quieren todos. Todos los que han dominado Ceuta quieren lo mismo, pero además hay motivaciones comerciales, militares, religiosas, estratégicas. Portugal está, como decimos, iniciando una expansión que terminaría llevando sus navegantes por las costas africanas hasta doblar el Cabo de Buena Esperanza y llegar al Océano Índico. Ceuta es el perfecto punto de partida, está muy cerca de los Algarves, es un lugar importantísimo. Tengan en cuenta que en esta época era importantísimo tener lugares de aguada y de abastecimiento de la marinería.
1: Y una cosa importante, en este caso Ceuta se hace, digamos, portuguesa, teniendo en cuenta una cosa, que la existencia de lo que es la concepción de lo que hoy consideramos España, eso queda todavía muy lejos.
0: Sí, sí, sí, vamos.
1: Lejísimo.
0: Sí, sí. Es decir, es Castilla, estamos hablando de Castilla. Castilla,
1: efectivamente. No, yo quiero que la terminología en este caso es muy importante, porque eso de que Ceuta es española desde un momento, es que antes de ser española, si nos miramos el tiempo atrás, los portugueses podrían decir, no, un momento, es portuguesa. Es decir, porque Portugal sí existía, España todavía no.
0: Claro.
1: Eso es dato, creo que puede también romper mucho con los relatos. Y es más, en 1580 será cuando Felipe II se haga con la monarquía ibérica, y esto implicará que también bajo su mando pues se encuentre el territorio de Portugal. El hecho de que Felipe II sea en 1580 monarca de la monarquía hispánica y también de Portugal, es lo que implica que pase, digamos, a jurisdicción, vamos a llamarla hispánica.
0: Sí, sí.
1: ¿Vale? Porque lo es, ¿vale? Pero no es española.
0: Del rey prudente, de Felipe II.
1: No, pero no española.
0: Pero hay que tener en cuenta, antes un poquito de eso, que en la península ibérica, los tres grandes reinos que existían en la península ibérica, que eran Portugal, Castilla y Aragón, de esos tres, dos habían ya agotado su expansión peninsular. Y Portugal va a saltar hacia el Atlántico, de la misma manera que Aragón va a saltar hacia el Mediterráneo y va a expandirse por las islas de Cerdeña, Sicilia e incluso llegar hasta Grecia y, bueno, la península itálica. Claro, la que no va a expandirse más allá todavía es Castilla. ¿Castilla por qué? Porque todavía tiene frontera. Tiene una frontera con el Reino de Granada, una frontera que va a durar muchísimos años. ¿Por qué? Porque era una frontera que daba dinero y daba rédito. Entonces no interesaba en determinado momento acabar con ese Reino de Granada. Pero por eso es Portugal la que llega. Y como bien ha dicho José Manuel, la incorporación de Ceuta y todo lo que es el Imperio Portugués a la jurisdicción del mismo monarca que reside en Madrid, que es Felipe II, es simple y llanamente por herencia, porque muere sin descendencia el último rey de Portugal y la corona pasa a Felipe II. ¿Qué va a ocurrir? Que en el siglo siguiente, cuando Portugal
1: se rebela en 1640,
0: y se independiza,
1: pues ahí,
0: se independiza toda menos una.
1: Efectivamente. Portugal se va a independizar de España, como bien sabemos. Bueno, pues, si no recuerdo.
0: Ahora nos lo cuenta José Manuel, porque ahora mismo nos vamos un momentito a publicidad y volvemos enseguida.

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0: Bueno, pues volvemos, seguimos hablando de la historia de Ceuta, ya, y aquí nos quedamos en el momento en el que Ceuta vuelve, bueno, o se queda dentro de la monarquía hispánica, que eso es lo que nos iba a contar José Manuel.
1: Bueno, básicamente en 1640, como hemos hecho referencia, pues existe una rebelión por parte de encabezado, ¿no?, por el duque de Braganza y todo su séquito, que provoca, bueno, pues la petición. Y bueno, petición, lucha, rebelión, etcétera, etcétera, que provocará, bueno, pues que Portugal se independice de España y con ello, bueno, pues absolutamente todos los territorios menos uno, que en este caso será Ceuta. Ceuta elige. No es que elija democráticamente, ¿eh? No es que elija democráticamente. Fue una elección un poco, yo creo que básicamente que no se revela a nadie, efectivamente. Y yo creo que en este caso, bueno, como nadie alza la voz ni nadie se postula a favor del duque de Braganza en Ceuta, pues se considera que sigue manteniéndose bajo jurisdicción de la monarquía hispánica. Eso es lo que conlleva, bueno, pues que tras firmados los tratados de Lisboa de 1668, bueno, pues desde entonces ahí podemos considerar que Ceuta se queda bajo custodia española.
0: Bajo soberanía española. A partir de ahí ya sabemos que durante ese tiempo, uno de los grandes enemigos de la monarquía española va a ser todo lo que es el Imperio Turco y todo lo que es la civilización del Magreb, y va a ser una época de grandes asedios de Ceuta, asedios que van a ser completamente infructuosos. Quizá el más conocido es el de Muley Ismail, que se prolongó desde 1694 durante décadas, pero que claro, Ceuta tenía la ventaja de que podía ser abastecida de manera más o menos fácil, con cierta facilidad desde el mar. Si uno no tiene potencia marítima, Ceuta es inconquistable. Esto hace que la ciudad se convierta en una ciudad fortaleza.
1: Efectivamente.
0: Que es la imagen que tenemos nosotros ahora de Ceuta. Que ahora es cuando aparece esa ciudad fortaleza lo que hace es que sea inexpugnable por tierra, pero además con la capacidad de ser abastecida por mar. Porque si perdía el control del mar, entonces sí. Entonces, como cuando sopla el viento de Levante muy fuerte, pues como no va el ferry, pues Ceuta se queda en ese sentido muy aislada, ¿no?
1: Efectivamente. Bueno, y tras esto que hemos relatado, bueno, pues llegamos a 1704, los ingleses ocupan Gibraltar y entonces tenemos dos posiciones estratégicas en el estrecho. Exactamente, Gibraltar y Ceuta, que se convierten en dos piezas fundamentales en la geopolítica del estrecho, tanto de la península como, por otro lado, bueno, pues África. Desde entonces, la historia del estrecho es relacionada con España, Marruecos, Reino Unido y las grandes potencias de Europa, y esto nos ayuda a entender que Ceuta nunca ha sido un lugar secundario, sino un lugar primordial para entender la geopolítica, la geoestrategia de las grandes potencias y, sobre todo, pues todo lo que conlleva a el comercio y a toda la vinculación de las civilizaciones.
0: Pero es curioso, y yo no sé, hay determinadas cosas en la historia que podríamos hacer la pregunta de qué hubiera ocurrido si, cuando el almirante Rook llega allí a la roca, al peñón, y por cierto, eleva la bandera británica y no la del pretendiente Carlos de Austria, sino que dice, mira, yo, pero esto para nosotros, podía haber hecho lo mismo con Ceuta. Es decir, eligieron Gibraltar y no Ceuta, porque al fin y al cabo lo que se pretendía es una plaza estratégica para el contorno del estrecho. Y es muy... ¿Qué hubiera pasado si en vez de hacerlo con Gibraltar, lo hubieran hecho en Ceuta?
1: La respuesta aquí ya no está en la historia.
0: Ya, esto es, bueno, el azar, bueno. La suerte, o no sé qué fue lo que hizo que Rook se decidiera por el peñón y no por Ceuta. El caso es que podía haberlo hecho de la misma manera. Igual que, bueno, pues también se ocupó la isla de Menorca, que unas décadas después se pudo recuperar. Esto hace que las dos potencias marítimas de la época, porque ya Portugal estaba en declive, como después lo estaría España, van a compartir el control del estrecho. Por un lado, España, que sigue teniendo una flota importantísima y que además comunica las dos orillas del Atlántico, y el Imperio Británico, que en estos momentos está todavía un poco en desarrollo, pero que va a ser el gran imperio y la señora de los mares, y las dos comparten las dos puertas del estrecho, donde uno de los estrechos más importantes del mundo, quizá en ese momento el que más, que es el estrecho de Gibraltar. Y bueno, saltamos al siglo XIX ya, sí, un siglo donde España, digamos, ya está en declive, España tiene bastantes problemas por sí misma. El siglo XIX español, yo siempre he dicho que es una casa de locos, es de locura, pero claro, ahí ya España, que ha perdido está en fase de perder su imperio colonial, ya se encuentra con un territorio que ya tiene una forma y ya tiene un nombre y ya tiene una cierta entidad política, que es un protagonista fundamental de las relaciones internacionales en lo que respecta a Ceuta. Ya podemos hablar de Marruecos.
1: Efectivamente. Y aparte de Marruecos, aquí podemos hablar ya de lo que sería la frontera moderna, por llamarla de alguna manera, ¿no? Es muy interesante en este caso este apartado, ya que, como bien ha dicho Antonio, bueno, pues ahora, digamos que nos estamos aproximando históricamente hacia lo que está en nuestros días, pues bueno, pues podemos entender esa frontera moderna, esa valla de Ceuta, esa frontera con el Tarajal, también las imágenes, bueno, ya se nos pueden aproximar, incluso si nos apuramos en el tiempo, las imágenes de las personas migrantes, bueno, pues saltando esa valla, ¿no?, para intentar buscar prosperidad y un mundo mejor, y que estamos viendo, bueno, una realidad contemporánea detrás de una historia territorial que se remonta pues a muchos siglos atrás, incluso, bueno, pues realmente para entender la actualidad, nunca mejor dicho, pues podemos hablar, como hemos dicho, ¿no?, de esa frontera moderna, pues hay que mirar con lupa este siglo XIX, como vemos la diferencia, o en este caso, bueno, pues que ya España pasa, digamos, de ser una fuerte potencia, como hemos visto, como Ceuta incluso ha elegido a España antes, por ejemplo, a Portugal, como todo este proceso hasta llegar, bueno, pues a este siglo XIX, que lo comenzamos, lo terminamos con esa guerra o ese enfrentamiento con Marruecos, ¿no?
0: Claro, España y Marruecos se enfrentan en la que ya se llama la Guerra de África, quizá la primera Guerra de África, entre 1859 y 1860, con esa famosa batalla de los Castillejos, donde destaca un general que luego tendrá mucha importancia, que es el general Prim, Juan Prim, y que tras la guerra se firma el Tratado de Barras, que en el que la frontera de Ceuta quiere una configuración, junto con su ciudad hermana de Melilla, mucho más parecida a la que conocemos actualmente. Es curioso porque los leones del Congreso, no sé si tú lo sabes, están hechos con cañones procedentes de la Batalla de los Castillejos, y se fundieron y se crearon esos leones, como título anecdótico. Se construyen nuevas fortificaciones para defender el llamado campo exterior, y aquí nace en buena medida lo que es la Ceuta moderna, y con la frontera, como bien has dicho, del Tarajal y demás. En 1912, además, comienza lo que sería la época, la fase del protectorado español. Anteriormente se habían dado la batalla del desastre del Barranco del Lobo en 1909, pero a partir del Tratado de Algeciras, que se firma en Algeciras, España pues comparte el protectorado con Francia para el control de Marruecos.
1: Para que todo el mundo lo sepa, bueno, pues más o menos, para que lo explicamos de manera coloquial, el protectorado no deja de ser, bueno, pues un acuerdo llegado por las Naciones Unidas, en la que los países desarrollados, en este caso sobre todo las grandes potencias europeas, pues son los que tienen que estar vigilando, controlando, dirigiendo en buena parte de diferentes políticas que se desarrollan en los países de África principalmente. A España le toca, junto con Francia, hacer lo propio, hacer esto para, bueno, pues hacer que Marruecos, en este caso, se haga mayor de edad, y esa mayoría de...
0: Sí, cómo tratar el territorio como si fuera menor de edad.
1: Efectivamente, y esa mayoría de edad, una vez que se establezca por parte de las Naciones Unidas, se considera que ya ha pasado ese umbral, bueno, pues se le consigue pues la independencia, ¿no? La independencia de Marruecos, que se producirá en 1956. No obstante, antes de llegar a eso, bueno, pues no podíamos desarrollar todo lo que estamos relatando sin nombrar uno de los acontecimientos más importantes de la historia de nuestro país. En este caso, bueno, pues es la Guerra de España, en la cual empieza...
0: Espérate. Es que desde 1912 hasta... Bueno, antes, pero sobre todo de 1912 a 1923 se va a desarrollar la Guerra de Marruecos. Y esa guerra tan dura, tan injusta, tan sangrienta, como con esos dos grandes episodios, uno previo que acabo de nombrar, del Barranco del Lobo, pero luego posteriormente el desastre anual, con esas vidas malgastadas en ese sentido por unas decisiones muy muy cuestionables de los generales de que llevaban en la guerra, pues bueno, marcan la existencia de las ciudades de Melilla y de Ceuta, que son lugares estratégicos dentro de esa guerra. Ya saben ustedes que esa guerra va a acabar con el desembarco de Alhucemas, ya durante la dictadura de general Primo de Rivera, y que fue una de sus las motivaciones de esa dictadura, y que va a llevar durante un tiempo a, bueno, pues un tiempo de unos 12 años, 12, 13 años de relativa paz en ese territorio. Luego llegará la República a partir de 1931, y bueno, ahí ya se adelantaba a José Manuel para hablar porque bueno, del protagonismo muy importante que va a tener Ceuta en la chispa que provocará la Guerra de España.
1: Efectivamente, y esta guerra, bueno, pues el bando sublevado será primordial porque, bueno, de los generales africanistas, entre ellos Francisco Franco, que fue uno de los principales, sino el principal, ¿no? Aunque, como a mí siempre me gusta hacer referencia a eso, ¿no? Es que en un principio Franco no estaba muy por la labor del golpe, pero eso
0: es
1: eso arena de otro costal, fue de los últimos que se incorpora a la sublevación dirigida por Mola. Y bueno, que de llanos, etcétera, ¿no? Y bueno, esto provoca que incluso, bueno, pues sea una plaza fundamental para entender el desarrollo de la guerra civil, y que también, entre otras cosas, bueno, pues Franco, otra cosa no, pero utilizó a 150.000 hombres africanistas y africanos para invadir España, para dar un golpe de Estado, para desencadenar una guerra civil que después posteriormente ganaría, y que con esa ayuda militar, africanista y antipatriota absolutamente, porque no eran patriotas ninguno, básicamente porque eran africanistas y venían del Magreb, pues fueron los que, bueno, pues desarrollaron la guerra en España, que posteriormente ganaron y nos llevaron una dictadura de más de 40 años, ¿no?
0: Hay que tener en cuenta que sin la posibilidad del puente aéreo entre Ceuta y la península, que se consigue con, entre otras cosas, con aviones comprados con dinero del banquero Juan March, entre otros, bueno, el que lleva, y aviones alemanes que
1: lleva la banca March, que sí, posteriormente será multimillonario.
0: Sin ese respaldo de esas tropas que vienen desde el norte de África, y concretamente a través de Ceuta, sin ese hubiese sido muy difícil que, uno, Franco liderara la sublevación, y dos, que la sublevación triunfara. Y nos vamos a publicidad y volvemos enseguida con la Ceuta moderna.

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0: Bueno, pues seguimos aquí en este tiempo de historia en Radio Puerto, seguimos hablando de Ceuta y nos quedamos en ese momento trascendental de la historia de España y por supuesto, y por tanto, también de Ceuta, de la Guerra de España, la también llamada Guerra Civil, que en la que Ceuta tiene ese protagonismo como cabeza de puente para el traslado de tropas, las mejores tropas, los regulares, el tercio de legionarios, las tropas moras, como se les llamaba, tan importantes fueron desde el punto de vista estratégico y desde el punto de vista propagandístico en la guerra, y bueno, pues termina siendo, bueno, pues fundamental para esa victoria final de los sublevados y sobre todo del liderazgo del general Francisco Franco, que luego le llevaría a la dictadura. Bueno, pues
1: Y la dictadura, y durante el transcurso de la dictadura, bueno, pues será en 1956 cuando se independiza digamos, bueno, Marruecos consigue liberar su independencia, España abandona el protectorado, pero Ceuta sí sigue bajo soberanía española. Y desde entonces aparece la cuestión desde que se presenta como aquello de, bueno, pues que Melilla y Ceuta forman parte de ese, digamos, un gran Marruecos, ¿no?
0: El hinterland.
1: Ese relato, un relato absolutamente falso, porque como hemos visto a lo largo del transcurso de esta historia, pues bueno, hemos evidenciado o hemos revelado que la existencia de Marruecos nada más ya va a las antítesis, está

0: está relatando, intentando, bueno, pues conseguir que se crea una cultura o que se cree una intuición o se cree por parte, digamos, de la propia población que Ceuta y Melilla forman parte de Marruecos, ¿no? Y esto, pues, históricamente es un falso. Todo el que quiera hacer o abrazar este tipo de relato, pues estará cometiendo, pues alejándose de la historia, por lo tanto, un atrocinio a todo lo que se...
1: Es que es muy curioso
0: desarrollar la historia.
1: Y como dato anecdótico, en una dictadura como la dictadura de Franco, en una dictadura de religión, muy de Estado católico, apostólico, romano, y yo
0: nacional, añadiría, catolicismo,
1: más papista que el Papa, había tres territorios donde había españoles de religión no católica, sino musulmana. Esos tres territorios, bueno, sin contar a Ifni, eran Ceuta, Melilla y el Sahara. Y esos tres territorios, que de ellos dos siguen siendo españoles, había españoles musulmanes tan españoles como un señor de Cuenca. Así, la única diferencia es que unos rezaban en la iglesia y otros mirando la Meca. Y eso pasaba dentro de la mismísima dictadura nacional y católica.
0: Claro, lo que pasa es que
1: y sin ningún tipo de problema.
0: Nosotros ya tuvimos aquí de invitado a Fernando del grupo GEA. Uh-huh. Él nos desarrolló un bastante interesante porque está realizando el doctorado y hablaba, bueno, pues de esa circunstancia, ¿no?, que tú estás refiriendo. Y una de las cosas, por ejemplo, que Franco sí tuvo en cuenta ahí fue, bueno, pues el hecho de que agarrarse a lo que es la religión, ¿no? Uh-huh. Entonces, bueno, al fin y al cabo eran creyentes. Posteriormente, por ejemplo, cuando se posicionaba en contra, a lo mejor, de los comunistas, decía, bueno, para mí era preferente, en este caso al régimen, uh-huh, acercarse a los postulados incluso africanistas o africanos que rezan pero mirando a la Meca, pero rezan, que a lo mejor a otros postulados.
1: Y hay que recordar,
0: como por ejemplo la Unión Soviética, que era totalmente atea, ¿no?
1: Las muy buenas relaciones que tenía la dictadura, la España de la dictadura, con los países árabes. Siempre sí, las tuvo, incluso con respecto a Israel. Bueno, ya la Ceuta del siglo XXI, antes de empezar el siglo XXI, hay que hablar de
0: que constituye ya Ceuta como una ciudad autónoma a partir de 1995.
1: Y bueno, evidentemente no podemos dejar de hablar del problema cada vez más importante de la migración de manera irregular que se produce, y una de las puertas es la de las fronteras de Melilla, de Ceuta y las Islas Canarias. Aunque esto es algo que no suele decirse, aunque parezca mentira, la principal puerta de la migración irregular no son las vallas de Melilla y de Ceuta, sino el aeropuerto de Baraja. El aeropuerto de Baraja, o el aeropuerto del Prat de Llobregat, o el de Málaga, o los aeropuertos internacionales. Esas son las principales puertas de la migración irregular. Eso que quede claro. Tenemos la imagen de las pateras, de los saltos. Eso quizás es la inmigración ya de los pobres desgraciados.
0: De la desesperación.
1: De la mayor desesperación. Pero la inmigración regular viene en avión.
0: Aquí también tener en cuenta que los datos de la Unión Europea nos dicen que a partir, digamos, porque... hay que diferenciar dos cosas. Uno, no solo la migración en España, sino también la migración en Europa. Esa inmigración en Europa, proveniente también de todo lo que sería el territorio europeo, que viene a partir de Turquía, en la parte oriental hacia Europa, entran muchísimos más inmigrantes que desde la parte de Ceuta, Melilla o desde
1: la valla.
0: Lo que pasa es que, claro, por un lado, no tiene tanto bombo, porque a los medios tampoco le interesa, y por otro, porque, hombre, la imagen no suele ser tan impactante.
1: Bueno, en este tramo final del programa, bueno, tenemos que decir que en 2021 ya pasó algo parecido. Ya pasó algo parecido con una de las mayores crisis migratorias de la historia de la ciudad, y muy parecido a lo que pasó el 30-31 de julio de este mismo año. Y es curioso que en un año y en otro las circunstancias fueron la solución fue muy muy diferente. Este verano la ciudad volvió a convertirse en protagonista con las cifras comunicadas por las autoridades fueron extraordinarias. Se hablaban de 60, 70, 80 mil personas, que el 90% sí regresó a Marruecos, pero que claro que quedó en la ciudad una importante cantidad de personas que una ciudad tan pequeña

0: resultaba un desafío enorme para los servicios públicos, las fuerzas de seguridad y los sistemas de acogida que se vieron sobrepasados, no, lo siguiente. Además, se abrió inmediatamente el debate de qué había ocurrido, por qué había ocurrido esto. Y aquí tenemos que hablar algo muy importante. Hay que distinguir los hechos de las interpretaciones. Y un hecho fundamental es que esto no se podía haber, no podía haber pasado sin al menos la dejadez del gobierno de Marruecos o de la fuerza de seguridad marroquí. Es decir, la fuerza de seguridad marroquí, Marruecos recibe mucha ayuda por parte de la Unión Europea para vigilar las fronteras.
1: Es uno de los
0: Si esto
1: problemas.
0: se produce es porque se ha hecho una dejación de funciones
1: Es
0: en
1: uno
0: ese
1: de los
0: sentido,
1: problemas que tiene
0: mínimo.
1: en la Unión Europea. Es decir, la Unión Europea lo que hace es externalizar estos recursos y estos servicios. ¿Esto qué quiere decir? Que Marruecos, como estado tapón, pues no estaba realizando su función. ¿Por qué? Porque no le interesaría geográficamente o geopolíticamente
0: Políticamente.
1: hablando. Hay también recordar la vinculación existente actualmente entre los Estados Unidos, Israel y Marruecos en los pactos de Abraham. Esto es determinante para entender la geopolítica y la estrategia de los diferentes estados. Pero bueno, eso es arena de otro costal que deberíamos
0: Eso
1: también
0: ya
1: analizar en otros momentos.
0: o lo dejamos ahí, ¿vale? Lo que sí es cierto es que podemos afirmar que esta crisis volvió a demostrar algo que reafirmamos hoy, es que esa posición estratégica de Ceuta es un caramelo muy goloso, muy, muy, muy goloso, y que este tipo de crisis se habla de la guerra híbrida, se habla de cómo se puede atacar sin ni siquiera mover un tanque ni un soldado, pero crear una importantísima crisis para un Estado y más concretamente para un gobierno que incluso tuvo repercusiones dentro de la Unión Europea, con el caso del gobierno de la señora Meloni en Italia, que estableció controles para los ciudadanos españoles, algo que está fuera de todo, de toda
1: Legislación
0: legislación a partir
1: europea.
0: del acuerdo de Schengen.
1: Bueno, pues con esto yo creo que podemos entender, ¿no?, el recorrido histórico que hemos realizado con la ciudad de Ceuta, esa vinculación de Ceuta con las diferentes civilizaciones que se han transcurrido a lo largo de la historia por parte, digamos, bueno, de la humanidad, ¿no?, en ese enclave estratégico, geopolítico. Importante que tiene actualmente bajo soberanía española y que nunca fue soberanía marroquí ni nunca fue soberanía de otro país que no fuese, en este caso, europeo, porque por un lado fue portugués, portugués y por otro lado pues fue español y ahí se quedó. Así que a ese, hemos roto, yo creo que el relato este de la... bueno, del Estado marroquí, ¿no?
0: Y yo creo que en este caso,
1: Y
0: antes de
1: un
0: terminar,
1: segundo, y
0: cuidado.
1: creo que hay que entender, bueno, que Ceuta es una ciudad multicultural, romana, fenicia, visigoda, musulmana, bizantina, portuguesa, española,
0: Musulmana, cristiana, hindú, judía.
1: judía, lo que queramos, pero lo que no es marroquí.
0: No, no, pero que sobre todo, que lo que
1: Europea.
0: da mucho miedo el que se utilice este tipo de crisis para enfrentar, para imponer a unos contra otros, cuando en realidad Ceuta, como Melilla, son ejemplos de la convivencia pacífica de personas dentro de la diversidad, tanto cultural como religiosa, como incluso me atrevería a decir, como política. Es decir, un lugar donde distintas personas de distinto origen, a saber de dónde vienen, conviven, sobreviven, comparten y viven como personas de bien en su inmensa mayoría. Y que esto lo aprovechen determinada gente para crear odio y violencia y estropear la convivencia de todas estas personas, aquí a José Manuel y a mí, creo hablar por ti
1: Sí,
0: también,
1: por
0: nos
1: supuesto.
0: parece algo deleznable, completamente deleznable. Y desde aquí decimos, viva Ceuta y esperemos que solucionen cuanto antes este problema que lleva haciendo sufrir a la población de Ceuta y a la población que ha entrado y que también está sufriendo muchísimo y que esperemos que se solucione lo antes posible. Y como siempre, nos despedimos con una cita.
1: Prefiero molestar con la verdad que complacer con adulaciones.
0: Séneca, Hasta el próximo programa.

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1: Bueno, ¿qué tal? Bienvenido, Rompeolas. Ya estamos. Y hemos empezado pues con Expert, que es la banda que va a estar en el próximo Fiesta Ras. Tenemos por ahí un cartel que anuncia la Fiesta Ras. Ahí lo tenemos. Expert, que son va a ser el próximo 12 en el Milwaukee. Será la primera de esta nueva temporada, la primera fiesta con esta banda norteamericana, creo que eran de Arizona, compuesta con un padre, una hija y otro más que se agrega a ese dúo, y que va a ser sonido garaje en estado puro. Y bueno, pues ahora nos toca lo que viene siendo habitual también a lo largo de estos programas, y un poquito el porqué. Ahí está, sigue estando presente en este programa, porque allí siguen pasando cosas que no son normales, ni para los que están, ni para los que han llegado. Los que hayan llegado, como hayan llegado, y los que están porque estaban ahí desde siempre, ¿no? Y a mí me parece que yo, que amo esta ciudad, que también creo que me comprometo a tenerla siempre presente hasta que la normalidad absoluta llegue, sea cual sea la solución que se le dé al problema, que en eso yo no entro. Ni quiero entrar, ni me importa. Lo que sí me importa y me interesa es que Ceuta vuelva a ser como era. El cómo, pues se le toca a quien le toca. Que no sabe o no quiere, eso ya será otra historia. Yo lo que sí sé es que Ceuta, que la he conocido, quiero que vuelva a ser Ceuta, la Ceuta que amé la primera vez que llegué, la Ceuta tan bonita, es una ciudad preciosa y es algo que merece la pena de visitar y de estar. Y después tiene un equipo de fútbol donde, ya lo he dicho varias veces, yo soy un futbolero, y ahí está un hermano mío que se llama un hermano, una persona que tengo un cariño enorme, que le llamo hermano, que es Edu Villegas, que estuvo aquí en el Puerto de Santa María como jugando en el Racing Portuense y es el director deportivo. Aparte de todo eso, pues él es el director deportivo del Ceuta y bueno, yo desde hace tiempo sigo mucho al Ceuta y le tengo mucho cariño. Y esta semana, por fin, ganó el Ceuta, ganó. Y la cosa parece que puede ir cambiando, ¿no? Bueno, pues ambas cosas. Porque me gusta mucho la ciudad, porque quiero mucho a la gente de Ceuta, porque conozco gente de Ceuta y porque creo que no es normal lo que allí pasa. Así que la bandera de Ceuta por aquí, rodando todo lo que pueda y más. Los que también están aquí ya son... pues nuestros primeros invitados, que no los veo, ahora sí, ellos son dos miembros del grupo Hotel Continental. Lidia, que es...
2: Buenas tardes.
1: Yo la tenía, también está... ¿Quién más está aquí contigo, Lidia?
3: Javier.
1: Javier, que eres el...
3: Yo soy el guitarrista.
1: El guitarrista, sí. ¿Verdad? Después sí. Está... nos falta el tercer miembro, ¿no?
2: Que Jesús, que es el bajista.
1: Que es el con el que yo he entrado en contacto y estuve en contacto hablando con él en el pasado gusto. Y bueno, ahí no tocaste de ustedes, pero bueno, nos sirvió para conoceros y para saber que existía una banda que se llama Hotel Continental. Bueno, explicarme un poquito qué es Hotel Continental.
3: Bueno, Lidia siempre es la que lleva la voz cantante en la banda, así que le vamos a dar primero la palabra a ella y si veo yo que hay que añadir alguna cosilla más, pues me sumaré.
2: Pues nosotros teníamos antes otra banda que hacíamos como un poco de heavy, rock y tal, pero teníamos la necesidad de experimentar con la música, de hacer cosas nuevas, de crear sonidos nuevos y de ahí nace la necesidad de Hotel Continental. Así que nos juntamos y creamos el proyecto y ahí estamos, creando cositas.
1: ¿De qué banda veníais cada uno?
3: El proyecto anterior se llamaba Dry Your Look.
1: Dry Your Look.
3: Tampoco es que tuviera un recorrido muy amplio, porque tampoco nos dio tiempo de despegar, ni mucho menos. Pero sí hicimos algunas cosillas, éramos cinco. Y la verdad es que había una línea editorial un poco así muy delimitada y de vez en cuando pues yo intentaba aportar algunas ideillas, algunas cositas y mi necesidad, digamos, de componer y de exponer material en la banda, pues digamos que despertó un poquillo la curiosidad tanto en Lidia como en Jesús y viendo el otro proyecto tampoco terminaba de salir a flote, pues dijimos, bueno, vamos a intentarlo por nuestra parte. Y es donde estamos haciendo ahora mismo donde estamos, digamos, desplegando todo lo que tenemos en el arsenal.
1: Y esa
3: Llamamos,
1: idea
3: ahí,
1: de, y esa, y
3: llamamos.
1: ese, y el nombre surge, ¿cómo surge el nombre de Hotel Continental? Que es un nombre chulo, por
3: Fue una
1: cierto. Pero...
3: casualidad, creo yo, porque también, tanto Lidia como yo, bueno, y Jesús también, nos gustaba mucho el cine, y en aquella época pues, teníamos un poquillo de hype, como dicen los jóvenes ahora, con la saga de John Wick.
1: Ah.
3: Y en ese tipo de películas pues existía una forma que era los continentales, ¿no? Los hoteles continentales. Que para el que no haya visto la película, pues básicamente hay una especie como de sindicato del crimen que se llama la Alta Mesa. Y esa cadena de hoteles era como los refugios para ese tipo de individuos, donde digamos era como cuando jugábamos al escondite y se decíamos casa, aquí no nos pueden coger, ¿no? Pues
1: Sí.
3: igual, era como una especie de refugio donde podían estar ellos con tranquilidad. Y nos gustó la idea. Y aparte, la canción, la letra describe un poco eso y es donde, como también nos sentimos nosotros en la banda, es como una especie como de refugio donde damos rienda suelta y ocurre lo que está ocurriendo en ese momento.
1: Oh, qué curioso. Pues mira, viene muy bien eso de recuperar lo de John Wick, porque es una saga que bueno, que viene bien volverla, ¿no? Ahora que ya, no sé, revivirla otra vez, ¿no? Darle un repaso, ¿no? A aquella saga donde de verdad no he visto más tiros y
3: Más
1: más.
3: tiro.
1: O sea, que llevar una cosa. Era tan. Yo la primera vez que lo vi, digo, bueno, esto es tan disparatado, pero bueno, después que te engancha, ¿sabes? Es una cosa brutal. La verdad es que sí, que John Wick, una cosa muy chula, sí. Oye, que. Bueno, pues el nombre me parece bastante interesante, bien, muy, muy bien traído, o sea, no, no, no. Ni me lo imaginaba, no se me pasaba ni por lo más mínimo, ¿no? Bueno, que el proyecto tiene cosas como ahora vamos a ver. Pero contadme, ¿tenéis discos, tenéis canciones, tenéis gira, tenéis todo lo demás, todo lo que tengamos que saber de este Hotel Continental? ¿Y de dónde estáis, por cierto? ¿Sois de Cádiz, Puerto Real? ¿De dónde erais?
3: De Jerez, de Jerez.
2: Nosotros
1: Ah, de
2: somos de
1: Jerez.
2: Jerez y sí,
1: Sí,
2: como
1: todo
2: son
1: eso.
2: temas propios y llevamos muy poco tiempo, ahora mismo tenemos 10 temas y queremos ya salir a tocar y tal, lo que pasa que igual el repertorio todavía es un poco corto, pero estamos creando y estamos a la espera de, bueno, ya empezar a salir a tocar.
1: Bueno,
3: Sí,
1: pero
3: no,
1: todavía
3: el
1: no tenéis
3: tema es
1: disco,
3: seguir.
1: ¿no? Disco no tenéis.
2: No.
1: No, eso.
3: No, no,
1: Todavía
3: no, aún no,
2: estamos
3: no.
2: en ello.
3: Todavía hay que empezar a meter un poquito, como decimos nosotros, tenemos que sacar la cabecita un poquito para que se empiece a escuchar.
1: Muy bien, muy bien.
3: Quizás ese es uno de los primeros motivos por los que estamos aquí con ustedes. Y que, bueno, de momento estamos un poquito como dicen los Yankees, do it yourself, ¿no? Los temas los grabamos entre nosotros, le doy yo un toquecito, lo mezclo en casa para que suene un poquito más tal. Pero de momento en estudio no hemos metido nada en estudio. Utilizamos también temas de música enlatada porque estamos un poco limitados en un instrumento ahora mismo y metemos un poquito de música electrónica, sí, digamos, para redondear lo que es la canción y demás. Esperamos crecer en el día de mañana, pero de momento, o sea, el producto que tenemos es pensado para tres más electrónica.
1: Muy bien.
3: Por ahí.
1: Oh, en el futuro, pues nada, allí a grabar con quien os deje o quien podáis, ¿no? O sea, con Rafa
3: Sí,
1: Camisón, no tenéis planes.
2: sí, nosotros, de hecho, con Rafa ya tenemos experiencia y nos fue muy bien, que nos gustó mucho grabar con él.
3: Sí, pues
2: Así
3: perdona,
2: que.
3: es que con Rayos Lucy llegamos a grabar una maquetita que
1: Ah,
3: no se ha
1: eso.
3: publicado, pero sí grabamos cuatro temitas allí con Camisón y la experiencia fue bastante positiva allí, la verdad
2: Sí.
3: que. Bien.
1: Vale, oye, dentro del panorama, bueno, es que no hay panorama en Jerez que no sea aquí y tal, porque estamos todos en el mismo lugar, ¿no? O sea, no existe diferencia. ¿Qué grupo de allí, de Jerez? A mí, por ejemplo, me encanta Dekkun. No sé si lo conocéis, una banda
3: Sí,
1: un
3: lo
1: poquito.
2: conocemos.
1: ¿Sí?
2: De hecho, estábamos en el local
3: Éramos
2: vecino.
3: vecinos de local, cuando estábamos ensayando aquí en Jerez, éramos vecinos de local, sí.
2: Sí,
3: ¿Qué otra
2: lo
3: banda así
2: conocemos
1: que
2: y.
1: me podáis decir, no sé, a ver si no, que no conozca o que os esté sorprendiendo o que haya llamado la atención así reciente, sea de donde sea, me da igual, vamos, quiero decirte de la local, después si queréis hablamos de algo de fuera, pero local, me refiero a toda la bahía, ¿eh? No tiene por qué ser localizado en... Pero vamos, si había escuchado algo allí en los locales de ensayo en Jerez o algo de eso que haya llamado la atención. ¿Nuevo algo?
2: Nosotros, aparte de...
3: Es que la verdad, el panorama es un poco... No sabría cómo describirlo con una palabra así muy concreta, pero sí es verdad que el boom está prácticamente, o el grueso de todas las bandas que estamos viendo, casi todas están dedicadas al tema de versiones y demás, ¿no? Para... Un poquito por el cash flow, hablando en plata, porque siempre salen en la época de verano y eso, siempre suelen haber más movimiento y eso. Y de temas propios es que como tampoco damos el paso, digo ya tanto nosotros como el resto de las bandas que están en el underground, como se suele decir, no tienen repercusión, entonces no hay mucho feedback de lo que hay por ahí que se estaba haciendo nuevo. Entonces, quitando Dekun, que sí que tiene como más
1: renombre,
3: como más nombre y demás.
1: Muchos años.
3: ¿Sí? Claro, es que ese es el tema. Por lo demás es que escuchamos poquito de aquí y poquito de allá, pero no terminamos de cuajar o de ver cuajar a ningún proyecto.
1: Recientemente he visto que había festivales en el skate, en la bodega skate, esta de allí al lado del Luz Shopping. ¿Conocéis algo de allí? ¿Sabéis de la existencia de...?
3: Sí. El famoso Palante Fest, creo que se estaba haciendo, empezó a hacerse por aquí, una asociación que hay en Jerez, que uno de los miembros lo conocí yo antiguamente en la Emilia, perdí el contacto con él, Álvaro Lacabe. Perdí el contacto con él, pero vamos, que seguramente cuando me lo tropiece me doy dos abrazos sin problema. Y la verdad que quisimos, con la anterior banda, quisimos intentarlo, pero fue en el momento en el que se estaba disolviendo la banda y demás, y tuve que descartar la idea. Pero sí, veo que hay movimiento y siempre es positivo, porque para el de fuera, para el que no está en el entorno, piensa que Jerez solo es flamenco y zambomba y demás, pero hay mucho movimiento que necesita quizá un poquito de empuje para que salga fuera y empiece a escucharse y demás.
1: Vamos, me parece que lo de la bodega... La bodega es que me parece un pelotazo, creo que es lo mínimo que requiere Jerez. Ten en cuenta que Jerez es la ciudad más grande de la provincia y tiene que ser el motor en muchas cosas. Es verdad que es motor en muchas cosas, sobre todo en bandas, ¿no? Hay multitud de bandas que vienen de Jerez o que están medio ubicadas en Jerez porque tocan, porque conocen miembros de los sitios. Pero sí, no vale solo con tener la guarida y tener la bodega. Yo creo que Jerez tiene que tener muchas más cosas, tiene que tener más enganche. Porque además tiene mucho material, porque es que además cuando tú escarbas aparece muchísima gente haciendo urbano, haciendo rock, haciendo de todo en Jerez.
3: Sí, sí. Sin ir más lejos, como intentes buscar un local en Jerez, te puedes morir del aburrimiento porque está todo súper copado y hay listas de espera. ¿No?
1: Claro, porque hay muchísimas bandas de toda la provincia ensayando allí. O sea, porque en donde más sitio hay para ensayar y por eso digo que pero de cara a bueno, pues como lo que vimos en Milwaukee con 16 bandas, un poco lo del skate, ¿no? Lo de la bodega. Yo creo que en Jerez tiene que haber más jaleo en ese aspecto. Porque bueno, es que la ciudad lo demanda, porque es que tiene muchísimo más material que nadie, ¿sabes? Es que aquí nosotros con el Milwaukee nos vamos quedando cortito, pues imagínate en un Jerez que triplica o cuatriplica en todo a esta ciudad, ¿no? Así que...
3: Claro, hay un montón de... Hay muchísima oferta. El problema es que los locales que suelen demandar música en directo, digamos, tienen un perfil muy concreto de lo que ellos demandan. Entonces necesitamos eso, cosas como, por ejemplo, Milwaukee, cosas como, por ejemplo, lo que hace la Asociación La Hoguera, que también entre ellos intentan también movilizar un poquito el movimiento que sí hay, pero que no termina de surgir.
2: Claro, nosotros nos hemos dado cuenta de que cuando hemos intentado buscar sitios para tocar y para salir y tal, el problema que nos encontramos es que la mayoría de los locales lo que buscan son grupos de versiones.
1: Ya.
2: Y que para el mundo de canciones propias cuesta mucho trabajo porque muy poca gente te da la oportunidad.
1: Claro.
2: Entonces ahí es donde nos damos con el muro. Sí. Ahí es donde sería nuestra reivindicación de decir, bueno, sea mejor o sea peor, te guste o no te guste, pero por lo menos dar la oportunidad a la gente de que tenga ese concierto, de que pueda darse a conocer y tal.
1: Sí. Pero yo creo además que en el caso de Jerez también tenemos una ciudad que tiene capacidad y también tiene espacios disponibles. Y los tuvo en su tiempo, ¿no? Las salas, las salas que había antiguamente de juventud, ¿no? La Paul y otras salas que hay por ahí rodando y que muchos espacios y muchos sitios. Es que me parece que Jerez es una de las ciudades a las que tenemos que pedir permanentemente y además un esfuerzo por parte de la administración pública que también mire esta parte de la música, ¿no? No solo haga el esfuerzo enorme que se hace para mantener vivo el flamenco, que es potentísimo, y todo lo derivado del flamenco, pero que hay otras muchas más opciones, ¿no? Y no sé si en eso se cubre, pero me da la sensación de que, o al menos a mí no me llega mucho eco de eso, sino algunos flash que vienen de cositas, ¿no?
2: No se cubre para nada. De hecho, hay un festival aquí bastante importante, que es el 6 Grupo 6, que una de las normas que tienen es que el mayor de la banda tenga 29 años. Y ¿qué digo mayor? Yo, con 29 años todavía no sabe ni tocar la guitarra, chiquillo. Entonces, ahí otra barrera. Es que digo, muchas veces hacen cosas muy bonitas, porque el 6 Grupo 6 está muy guay,
3: está muy bien,
2: pero podrían hacer, yo qué sé, como varios tipos, ¿no? Para los más jóvenes, para los intermedios, no. Para senior.
3: Para nosotros a senior, claro.
1: Claro, no, pero si es que históricamente, yo también lo reivindico porque históricamente fue punto de partida, ¿no? Yo recuerdo que, vamos, y si te pones a, te gusta la historia, la música o investigas un poco la música que se ha producido en la zona, que es lo que me ha pasado a mí, te das cuenta que los primeros festivales de rock empezaron a caer en Jerez, en la Plaza de Toro, que había grandes festivales, que siempre ha tenido ahí una especie de ¿no? De vínculo con todo esto, ¿no? Y por eso lo digo, o sea, que porque creo que es la ciudad adecuada en la zona, ¿sabes? Es el motor, porque es que es el motor, igual que es el sitio donde hay más locales ahí para ensayar y donde todas las bandas quieren ir y tal y cual. Es que además la inmensa mayoría de las bandas le apetece. Yo conozco bandas de la provincia que están locas por tocar en Jerez y me dicen, ¿cómo hago para tocar en Jerez? ¿Cómo hago por tocar en Jerez? Digo, yo qué sé, si es que allí nada más que quieren versión, ¿qué hago?
3: La oferta es muy
2: limitada, la oferta.
1: Sí, a mí
3: y no consta que público hay. Es que el tema que público hay, porque quizás ese sea uno de los temores que puedan tener, a lo mejor, hablo de locales privados que tienen música en directo y demás, que son los que Lidia se refería, de que no, nosotros versiones, que nos alegren un poquito la noche y tomarse cuatro copas y tal. Pero ese público no es el único que hay. Ahí después hay gente que se desplaza, vete tú a saber dónde. De hecho, nosotros estuvimos en Milwaukee también y vivimos un poquito la experiencia. Es decir, hay un montón de gente que sí, que a lo mejor no estamos hablando de que vayamos a llenar el Chapín, ¿no? Pero que seguro que ese poquito de repercusión sí que puede tener. Y todo hay que poner una primera piedra para ver cómo evoluciona, pero si no se apuesta, pues...
1: No, y además, lo bueno de Jerez es que al ser mucha más población, en el momento que tiene un mínimo de repercusión, la influencia es grande. O sea, que si en el Milwaukee entran 80, 90 o 100 personas, viendo allí un... yo he visto conciertos en el skate con 200 y pico personas, ¿sabes? Que quiere decir que siempre es el doble o el triple de lo que tú puedes alcanzar en cualquier sitio. Por eso lo de Jerez es un sitio apasionante. Yo creo que es uno de los sitios donde tenía que estar el motor de todo esto, tendría que estar allí. Tiene que haber una sala que no sea, que ya la tiene, que por supuesto que es La Guarida, que es algo brutal, maravilloso, la iniciativa de La Guarida. Lo del skate me parece también genial. Pero ¿cómo lo vimos? Es que la ciudad es muy grande. Es que estamos hablando de 200 y pico mil habitantes. Es que ya no estamos hablando de un pueblo. Es que estamos hablando del doble, de más del doble de lo que tiene Jerez, el puerto, casi más el doble que Cádiz. O el doble de Cádiz o el doble de San Fernando. O sea, que es una ciudad muy grande, que tiene mucho espacio, que tiene mucha gente. Y en ese aspecto,
3: es que a poco que se apueste un poco por el material, a poco que se apueste un poco por la industria, Sí, a lo mejor al principio quizás es como todo, necesita un poquito de promoción, un poquito de dar a conocer, pero que una vez que empiece la bola a rodar, como se suele decir, eso ya empieza a crear incluso una tradición, como ha pasado con muchos conciertos, incluso el Trebuffet, hay mucha gente que se desplaza allí a Trebuena
1: Muchos.
3: por el espectáculo que se monta allí. Pues simplemente hay que poner una primera piedra, hay que empezar, hay que dar un puncito
2: Hay que
3: y
2: hacer algo, sí.
3: porque gente deseando que eso ocurra, habemos un montón, ¿no?
1: Un
3: Que no
1: poco.
3: es que vayan a ver un desierto ahí con un matojo inquietante dando vueltas, sino que hay grupos, hay ganas, hay material y creo que vamos, y hay calidad, eso por
2: Y
3: descontado.
2: aparte creo yo que contamos con una ubicación privilegiada, porque
1: Privilegiada.
2: puede venir gente de tanto de la sierra como de la bahía, o
1: No,
2: sea,
1: no, no, no,
2: nos podríamos encontrar aquí.
3: Hasta
1: es
3: de
1: el
3: Iowa
1: sitio.
3: pueden venir por ahí al aeropuerto, o sea
1: Es el sitio. Nos vamos a publicidad. Después de publicidad, vais a volvemos con Hotel Continental y además nos van a hacer la presentación de ese vídeo nuevo que tienen. Venga, vamos a publicidad.
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1: Bueno, pues tenemos ahí a Hotel Continental. Oye, vamos a meternos en materia. Habéis venido a traer un vídeo, ¿no? Me traéis un vídeo que es lo nuevo, ¿no? Cuéntame y dame paso rápido, porque además tengo invitados detrás. Así que y tenemos que ver el vídeo completo, que son unos minutillos.
3: Venga, pues Lidia, venga, que tú tienes más don de palabra que yo.
2: Yo creo que este vídeo representa todo lo que es el concepto de Hotel Continental, lo que queremos transmitir y lo que queremos que sintáis con nuestra música.
3: Correcto.
1: Pues
2: ese sería el resumen.
1: Bueno, pues dilo tú, Lidia, dentro vídeo, venga, ¿no?
3: ¿No? Venga, dilo.
1: Dani, pon vídeo, ¿no?
3: Venga, dale al play.
1: Dale al play, Dani. Venga, vamos.

0: Hotel Continental. Bueno, pues, chico, muy bueno, ¿no? Ese vídeo, bien, ¿no? Le
1: No,
0: damos
1: vamos.
0: un aprobado, por lo menos, bien,
1: Nosotros le
0: ¿no?
1: vamos
0: Hacia
1: a
0: arriba,
1: decir
0: ¿no?
1: si es nuestro bebé.
0: Que bueno, que ha sido un placer teneros y bueno, tengo que despediros ya más otro día, como ya tenemos los contactos, seguiremos hablando, seguiremos estando un poquito ahí en siguiéndoos y cada vez que haya novedades, pues bueno, intentaremos buscar un hueco para que entréis por aquí. Bien,
1: El
0: y
1: placer ha sido nuestro.
0: sí, bueno, pues nada, oye, que me invitéis, me llaméis si tenéis actuación en Jerez y eso, a ver si me puedo pasar por allí, me escribís,
1: Vale,
0: bueno,
1: perfecto.
0: donde sea también, si puede ser en cualquier otro sitio. Y nada más, que me voy, que me tengo que coger un tren y desde Jerez me tengo que ir a Cádiz, que está allí en la
1: Muy
0: Carrepan,
1: bien.
0: que me está esperando, así, con otro estilo totalmente diferente, ¿sabes? Vamos a cambiar de ciudad, de estilo. Pero vamos a seguir con eso, con las bandas locales. ¿Algo más
1: Venga.
0: para la peña? ¿Algo más que queráis decir para cerrar?
1: Ah,
0: ¿Usted?
1: primero que muchas gracias por este ratito,
0: Ada, su.
1: y que pues eso, aquí tienen una banda en Jerez que damos caña, que lo pasamos muy bien y que queremos que todo el mundo comparta esta ilusión que tenemos ahora mismo.
0: Muy
1: Podéis
0: bien.
1: seguirnos en redes,
0: Ah, eso.
1: somos Hotel Continental
0: Eso es.
1: y nos buscáis, tenemos Instagram, tenemos TikTok, tenemos YouTube.
0: Todo.
1: Así que podéis buscarnos. Ahí
0: Perfecto.
1: estamos.
0: Hotel Continental, dale un abrazo y un saludo muy grande a Jesús también, ¿vale? De mi parte.
1: Igualmente.
2: Dale por eso, dale por eso.
1: Te lo
0: Bueno.
1: diremos.
0: Venga, pues nada, Hotel Continental, ahí quedan. Chao. Bueno, lo dicho, de Hotel Continental, pues corriendo nos vamos a Eduardo, que está ahí ya esperándonos. ¿Y qué tal,
2: Buenas
0: Edu?
2: tardes.
0: ¿Cómo andas?
2: Muy bien, muy bien. Sí, afortunadamente muy bien.
0: ¿Qué te iba a decir? Un veranito caliente, ¿no? En lo musical, ¿habéis tenido cositas o no? ¿Habéis estado? ¿Cómo habéis
2: Sí,
0: estado?
2: sí. Pues hicimos la grabación del primer disco en los primeros días de julio y salió, digamos, ya a las principales plataformas a comienzos de agosto y hemos tenido unos cuantos conciertos ya. Bien,
0: ¿Habéis?
2: sí.
0: ¿Dónde habéis estado
2: Vamos con
0: tocando?
2: bastante.
0: ¿Habéis
2: Perdona,
0: tocado?
2: dime.
0: ¿Dónde? ¿En qué ciudad? ¿Habéis tocado en Chiclana? ¿No? Bueno, yo he visto cosas grabadas en
2: Sí, bueno, hemos
0: Chiclana, algo he
2: tocado.
0: visto.
2: Sí, hemos tocado principalmente en Chiclana y en Cádiz capital. Sí, ahora tenemos el próximo mes tenemos en Benalúp, en el Hotel Utopía.
0: Ah,
2: Y
0: hombre,
2: luego,
0: claro.
2: pues, probablemente en Cádiz, en el IES Columela.
0: Muy bien. Bueno, para saber quién es Garrett Van. Pues vamos a tener, tenemos ahí un vídeo un poquito de que nos resume un poquito lo que son los Garrafán y después ya hablamos un poquito más con Eduardo. Dale vídeo cuando pueda, Dani.

0: Música, la americana, ¿no es así? Música entre folk, country, americana, es lo que hace la propuesta de Garrett Band, una super banda de, no sé, son 8 o 9 miembros, ¿no? ¿Cuántos sois?
1: Ahora mismo somos 7. Era,
0: ¿no?
1: Hasta hace unos días éramos 8, pero hemos tenido una baja.
0: Vale.
1: Sí.
0: Espero que la baja sea por, no sea nada grave, ¿no? Sea,
1: No. Simplemente diferentes
0: motivos, lo que sea.
1: Etapas que se cubren y ya está, ¿sabes?
0: Muy
1: pero bien, bien. O sea, seguimos lo que empezamos el proyecto y seguimos adelante. Muy bien.
0: Muy bien. Sí. ¿Cómo se llama el disco? ¿El disco nuevo?
1: El disco se llama The Arrow and the Bow, que traducido es El Arco y la Flecha, ¿vale? Uh-huh. Es una de las canciones del álbum, el título. Y bueno, en este caso habla un poco sobre la necesidad de soltar. Sobre todo cuando ya los hijos empiezan a hacerse mayores y empiezan a tomar su propio rumbo, ¿no? Uh-huh. En general, todas las canciones del álbum tienen una parte más o menos evidente autobiográfica y bueno, pues esta va de eso y fue el título que la banda decidió ponerle al álbum. Sí. Uh-huh.
0: Bueno, ¿el disco dónde fue grabado?
1: El disco lo grabamos en los estudios de El Bisonte, en Jerez. Con Rafa Camisón.
0: Con Rafa Camisón. Últimamente todo el que aparece por aquí viene de Rafa Camisón, de verdad. Es espectacular. Me alegro mucho porque además es un máquina, un monstruo. O sea,
1: Cierto,
0: voy a hacer lo que sea por tenerlo un día. Vamos, ya, lo voy a tener por un aquí. Día aquí, por aquí, claro. Porque si es que todo el mundo habla de él, pues habrá que escuchar qué piensa él de los demás.
1: Sí. Que, sí, muy bien.
0: No,
1: sí, bien, sí, muy bien.
0: ¿Cuántos temas tiene el disco?
1: El disco tiene 8.
0: 8.
1: 8, sí.
0: Vale. Bueno, ¿por qué? La gente no tiene por qué seguir todos los programas y eso. ¿Por qué la música? ¿Por qué americana? ¿Por qué este estilo de música? Ustedes, que además sois músicos casi profesionales, no sé si digámoslo profesionales, pero sí tenéis la etiqueta de músicos por todo lo alto, porque tú eres profesor, ¿no? Bueno, cuéntame un poco.
1: Bueno, yo era profesor, pero no de conservatorio, pero sí tengo el título de piano, tengo el de oboe. Luego llevo 35 años dirigiendo coros y alguna que otra orquesta también. Y bueno, luego pues tengo un bagaje de cantar en grupos de jazz, en diferentes grupos de americana, y ahora bueno, pues tengo este proyecto, ¿no?
0: Uh-huh.
1: Y los componentes.
0: Espérate
1: más o menos.
0: Un segundito, un segundito. Nos lo vas a contar todo, que viene una pequeña, o sea, un poquito de publicidad y seguimos con la Garrett Band y con Eduardo.
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0: Vale, pues hemos dejado a Eduardo ahí hablándonos, contándonos lo que era y lo volvemos a retomar. Eduardo, que teníamos la publicidad ahí, pim, pim, pim, tú sabes, esto ya es urgente. Así que cuéntanos, ¿tienes la experiencia, sí, la alta experiencia en música, digamos?
1: Sí, sí, más... la verdad es que todos tenemos, en mayor o menor medida, todos tenemos una experiencia de años en la música, en diferentes géneros, diferentes estilos, pero evidentemente eso se nota a la hora de montar los temas, a la hora de la presencia en el escenario también, etcétera, ¿no? Entonces, pues eso facilita también bastante las cosas, ¿no? A la hora de...
0: ¿Y por qué americana? ¿Por qué música? ¿Por qué este estilo de música elegisteis todo?
1: Bueno, verás tú. Sí, sí, a ver, es que este proyecto comenzó con, o digamos, es el heredero de un proyecto personal mío. A mí la música americana me ha gustado de siempre, la música con la que más he conectado, ¿no? Uh-huh. Desde siempre. Y bueno, pues hubo un momento en mi vida en que decidí preparar un repertorio y a dar algún concierto así informal en casa, ¿no? Y a raíz de ese concierto, pues surgió este proyecto, ¿no? Porque algunos de los compañeros que me acompañaron en esa situación, pues les pregunté si querían continuar, me dijeron que sí, y a partir de ahí pues ya empezamos con los conciertos en lugares públicos, ¿sabes?
0: Uh-huh. ¿Y el Garre?
1: O sea, el motivo básicamente porque porque es la música que
0: te gusta,
1: que a mí más me gusta.
0: Y al resto también, y al público que te sigue también, porque además lo hacéis de maravilla. Que tenéis unos cortes y unos temas que son brutales, o sea, que para escucharlo 40 veces no te cansa. Garre, ¿por qué Garre? Dínoslo otra vez. A mí me lo has dicho y dirá, uy, qué pesado, sí, pero bueno, estamos hablando para el público.
1: Sí, verás tú. Garret es un poco una síntesis de mi nombre completo, ¿no? Yo soy Eduardo Gallardo de Gomar. Entonces, inicialmente me puse Ed de Eduardo, y luego Garrett, de la GA de Gallardo y la R de cuando acaba de Gomar, ¿no? Pero claro, podía ser Edgar simplemente o Edgar. Y como Edgar sonaba un poco raro, pues se me ocurrió acabarlo con ese Rex. Ahí de ahí viene lo de Ed Garrett, y para hacerlo más cortito, yo creo que como con más gancho, pues al grupo se le puso Garrett and Dan, que va todo, además, todo está escrito seguido, no hay espacios entre las palabras, ¿no?
0: Entre las palabras.
1: Sí.
0: Pues muy bien. Oye, el tema, tenemos la radio, y la tele, tenemos esto, ¿no? Que el tiempo se nos va enseguida, porque, y además tenemos invitados por otros sitios, para hacer dinámico el programa, para que la gente se entretengan y bueno, y para que conozcan muchas versiones, muchos campos dentro de la misma música local, ¿no? Hemos pasado de Jerez con ese rock más intenso a la americana de Garre. Y vamos a buscar un power pop que tenemos también por ahí por Cádiz. Ustedes estáis localizados en Cádiz, aunque sois San Fernando, Cádiz, ¿no? ¿No? ¿Cómo sería, Edu?
1: Sí, bueno, a ver, nosotros ensayamos en San Fernando, ¿vale? Realmente de Cádiz vienen las dos compañeras que hacen coros solamente. El resto, menos el violinista, que es del Puerto, pues el resto vivimos en San Fernando.
0: En San Fernando. ¿Vale? Que Garre es una banda que se puede ubicar más o menos en San Fernando, que quería...
1: Sí.
0: Que, como hemos hecho hoy el viaje este desde Jerez, pero hemos pasado por Bahía Sur o por allí, por la estación de San Fernando, hemos bajado y hemos quedado con vosotros un rato y ahora vamos a ir para acá y para ver a los Flanges. Sí, sí, sí. ¿Eh? Así que nada. Que bueno, cuéntame algo más. Dime qué más cosas. Que tenemos el disco en todas las plataformas. Cuentan para que la gente busquen, bicheen los que puedan y quieran conocer el sonido de una pedazo de banda que va a sonar como la mejor banda que te pueda imaginar, porque es que son así de bestias. Así que bueno, dinos dónde nos encontramos.
1: Sí, pues mira, está en las principales plataformas, ¿vale? por decirte las más conocidas, Spotify, Apple Music, YouTube Music, está también en SoundCloud, pero hay un montón de, creo que son en total 27 plataformas en las que está el disco, aunque ya te digo, las más señeras son estas, las habituales, ¿no? Uh-huh. Y desde que se publicó el álbum, estamos ya casi cerca de los 3K, 3.000 reproducciones. Se está escuchando sobre todo en España, evidentemente, pero también en Estados Unidos, en muchísimos países, en Ucrania también, ¿no? Y eso, pues, la verdad que lugares como eso que están, desgraciadamente, viviendo esa enorme tragedia, pues a mí personalmente me hace sentirme muy bien porque, bueno, de alguna manera...

0: entro, sí. Me salen cosas tuyas y me hace siempre que el dedito se vaya, me gusta, porque tienen muchas cosas que pones y que planteas que son bastante, bastante, bueno, a mí me parecen bastante satisfactorias y que me identifico en muchas de las cosas que cuentas.
1: Pues yo me alegro. Yo en redes sociales tengo el Instagram, bueno, tengo también un canal propio de YouTube, ¿no? Y donde tengo videoclips y demás. Y luego tengo el Facebook, que es un poquito más generalista. Entonces, bueno, pues el Instagram es solamente para temas de música y el Facebook, pues suelo poner lo mismo que pongo en Instagram y demás, pero también lo utilizo para intentar, bueno, compartir un poco con reflexiones, conclusiones, intentar llevar cierta sabiduría, no mía, sino que yo veo también por ahí y demás, que pueda ayudar a la gente a
0: reflexionar. Que hace falta, exacto, que hace falta mucha reflexión, y hay mucha gente que va muy a lo loco por todo sitio y en las redes sobre todo, y te encuentras gente como tú que plantean reflexiones y que plantean cuestiones y que hacen que slow, párate y lee un poquito y mira un poco las cosas, no blanco y negro, rojo y azules y todas esas gilipolleces que nos están metiendo ahí a taco. Edu, hay una cosa más, me gusta mucho la versión de Footloose que tienes por ahí, que no la he escuchado nunca en directo, pero tengo ganas de verla, ¿no? No, hombre, sé cómo había atrevido a esa cosa, pero que os queda muy bien, ¿eh? Os queda muy bien.
1: Pues sí, bueno, es una canción. A ver, nosotros el repertorio de los conciertos siempre tiene parte de versiones y parte también que son las nuestras, evidentemente, ¿no? Entonces, lo que son las versiones, pues intentamos que el repertorio sea más o menos equilibrado. Es cierto que este estilo de música no es un estilo habitual de esta zona. Entonces, dentro de ese pequeño hándicap, pues intentamos buscar también canciones que puedan ser más, algo más conocidas, que sean más populares, que a la gente le suene de algo, ¿no? Entonces, esta de Footloose a mí me encanta, sobre todo porque el comienzo que tiene muchísimo gancho, ¿no? Y yo me acuerdo, digo, pues esta canción puede venir estupendamente para el inicio del concierto o para una segunda parte, ¿no? Y bueno, pues yo normalmente propongo los temas, la gente los escucha, dicen si sí o si no, y a partir de ahí ya empezamos a montarnos. Y esta es una canción, pues, que desde el principio gustó mucho a todos y por eso la tenemos. Pues tiene, ya te digo, mucho, mucho gancho, mucha fuerza y es relativamente fácil de reconocer, ¿no? Aunque también añado que, a pesar de que el repertorio de la música americana no es muy escuchado aquí, los conciertos suelen tener muchísimo éxito. O sea, la gente les encanta, incluso gente que no ha escuchado este tipo de música, ¿sabes? Entonces, realmente pues como que descubren, ¿no?, un género nuevo, y porque es una música muy vitalista, tiene de todo, ¿no? Tiene baladas preciosas, luego tiene temas súper rápidos que dan lugar al virtuosismo, tiene de todo, y siempre tocan o hablan de historia, ¿no? No es siempre la misma canción de amor, no sé qué, no sé cuánto, sino que cada canción pues tiene una historia, un pozo, un testimonio, ¿no?
0: Edu, que me voy, que tengo que coger el tren que se me va y me tengo que ir a Cádiz a ver a los Flanges, que ha sido un placer. Oye, que te llamo otro día y seguimos en contacto, ¿eh?
1: Venga, muchas gracias.
0: Garrett Van, la banda, bueno, potentísima de la bahía. ¿Qué voy a contar? Ahí está. ¿Está o no está? Está ya la chica, la majísima Carmen. Ah, hombre, ahí está. Oye, cumpleaños feliz, ¿no? Cumpleaños, ¿no? Oye, ¿o no es?
2: No me oye.
0: Que es su cumpleaños. Que no me oye. ¿Ahora me oye o no?
2: Muy a lo lejos.
0: Muy a lo lejos. Bueno, que tenemos aquí el... Pues entonces no sé a ver cómo hablamos. Tenemos aquí el Irish Breeze. ¿Cómo es? La canción que me vas a traer. ¿Qué me has traído?
2: Irish Breeze.
0: Brisa
2: irlandesa.
0: Eso es. Nosotros hemos hecho un montaje, no sé cómo lo han hecho los niños, los de Dani, creo que han hecho ahí, como tenemos que poner imágenes, yo le he pasado unas imágenes ahí a ver qué ha salido. Y es lo que nos va a dar tiempo, porque Dani, perdona, no nos da tiempo a los dos vídeos que yo quería con ellos, ¿no? Y hablar con ella tantas cosas no nos da tiempo, ¿no? No, así que vamos a dejar la canción que tú habrás hecho el montaje para cerrar el programa. Son los Flanges. Carmen nos dice algo más sobre la canción y nos vamos a la canción. Y te lo dejamos como regalito de cumpleaños.
2: Sí, es un tema que le hice a Gabriel, un músico irlandés que, bueno, nos dejó hace

0: 4 años y era muy querido en el ambiente musical. Y bueno, pues es una canción hecha con mucho sentimiento.
1: Muy bien. Y bueno, cuéntame, ¿qué más tenéis ahora mismo? ¿Qué tenéis por ahí de conciertos, de cosas? Venga, perdona, Dani, tú me avisas cuando nos quede el tiempo justo de entrar con la canción y dejársela a ella como nuestro regalito de cumpleaños. Pero cuéntame tú mientras tanto, Carmen, cosas más, conciertos, cositas más que tengáis por ahí a la vista, ¿qué?
0: No escucho nada, amor, pero
1: No,
0: bueno, más o
1: no
0: menos
1: escucho.
0: intuyo lo que me has querido preguntar. Y bueno, pues ahora mismo, eso, el año pasado grabamos el segundo EP con Rafa Camisón otra vez en El
1: Otra vez.
0: Bisonte y de 3 temas. Y ahora hemos lanzado el single este que lo teníamos guardado, que también lo grabamos el año pasado. Y bueno, de momento viendo a ver si nos salen conciertitos. Y
1: Muy bien.
0: ensayando.
1: Muy bien, bueno, pues te dejamos. Vamos a escuchar la canción que nos ha regalado ella con todo el amor. Y nosotros con todo el amor os lo enviamos a todos vosotros. Y además a ella, porque hemos cogido unas imágenes ahí, hemos montado algo para que mientras que suene la canción se vean imágenes de, creo que de los flanger y algunas cosas que hemos buscado yo con de Facebook, de tu Facebook, no del mío, del tuyo. Ya lo que salga, cosa tuya es. Y te la dedicamos con mucho cariño. Dos flanger de Cádiz para cerrar nuestro rompeola de hoy. Y para celebrar el cumpleaños de Carmen, que es una tía majísima y que la queremos pues desde aquí en el Rompeola, lo máximo.

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0: Vamos. Toma.
1: Al menos dame una sevillana, amor.

0: Si necesita reggaetón, dale.
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0: vamos.
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0: ¿Comemos algo?
1: Sí, gato, ¿qué podemos comer?
0: Sí, podemos ir a cocinar algo, lo del Santi, ¿no?
1: Vamos, pinta. Estaba haciendo una milanesa con puré o con arroz.
0: Qué rico.
2: Yo sumo, ah, está sonando.
1: No, no, no, como es una anda ya.
2: Qué ciudad, Camilo. No.
1: Dale, vos,
2: venís. Hice caca, amigo. ¿Qué crees que haga?
3: Buena suerte, dale.
2: Sí, buena suerte será para vos.
0: Hola, mañana aprendo a volar.
1: Claro, compa.

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1: Rompiendo el bajo.

0: Baby, tú lo que necesitas es alguien como yo. Si fuese por mí, me daría tu dosis por pena. Yo muerdo la manzana. Hey,
1: hola.
0: ¿Y tú estás bien? Tranquilo, ya tú sabes, estaba en Colombia ahí activo, metiendo mano.
2: ¿Cómo te fue por allá?
0: Fue cabrón, tú ahí trabajando y eso, pero hacho, conocí una chamaquita, conocí una bebecita que ya tú sabes, me envolví con el acento, esto, lo otro, ya. Y me cogí el pendejo.
2: Que ese acento no falle, llámala ahí a ver qué dice esa.
0: Está dura, si tú la ves, tú le das.
2: Ya. A ver qué ella dice.
0: A ver.
3: Entonces, si estás cansada, mami linda, tienes dos opciones. Ponerte a estudiar, trabajar y pagarte lo tuyo. O buscarte un hombre como yo. ¿Y sabes qué? Yo no estoy en amor.